disfrazado de yo. Vení a ver, estoy aquí solo.

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1: Buenos días, señoras y señores. El presidente de España en el Vaticano. El Papa es su próximo asidero. Frío como el hielo, profesional, con el gesto controlado, respetuoso incluso con los periodistas. A esa hora y en ese momento, la UCO estaba dentro de Ferraz, buscando la conexión con una financiación ilegal con el PSOE. Palabras mayores, para que las piernas temblasen y las palabras sonaran a Torre de Babel. Pero él no, chulo, como un ocho sonreía, y sonreía, como si todo fuera una comedia donde solo él sabe el final. El juez Pedraz había introducido una bomba de racismo en el Partido Socialista. Socialista de toda la vida, sascandil, salsa en todas las conspiraciones, un hombre del régimen bien alimentado. Aleire Díaz, la periodista investigadora responsable de buscar pruebas para hundir al capitán de la UCO, Balas, y para hundir en la miseria del descrédito al juez peinado por lo de Begoña Gómez. Y la jueza que enganchó al hermano de Pedro, David, el hermano que no sabía dónde estaba el despacho regalado por la providencia familiar, y también que no se olvide la directora de finanzas del PSOE, porque esto va de pasta, de dinero negro que al parecer pudo transitar por Ferraz para pagar favores, compensar sueldos, para inyectarlos donde convenía para que el entorno de Sánchez sufriese menos. Un escándalo que merece escribirse con mayúscula. Escándalo. A la altura de él, de Zapatero y sus diversas ingenierías financieras en Venezuela, con el oro, las joyas, más o menos familiares, y los aviones de Plus Ultra explotando en el centro de la mesa del Consejo de Ministros. Pedraz entiende que la tribu del presidente ha podido cometer 9 delitos. No está mal. Sánchez en el Vaticano con un ángel protegido. Los periodistas, a lo suyo. ¿Qué está pasando en Ferraz, presidente? Y el presidente toma nota para concentrarse en la respuesta. Quiero decir que no se trata de un registro, sino de un requerimiento. Todo el mundo ha recibido en alguna ocasión un requerimiento judicial. Se le atiende y no pasa nada. La vida sigue. O lee sus cachivaches. La UCO no registra a Ferraz, solamente la visita porque no tenía nada que hacer ese día. Ocultan ordenadores, móviles, todo tipo de material sospechoso, pero no registran. Este señor tiene arte, es único en la especie. Nueva pregunta, ¿sigue apoyando usted al señor Zapatero? Por supuesto, responde Clint Eastwood. No he leído nada que me haga pensar que ha cometido algo irregular. El señor Zapatero demostrará su inocencia. Esto lo entiendo. No puede decir otra cosa. Si se asumiera que Zapatero actuó de forma discutible, entonces se pondría él mismo en el centro de la diana. Hay muy pocas cosas graves que haya hecho Zapatero que no haya contado con el apoyo del Consejo de Ministros y del secretario nacional del PSOE. Zapatero y Sánchez están unidos, son la misma cosa. No pueden deshacerse de él como hizo con Ábalos y Santos Cerdán. Apenas los conocí, los hemos relevado y hemos puesto un cortafuego contra la corrupción. Tan tranquilo se quedó. Con el cigarro en la boca, Clint Eastwood y su mirada gélida. ¿Queda lo mejor? Nueva pregunta. ¿Ha pensado usted en dimitir en vista de una situación política condicionada por completo a decisiones judiciales? No, ni loco, contesta el pistolero. Sería una irresponsabilidad por mi parte, frenaría los avances del país, y ahora mismo la Unión Europea invierte mucho dinero en España, y yo tengo la responsabilidad de que ese dinero se reparta de forma ecuánime con los españoles. Si adelanto elecciones, se para todo. Gente que está sufriendo, ahora sufrirá más todavía. Tengo que quedar para garantizar la normalidad y que el país siga viento en popa. Ole tus amículos, de nuevo. Si hay elecciones, ¿el país se frena? Y si no las hay, ¿el país está tomado por la quincalla y por unos miserables irresponsables que parecen ser los mejores votantes de este PSOE? Clint Eastwood en la mejor escena de Por un puñado de dólares. Este hombre ni siquiera hundiría al PSOE. Mandaría a cierto sitio los 150 años de historia y de honradez. Puede que se lo haya propuesto. Yo no tengo duda. Todo lo que se proponga lo conseguirá. Es un talento inesperado extraído de la impudicia. En este tiroteo, Clint Eastwood está demasiado solo. Perder piezas como Santos, como Coldo, como Ávalo, como Zapatero, es demasiado. Ya solo queda él, solo ante el peligro. Que venga la ayuda Gary Cooper.
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1: Son las 8 y 15 minutos de la mañana en Canarias. Hoy es jueves 28 de mayo del 2026. Estamos en El Espejo, en modo regional, hasta las 11 y media. En cuanto a los titulares, la Guardia Civil entra en Ferraz mientras el presidente Sánchez asegura que terminará la legislatura. Además dijo que no es un registro, sino un requerimiento, aunque el juez del caso imputa a varios cargos socialistas, entre ellos a Santos Cerdán, acusados de 9 delitos. Coalición Canaria se abstiene en el Senado en la reprobación del PP contra Sánchez. PNV y Jun hacen lo mismo que Coalición Canaria. Fernando Berger, presidente honorífico de Caja 7, dice en El Espejo que la gente ha aprovechado la crisis actual para ahorrar. Y el jefe de la Policía Nacional en Canarias, Jesús Gómez Martín, recibió 7.000 euros de la trama Zapatero por colaborar con ellos. En cuanto a las noticias económicas, el salto de SpaceX, OpenAI y Anthropic a la bolsa amenaza con disparar la concentración de Wall Street a niveles de burbuja. Su desembarco en el parque elevará la dependencia del mercado a un único sector a niveles no vistos desde el siglo XIX. Exportaciones al Golfo sin pasar por Hormuz encallan entre puertos saturados y camiones en el desierto. Las navieras ofrecen como alternativa servicios desde Barcelona y Valencia a la ciudad saudí de Jeddah, pero el precio final del transporte se multiplica por 6. Hay que recordar que es el puerto de Barcelona el lugar de origen de gran parte de la mercancía que llega a Canarias. Y fuerte caída de la recaudación de los ayuntamientos por el importe sobre el incremento del valor en los terrenos de naturaleza urbana, más conocido como la plusvalía municipal. Los distintos consistorios ingresaron un total de 1.861 millones de euros en 2024, último año del que hay datos, lo que supone un descenso del 26% desde que el Tribunal Constitucional anulara en 2021 el método de cálculo de este gravamen.
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3: Nuevos registros económicos han confirmado este lunes que Canarias, el principal destino turístico en otoño-invierno en España, ha cerrado su temporada alta de atención de visitantes, principalmente de origen extranjero, con subidas continuas interanuales. Un mes tras otro, tras casi 7 meses, se compusieron en 2025-2026 en ese periodo estrella para turismo isleño. Atendiendo a los datos estadísticos publicados por el INE, los de coyuntura turística hotelera de abril de 2026, el valor medio de facturación por cama ocupada al día subió un 3,8% anual en Canarias, hasta colocarse en los 151 euros, el segundo más alto del país, solo por detrás de la comunidad autónoma primera con 164 euros.
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1: Ocho y 19 minutos, es el momento de escuchar la voz de Faina Fraile, que nos trae lo que dicen los oyentes del Espejo. Buenos días, Faina.
5: Buenos días, un WhatsApp. Pedro Sánchez de repente se ha convertido al catolicismo, está aprendiendo a rezar. Lo que le viene necesita de un milagro. Un WhatsApp, las lenguas bien informadas, afirman que los vuelos de Plus Ultra traían las bodegas llenas de cocaína y oro. Como los sacaban del aeropuerto, la única forma sin pasar por la frontera en vuelos internacionales, con el precinto de valijas diplomáticas. WhatsApp, el antiespañol rufián, con las primeras denuncias de corrupción del gobierno, públicamente dice que ni una más. Así van 16 denuncias, con 2 ministros en la cárcel, con la esposa y el hermano en los banquillos, la defensa de Sánchez y los 22 ministros defendiendo a Zapatero. Rufián sigue con el cuento ni una más, otro del equipo de mentirosos de Sánchez. Dios los cría y el poder los junta. Faltó declarar el día de fiesta a los políticos mentirosos. WhatsApp, estos socialistas comunistas, cómo les gusta robar todo para mí, solo para mí. WhatsApp, hay follones con el Gran Canaria, Chabanel. Si la Unión Deportiva juega la promoción, no podrá jugar por la visita del Papa. Le pregunto, ¿el Heliodoro sería una buena opción? WhatsApp, ya...
1: Aquí estaríamos encantados.
5: Ya casi escuchan los cajones de Pedro Sánchez, tic-tac, siguen cayendo. WhatsApp. Es cierto que en el Club Baloncesto Gran Canaria algunos jugadores crearon mal ambiente y les estropearon todo. Nadie los atajó a tiempo. A esto se unen los problemas económicos del club, que siempre pasan factura. ¿Me pueden confirmar si es cierto que algunos jugadores amenazaron a Jaka Lakovic y se vio superado por la situación? ¿Qué podría significar que descienda de categoría? WhatsApp, sueldos de lujo para nuestro diputado. Yo me pregunto si ellos no pueden vivir con 90.000 euros al año. Deberían de subirse el sueldo ellos los 10.000 que piden, pero solo con la condición de que el sueldo mínimo en Canarias sea la mitad de lo que ellos ganan, o sea, 50.000 al año mínimo para los trabajadores de Canarias. Creo que sería justo. Ellos solo gobiernan para sí mismos, se sienten diferentes al resto de ciudadanos. Los diputados tienen sueldos de lujo, aparte dietas. Es una vergüenza que nadie controle esto. Fuera sueldo vitalicio y subida según el IPC. WhatsApp no convoca elecciones porque sabe que las perdería. Si supiese mínimamente que le beneficiase unas elecciones, las tendríamos mañana. Saludos, señores y señoras del Espejo, y gracias por su programa. Un WhatsApp. Entonces, Zapatero es inocente y las joyas son herencias de la suegra. Dito sea Dios. WhatsApp, la UFER, mi solidaridad con el expresidente Zapatero. WhatsApp, ¿qué pasó con el juez Estrella Baltasar Garzón? Con la promesa de Felipe González de darle el Ministerio del Interior, nunca llegó. Fue a por Felipe González y terminó echado de la judicatura.

0: ¿Dónde piensa el PP colocarle si llegan a ganar las elecciones? A mantener las cloacas limpias, porque no creo que sirva para otra cosa. Vergüenza le tendría que dar salir de un estrado para hablar de la forma en que lo hace. Muy poca educación y poco decoro es lo que tiene. Si estos son los que quieren gobernar nuestro país, apaga la luz y vámonos. Buenos días a todos. Ahora que tanto se habla del rescate a la aerolínea Plus Ultra, que en realidad no fue un rescate, sino un préstamo. ¿Qué pasa con el rescate del PP con Rajoy a la cabeza, a la banca española? ¿Dónde está de guindos? Ese que nos juró y perjuró que nos iba a costar un céntimo a los españoles. Queremos que Rajoy, que fue el que dejó las arcas de las pensiones vacías para ayudar a los amigos los banqueros, se preocupe de que esos amigos devuelvan lo que no es suyo y sea restituido a la caja de las pensiones. Por dinero no será, pues la banca, bien que presume de los beneficios millonarios que están obteniendo, así que devuelvan lo que es del pueblo, el dinero de las pensiones, ya. Buenos días.
1: Lo de Plus Ultra no es un rescate, o sea, no es un préstamo, es un rescate. Le dieron 50 y pico millones. O sea, eso no tiene nada que ver con un préstamo, que yo sepa.
0: Buenos días. El escándalo en que este país sigan estando el Partido Popular y el PSOE, con la cantidad de veces que llevamos viendo la corrupción en estos dos partidos. Vamos, trago Canarias. Espero que pueda llegar a lo máximo para librar a Canarias de los especuladores. WhatsApp, ¿qué opinión le merece que Ana Oramas le diga al señor de Vox que se manda a mudar, mientras por otro lado pactan con Vox en tres municipios de Canarias? ¿Son o no son unos hipócritas estos de Coalición Canaria a quien pretenden engañar a estas alturas? El WhatsApp fue un éxito de dos privilegiados en la música en Canarias. Se trata de Valeria Castro, que vuelve a sonreír y recibe premio por parte de la Academia de la Música por el álbum El Cuerpo Después de Todo. Asimismo, resaltar al cantante conejero Ale Acosta, premio a la mejor canción de música electrónica. Se merecen un espacio de honor en el Espejo Canario. WhatsApp, es cierto que Santos Cerdán pagó con fondos del partido 4.000 euros al mes a Leire Díaz para destruir pruebas de los casos Eres Andalucía, al hermano David o la esposa Begoña Gómez, pero esto es posible. Si se demuestra, habrá voto de censura. ¿Dejará Gabriel Rufián gobernar al PP y Vox o no le interesa? ¿Sabe cuánto dinero cobra y cuánto se lleva para Cataluña? ¿Cuánto le debe a Canarias? Buenos días al equipo, señor Chabanel. Ayer la joven promesa de Coalición Canaria, Ana Oramas, invitó a Vox a mudarse. Eso sí, obviando que gobiernan con ellos, no en uno, sino en ni dos, sino tres ayuntamientos. Es para premio cabra loca, ¿o no? ¿Y dónde está la responsabilidad de los socios de gobierno del señor Sánchez? Dígamelo usted, señor Lito. Y un correo, buenos días al Hotel Río Tres Islas. ¿No se le permite renovarse? El gobierno central no le concede la renovación de licencia a Río. Nuestro consejero de Costa dice que sí, le renovará la concesión y que además no tumbará el Río Oliva Beach. Diga lo que diga el Supremo. Continúa la pantomima de traspasos por un lado y el desafío nacionalista por el otro. Y de momento estamos listos.
1: Es vergonzoso, la verdad, lo de Río. Y lo de el papel de los socios dentro del gobierno ya está medianamente claro. Han dicho que la línea que no se puede cruzar es la de financiación del PSOE. Ahora, la pregunta que usted hace es, ¿qué prefieren, estar con el Partido Socialista o prefieren estar en un panorama donde solamente gobierne Vox y el Partido Popular? Está claro la respuesta, ¿no? 8:25, vamos allá. La pregunta del día.
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1: Ayer el secretario general del Sindicato de Médicos de Canarias dijo en El Espejo que no se puede dudar de los médicos cuando conceden una baja. ¿Cree usted que los médicos toman por el camino más fácil cuando un trabajador les presenta un cuadro de disfunción mental que no está comprobado? ¿Que no hay trampa con las pajas médicas en la región que más asentismo laboral soporta? Mójese y díganos qué es lo que pasa a su entender. Les presento a los falsos autónomos y a los bolcheviques.
3: Arriba los pobres del mundo.
1: Aina Fraile, buenos días.
0: Buenos días.
1: De nuevo. Enrique Ripiti, buenos días.
4: Buenos días.
1: Se va usted pronto hoy, sobre las 10, ¿no? Tiene revisión.
4: Sí, tengo una. Sí.
1: Va a pasar la ITV.
4: Bien, vale. Eso mismo.
1: Estará todo bien.
3: final proletar.
1: Valentino Janet, buenos días.

0: Bueno, te oigo hoy. Te oigo hoy como si estuvieras como un sonido metálico, te oigo, ¿no? Pero bueno, se escucha bien. Iván García, buenos días.
1: Buenos días.

Canciones para escuchar a las 5 de la madrugada. Muerto a los 95 años un superdotado, el saxofonista Sonny Rollins, un hombre que llegó a grabar un disco con Miles Davis y que fue referente en todos los grandes. Esta es su canción más conocida, se llama Saint Thomas, un calixto homenaje a su madre que nació en esa isla.

0: El hombre que bailará hoy en los tribunales se llama David Sánchez y es muy probable que hoy diga dónde exactamente está su despacho.
1: Pues vamos a ver, entiendo que es la oficina que se encarga de las artes escénicas.
2: Es que se lo pregunto porque el organigrama de la Diputación, bueno, y sí. Su puesto actualmente se denomina jefe de la Oficina de Artes Escénicas.
1: Sí.
2: Entonces, yo le pregunto, si usted es jefe de la Oficina de Artes Escénicas, ¿qué es la Oficina de Artes Escénicas? ¿Dónde está ubicada? ¿Quién la compone? ¿A qué se dedica?
1: Pues es el espacio donde yo continúo con la actividad que he venido ejerciendo desde que me incorporo a la Diputación en el 2017.
2: Y entonces, materialmente, ¿dónde se encuentra la Oficina de Artes Escénicas?
1: Pues no le podría decir, vamos, imagino que será en el despacho donde estoy alojado yo ahora.
2: ¿Y quién la compone aparte de usted?
0: Posiblemente sepamos hoy dónde está el despacho de este señor, el hermano de Pedro Sánchez. La verdad que hay cosas que cuestan entender en ese tema. Tengo un beso.
3: Yo quiero que me dé un besito nada más.
0: Un beso para que coja la maleta, se llama Jesús Gómez Martín. Es el actual jefe de la Policía Nacional en Canarias. Lo envió para acá el ministro Marlaska hace 4 años. Fue un premio por su extraordinario comportamiento en el aeropuerto Baraja. Zona de 4 vientos. Está bajo la sospecha del juez de que investigaba la trama Zapatero para facilitar la llegada de personas evitando los controles. Vamos, que el aeropuerto de Madrid era un coladero para todo lo que tenía que ver Venezuela. Entonces, ojo con esto. Por ese motivo, el entonces comisario Gómez Martín pidió recibir dinero y regalos por hacer favores en Baraja. Y hay un chat entre los implicados en la trama corrupta, que confiesan haber sobornado al jefe superior de Policía de Canarias. Leamos mensajes de Miguel Palomero a Danilo España, el 4 de noviembre de 2020. Danilo Diezgranado era y es el empresario chavista, mientras que Miguel Palomero es abogado. A las 38, Miguel Palomero se, si te parece, voy a sacar 7.000 euros para el amigo. Respuesta de Danilo Palomero, ¿qué amigo? Para Jesús el comisario. Estoy comiendo con él, y estoy comiendo con Leo y Jesús, el comisario. Sí, dale lo de Jesús. Acabo de hablar bastante con él. No me aclaraba yo mucho. ¿Qué vaina más buena? La verdad es que Jesús se está portando maravillosamente. Bueno, nosotros también nos portamos maravillosamente con él. La verdad es que sí. Nos portamos súper bien. Así que por ahí van las cosas.
4: Qué barato.
0: ¿Qué pensamiento?
4: ¿7.000 euros nada más?
0: Bueno, pero ese sería un pago, ¿no? Supongo yo, de tanto. No puede ser uno solo, 7.000 euros. Pero el tema es que era un coladero ese aeropuerto, la parte esa pues, de lo que venía de Venezuela, ¿no? Porque si a ti te pagan 7.000 euros y dejas pasar un montón de cosas, pues la verdad, después tendría otras prebendas que sabremos más adelante, ¿no? Tampoco es una cuestión de saberlo ahora todo. Pero llama la atención que un jefe que después haya sido premiado mandándolo a Canarias, que aquí no ha hecho mala labor, porque la verdad que con el tema de las drogas, la Policía Nacional ha estado a la altura de las circunstancias, ha evitado un montón de entrada de cocaína. Pero ese premio, por lo que hizo, pues queda ahí, en su currículum, ¿no? Así que, vamos a ver. ¿Por qué de vez en cuando nos mandan a Canarias material defectuoso? ¿Se acuerdan de cuando nos enviaron como jefe máximo a Narciso Ortega, el que se inventó las investigaciones de los casos eólicos, Faicán y Góndola, para hacer de Juan Fernando López Aguilar presidente de Canarias? Nos las mandan porque somos el paraíso de España.

0: 8:33 de la mañana. Tengo otro beso.
1: Yo quiero que me dé un besito nada más.
0: Ayer estuvo con nosotros Fernando Berger, presidente honorífico de Caja 7 en Canarias. Ahora mismo esta entidad tiene el 8% de cuota de mercado. Nos recordó los tiempos parásitos de las cajas de Canarias y su hundimiento con cuotas de mercado del 40% en cada provincia.
2: Provincia de Santa Cruz de Tenerife tenemos un 15% de cuota de mercado, pero a nivel regional, toda Canarias, tenemos el 8%. Ahora estamos potenciando el crecimiento en la provincia de Las Palmas, que estamos dedicando ahí todos los recursos y hemos incrementado mucho la plantilla, seguimos abriendo oficinas y vamos a seguir abriendo oficinas. Y luego se está ya haciendo un edificio social de la entidad en el antiguo edificio Maya, que lo está desmontando totalmente, ¿no? Que lo adquirió la
0: Era Caja. Maya en Las Palmas.
2: Sí, estaba más en el centro, al lado del Corte Inglés prácticamente. Sí. Y ahora está previsto que a finales del 2027 pues se inaugure ahí una sede un poquito más pequeña que la de aquí, pero a un nivel tecnológico que eso yo creo que nos da imagen, porque las entidades financieras, lo que la gente busca es confianza en nosotros.
0: Bueno, y en cuanto a cómo actúa la gente por lo general en las crisis, y la contestación es, yo pensé que era todo lo contrario, escucha.
2: Y ahora se da el caso curioso que está creciendo los ahorros, porque cuando hay un problema, por ejemplo, la guerra, primero la guerra de Ucrania y después ahora la guerra de Oriente Medio, pues la gente coge miedo y
0: yo guarda. Pensé que era lo contrario. Ahora va a atar todo porque viene una guerra.
2: Ahora el problema es más de inversión, ¿no? Porque las empresas ganan mucho dinero, entonces se autofinancian, piden menos créditos, el sector privado está súper saneado. O sea, si en la crisis había un nivel de endeudamiento, las empresas medio, en torno al 150%, ahora está por debajo del 80%.
0: O sea, que las pólizas de crédito ya no se piden.
2: No, sí se piden, pero con más moderación. Y las empresas pues aportan una parte de esos beneficios que generan sus propios recursos.
0: Compañero, ¿ustedes ahorran ahora en tiempos de guerra? Se lo gastan todo.
3: ¿Qué es ahorrar?
4: Tan solo con ir al supermercado ya te quedas tieso.
0: Eso también lo dijo, pero fíjate que dijo que el sector privado está saneado, o sea, es decir, está por debajo del 80%. Eso es que está ganando dinero.
5: Sí, la verdad es que nosotros también aquí en Lanzarote, el otro día, hace dos días, algo así, también entrevistamos al director, en este caso general, de Canarias, de Caja 7, que por cierto yo le comenté que si no ha empezado a cambiar el nombre a Caja 8, ¿no? Con el tema de la graciosa ahora. Y la verdad es que me pareció que también como el director de Caja 7, el que habló ayer con nosotros, que es una entidad como muy cercana, o sea que si no existieran habría que inventarla, porque recupera un poco por lo menos lo que era en el inicio de las cajas de ahorro y las cajas rurales, ¿no? Que son de donde parten, porque lo que pretenden es abrir más oficinas, contratarán más personal, o sea que el trato sea cercano, que tengas a alguien de referencia que tiene nombre y apellido y tiene cara, además, en un momento en el que está proliferando sobre todo la banca electrónica, ¿no? Que a veces ni conoces, no contactas con nadie, ¿no? Yo acabo de hacer una operación para la compra de una casa, vendí la mía y compré otra, y lo hice a través de una banca electrónica. En ningún momento vi a nadie del mundo mundial, y si tenía algún problema pues tenía que hablar prácticamente con gente que no sabes ni dónde está. Finalmente me salió más o menos bien, pero sí que he echado de menos ese trato cercano. Y aquí en Lanzarote han abierto, tienen tres, nos contaba que tienen tres oficinas, ¿no? Y parecen que están funcionando muy bien. Lo que pasa es que, claro, el grado de implantación que tienen en la provincia de Las Palmas es mucho más pequeño que el de Santa Cruz de
0: Pero mira lo que ha dicho, que compró Maya, el edificio de Maya en Las Palmas, que está en pleno centro, y ahí empezarán. Bueno, es una buena medida. Eso sí, la diferencia de la marca, porque tienen una trayectoria de cercanía con los clientes, que eso da gusto a veces, ¿no? Porque, como tú dices, no es lo mismo tratar en la banca electrónica que tratar con personas cuando tienes un verdadero problema. Bueno, pues son las 8:38. Nos vamos con el señor Trump, que afirma no estar de acuerdo con el posible acuerdo filtrado ayer por Irán, y la Casa Blanca descarta un pacto en el que Teherán controle el estrecho de Hormuz. Tampoco piensa retirar las tropas del país ni levantar el bloqueo que impone al corredor. Esto no tiene. Es que, desde luego, no sabe cómo salir de esta cuestión. Es decir, no encuentra la salida. Se ha metido en un bufo y de ahí no sale.
4: Y esas amenazas.
0: Tiene a todo el mundo colgado.
4: Esas amenazas apocalípticas de hace dos semanas ya no las usa, ya solamente confía en llegar a un acuerdo de paz, que vamos a ver cómo van las cosas, que sí, cada vez está más cerca. La verdad es que aburre un poco ya.
5: Es que además, como que nos engañan totalmente, ¿no? Porque Trump, me refiero, porque claro, el inicio de la guerra en Irán era porque seguía con su programa de enriquecimiento de uranio para el tema de la nuclear y todo esto, ¿no? Y bueno, y a partir de ahí lo que hemos visto es que lo que quiere Trump realmente es lo que donde se mueve la pasta, que es en el estrecho de Hormuz. Ya después que sigan con el uranio, no, pues sí que le da, pasa a un segundo plano, ¿no? Con lo cual no sabes hasta qué punto estas negociaciones son transparentes, pero, etcétera, ¿no?
0: Pero por si no había quedado claro, Estados Unidos lanzó un ataque esta de madrugada, unos ataques contra las instalaciones militares iraníes. La respuesta de Irán ha sido inmediata, atacando bases norteamericanas con una oleada de drones de Kuwait. Pero yo, de verdad, es que cuando este señor habla de que lo va a destruir todo, que va a destruir todo Irán, al final te pones a ver que con unos drones le atacan las bases, y tú dices, bueno, es David contra Goliat, porque al final es,
4: le ponen unas
0: es
4: minas,
0: eso, pero...
4: unas minas en el estrecho de Hormuz, y por ahí no pasa nadie.
0: Es tremendo, o sea, es decir, es un hombre que va de sobrado y después la realidad no le corresponde. O
5: sí,
0: sea,
5: porque lo que está claro es que no puede someter el régimen iraní, porque si no ya se supone que lo hubiese...
4: Hombre,
5: hubiese
4: depuesto al régimen y hubiera puesto un gobierno títere.
0: Claro. Pero si se cargó toda la cabeza, se cargó toda la cabeza del régimen, todos los que... Lo mató Israel.
4: Sí, pero son...
0: Porque Israel, por cierto, sigue... Israel sigue a lo suyo, ¿eh? Les dice a la población del sur del Líbano que se... Exacto, sí, ellos no paran, ¿eh? Es que es alucinante este el Israel que estamos viendo últimamente con Netanyahu, ¿no? Criminal de guerra, yo creo que debe ser. Porque no le gusta sino asesinar a la gente. Asesinar niños, asesinar mujeres. Es decir, este no es el Israel ejemplar que había antes. Esto es un Israel asesinado.
5: Y que da la sensación, Lito, de que lo de Irán a lo mejor es una especie de cortina de humo. Es un acuerdo entre Trump, o yo lo veo así, entre Trump y Netanyahu, para que Netanyahu, mientras tanto, termine su trabajo. Su trabajo es acabar, digamos, con todo lo que tiene que ver con Hezbollah, y prácticamente apoderarse de, por lo menos, del sur del Líbano. Es evidente que lo está haciendo.
0: Mientras tanto machacando a todo el mundo, porque como se descuide alguien y diga algo feo contra ellos, es como Trump, bombardea cualquier cosa, no le importa quién mata. Pero bueno, esto es lo que hay con estos individuos, que al final espero que la historia castigue, o por lo menos que los tribunales internacionales lo castiguen, cosa que dudo. Son las 8:42 minutos. Vamos con los correos, Faina, antes de entrar en las noticias más chispeantes.
3: Vamos para allá. Llanos Barrios, son las favelas de San José, 176 expedientes desatendidos en el Ayuntamiento de Las Palmas de Gran Canaria, 30 coches abandonados a lo largo del paseo, 40 casas con ocupa. Los herederos del Huaca siguen en activo con la droga. Carolina Darias, que odia el barrio, propugna su desaparición por negligencia y abandono. Felicidades, por fin se ha autorizado un búnker oncológico en el Dr. Negrín. Estará terminado en 2028 y servirá para producir isótopos radioactivos para el tratamiento del cáncer en Canarias. Ya no dependeremos de los traslados diarios desde Madrid para tratar a nuestra gente. WhatsApp, es increíble, no perdonan a Zapatero, que no haya tenido ni un solo caso de corrupción cuando fue presidente del gobierno de este país, deleznable. WhatsApp, lo curioso es que solo se investiga Zapatero con los indicios que ha habido contra González y Aznar, ya ni hablar de M. Rajoy y la Kitchen. WhatsApp. Felicidades por su gran trabajo a todos los que conforman el Espejo Canario, Lota Antena y los que están detrás de todo. Son ustedes lo mejor de la radio y la televisión canaria. Por cierto, feliz Día de Canarias por adelantado. WhatsApp, digan lo que digan, seguiremos apoyando a Pedro Sánchez. WhatsApp, buenos días. Ya entrando en el artículo 4 del Estatuto de la Autonomía de Canarias, la contradicción supera lo absurdo. Queremos ser un archipiélago atlántico sin derecho marítimo internacional aplicado. WhatsApp, buenos días. Me encanta el espíritu chicharrero de conservar lo suyo, aunque el de fuera lo odie. Para mí, el muñeco de nieve de los Majuelos es icónico, aunque haya sido declarado muchas veces el peor monumento nacional. En Tenerife los monumentos no se tiran porque el pueblo no quiere y punto. Por eso el monumento del Ángel tendrá larga vida.
0: Eso es una obra de arte, el muñeco de nieve, me refiero, es una obra de arte de Dokupil. O sea que es un... tiene mucha fama.
4: Además, que lo queremos todos muchísimo.
0: Lo queremos todos.
4: Puede ser feo, puede decir que es feo, claro, que horroroso.
0: Pero nosotros nos creo que por la fealdad lo queremos. Ahora, otra cosa es el monumento a Franco. Ya lo dije ayer, hay que quitarlo, hay que tirarlo y que hagan otra cosa allí dentro. Pero eso no se puede reconvertir ni se puede hacer nada con él que no implique y que no recuerde la dictadura de Franco.
3: Buenos días, ya entrando en el artículo 4 del Estatuto de la Autonomía de Canarias, la contradicción supera lo absurdo. Queremos ser un archipiélago atlántico sin derecho marítimo internacional aplicado. Un correo, buenos días, ayer volé de Gran Canaria a Tenerife para ver el Canarias Invitational de atletismo, que ha sido un derroche portentoso de medios técnicos y audiovisuales. Sin embargo, el plantel de los mejores atletas internacionales que anunciaba el programa, sobre todo en salto, brilló por su ausencia. WhatsApp, buenos días equipo, señor Lito. Hoy con su comentario acusatorio sobre el jefe de la policía, ha despreciado absolutamente la presunción de inocencia del investigado. Espero que no se equivoque por si se tiene que retractar. WhatsApp, buenos días.
0: Yo creo que no, pero bueno, de todas maneras, hemos dicho presuntamente, porque eso es lo que dice el juez. O sea, es decir, esto es una investigación y son los indicios y son las acusaciones que hay. O sea, es decir, pero si me tengo que retractar, ojalá.
3: Buenos días, Espejo Canario. La pregunta de hoy: se debería profundizar en la causa que lleva al efecto. No me creo ni quiero creer que los médicos den la baja como quien reparte caramelo. Eso es ilegal y conllevaría la pérdida de puesto de trabajo. ¿Alguien, algún medio de comunicación, ha entrevistado a un empleado o una empleada que haya terminado por solicitar la baja por algún motivo? Sería muy interesante conocer el motivo exacto a tal efecto. Estoy convencido de que nadie la habrá preguntado y mucho menos los medios de comunicación, pues el alimento de cualquier periodismo de la información es la información negativa.
0: Sí, perdona, Faina, pero ¿usted cree que se puede hacer esa pregunta a una persona que haya pedido la baja? ¿Le va a contar la verdadera intención de la baja o no? Te plantees eso, ¿no?
3: Me hace gracia tantas mentes brillantes capaces de hacer una estadística sobre cuántos granos en el culo tienen las personas e incluso con porcentaje de hombres y mujeres, pero no hay ninguno capaz de averiguar la causa de tantas bajas laborales, ¿eh? Sospechoso, gracias. Y ya estamos al día.
0: ¿Qué tiene que ver los granos en el culo? De verdad. Bueno, las ocurrencias de los oyentes. 8:46, vamos con las noticias más chispeantes del día. Ya saben cómo va esto, un buchito de agua de firga y noticias impactantes.
6: 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Firgas, cómo no te voy a querer.
0: Bueno, Pedro Sánchez es el nuevo pistolero, frío y calculador, como lo fue Clint Eastwood, ¿no? En la película de Sergio Leone, por un puñado de dólares. ¿Qué se parece? Lo de ayer fue alucinante. Yo creo que eso es un clase aparte. Alucinante porque en el Vaticano, para hablarnos de Zapatero, y mientras la UCO entraba dentro de Ferraz buscando pruebas sobre la financiación del PSOE, que por cierto no se le movió ni un músculo de la cara, llegó a tener el coraje de decir que eso no era registro, sino un requerimiento.
7: En este caso, bueno, pues aparentemente estamos hablando de un requerimiento, no estamos hablando de un registro. No quiero tampoco, digamos, minusvalorar la gravedad de la investigación que ahora mismo la Audiencia Nacional está teniendo en curso. Y, por tanto, lo que sí que le puedo trasladar a la ciudadanía española es total colaboración con la justicia. También decir que si al final estamos hablando de este caso de la exmilitante Leire, pues evidentemente se tomaron las decisiones sobre ella inmediatamente cuando saltó a la luz todo este caso hace más ya de un año y, por tanto, bueno, pues los tiempos de la justicia son los tiempos de la justicia, respetemos a la justicia, colaboración con la justicia y el compromiso, por supuesto, del Partido Socialista en que si hay, en fin, comportamientos irregulares, nuevos, me refiero, pues actuaremos con la misma contundencia que hemos actuado.
0: Después nos quejamos de cómo Trump tergiversa la realidad, ¿no? Pero si es que Pedro Sánchez es peor todavía, porque fue un registro lo que ocurrió ayer.
5: 12 horas.
0: No engañes. Pero, no engañes a la ciudadanía, chicos.
4: Pero es que él cuando habló no tenía ni idea, estaba saliendo del Papa, le contaron por encima por teléfono cuatro cosas y fue lo que...
0: Que retrasó la rueda de prensa. Retrasó la rueda de prensa porque estuvo averiguando qué pasaba en Ferraz, como no le van a informar.
4: Y le dijeron ya que aquello no era un registro, sino que era un requerimiento, y fue lo que dijo el hombre.
0: Por Dios. Sí que... ¿Tú crees que eso es normal? No te pueden decir eso. Si están registrando, se estaban llevando, estaban levantando todos los ordenadores, todos los aparatos sospechosos, los estaban revisando. Y se los estaban llevando.
4: A aquella hora, a las 8, a las 9 de la mañana, no se sabía. Al principio dijeron que era un registro para la financiación ilegal. Y después dijeron que no, que era un registro por el tema del aire. O sea, que todavía las noticias eran confusas, es lo que quiero decir.
5: Ya, lo que pasa es que desde primera hora supongo que Sánchez tendrá a, digamos, a la persona, en este caso que no sé exactamente quién puede ser ahora, que a la que atiende no solo las llamadas, sino que si te mandan un WhatsApp o lo que sea, estés con el Papa o con Putin, lo tienes que tener porque es, digamos, es como el teléfono rojo. Y supongo que le habrán dicho, oye, Pedro, que entró la UCO en la sede del partido, tío, que a ver qué hacemos, supongo, ¿no?
0: O sea que, pero vamos a ver, si tú dices que es un requerimiento, ¿van tantos guardias civiles para...?
3: A ver, también es cierto que si nos leemos el auto del juez, quiero decir, a lo mejor el que informó a Sánchez así, a bote pronto, por hacer de abogado del diablo, le dijo requerimiento, porque en el auto del juez pone, se autoriza el requerimiento judicial, es que lo pone claro el juez Pedraz. O sea, lo pone claro, aunque después ya en términos para entendernos es un registro al fin y al cabo, sí, pero es que las palabras textuales del auto del juez, se autoriza el requerimiento judicial en presencia de la unidad central operativa de la Guardia Civil, bla, bla, bla. Yo creo que de ahí, por eso también que después Pedro Sánchez lo utilice interesadamente, pues claro, pero por eso en muchos medios hemos leído registro y en otros medios requerimientos según de que a la... quieran tirar, ¿no? Pero que es cierto que el juez en una parte del auto pone requerimiento judicial.
4: Y que cuando él habló, no se sabía. Pero eso fue a lo largo del día, Lito. Ya entonces se demostró que aquello era mucho más grave de lo que nos habían dicho a las 9 de la mañana con lo de requerimiento.
0: Fue un registro para averiguar datos de los siguientes apóstoles. Santo Cerdán, el nuevo secretario de organización de todo el PSOE a nivel nacional, de sus colaboradores, de Gaspar Sarría.
3: Claro, pero un juez te pone... Un juez te, a ver, cuando la Gürtel también fue un requerimiento, si nos ponemos exquisitos, quiero decir, el PSOE lo pudo utilizar como argumento a su favor, pero al final es un registro, porque cuando también fueron a la sede del Partido Popular en su momento... lo que pone legalmente es requerimiento judicial, pero al fin y al cabo es un registro. Se dice requerimiento judicial porque dan por hecho que ellos van a llegar ahí y tú voluntariamente vas a colaborar, como ha ocurrido con el PSOE, le dan todo lo que quieren y si no, ya van a registrar. Si tú te niegas o hay una oposición a colaborar, pues entonces ya ese auto te permite hacer un registro en contra de tu voluntad, ¿no?
5: Esa es la diferencia.
3: Es un término, además, al final es... Pero fue un registro para entendernos.
0: Muy bien explicado. Muy bien explicado. Pero esto era para información difamatoria sobre el capitán de la UCO, el juez Peinado, juez del caso Begoña Gómez, la de la juez que lleva el caso del hermano de Sánchez, David Sánchez, y la gerente de las cuentas socialistas, casi nada, pues si es que estaban todos ahí en una especie de conspiración. Estaban buscando pruebas para confirmar si el PSOE tiene o no financiación irregular. Por lo pronto, lo que tienen las personas citadas son 9 imputaciones a cargo del juez Pedraz. Toda esa trama se urde, ¿se acuerdan ustedes de aquella tiempo que se pidió Sánchez porque no sabía si iba a dimitir? Se habían metido con la imputación. Era la imputación.
4: Le imputaron de su, a la mujer, de Begoña.
0: A Begoña, sí. Y entonces él se retiró 5 días pensando que el amor era más importante. ¿Se acuerdan ustedes de aquella época? Salían un montón de canciones, ¿no?
3: Sí.
0: Es que el amor era tan importante que tenía que estar en ese momento.
3: Soy un hombre enamorado.
0: Pues sí. Pues al final lo que estaba haciendo era preparar esta trama. En ese momento.
7: He decidido seguir. Seguir con más fuerza, si cabe, al frente de la presidencia del Gobierno de España. Esta decisión no supone un punto y seguido. Es un punto y aparte. Se lo garantizo. Por eso asumo ante ustedes mi compromiso de trabajar sin descanso, con firmeza y con serenidad, por la regeneración pendiente de nuestra democracia y por el avance y la consolidación de derechos y de libertades. Asumo la decisión de continuar con más fuerza si cabe al frente de la presidencia del Gobierno de España.
0: Si tenemos que contar un poco la historia de Pedro Sánchez, yo no sé, desde el principio, ¿no? Porque la amnistía, cambiar la Constitución, y después toda esta serie de cuestiones que han pasado, yo creo que tendríamos una película de ficción que la gente, vamos, se partiría por ir a verla. Porque no puede ser real todo lo que hemos vivido, aunque sí lo es. Es increíble cómo se han hecho las cosas, cómo la ha contado, cómo la ha tergiversado. En fin, esto es lo que nos depara esta legislatura, porque al final él dice que él apoya a Zapatero todavía, porque él cree que es inocente. La presunción de inocencia está por encima de todo.
4: Sí, él dice que todo lo que ha leído, todo el material que tiene, se supone que habrá hablado con Zapatero, y él insiste en que cree que es inocente.
7: Sobre el presidente Zapatero, yo he tenido la ocasión de poder leer el auto, he tenido la ocasión de conocer a través de los medios de comunicación y leer a través de los medios de comunicación el extenso sumario, y sinceramente, lo dije en las Cortes Generales y lo vuelvo a reafirmar hoy aquí. Desde luego, toda la colaboración con la justicia, todo el respeto a la presunción de inocencia del presidente Zapatero y todo mi apoyo al presidente Zapatero. Después de lo que he leído y he podido compartir también con personas que saben mucho más del derecho que yo, creo que no hay motivo suficiente, no hay motivos para cambiar esa posición.
0: En esta parte no le queda otro remedio que decir eso que está diciendo. Es decir, porque, hombre, si empieza con alguna duda,
4: también podría esperarse. No. Es decir, simplemente que abre la justicia y ya veremos. Y ya está.
0: Que abre la justicia, pero de todas maneras te voy a decir una cosa. Es que Zapatero, por ejemplo, con el tema de Plus Ultra, oye, que lo aprobó el Consejo de Ministros. Es decir, están vinculados unos con otros. Tanto Zapatero como Pedro Sánchez están vinculados a través del propio gobierno. Entonces, Zapatero, yo no sé
4: eso, hay que demostrar que Zapatero tuviera algo que ver con lo de Plus Ultra, que todavía eso es una presunción de inocencia.
0: Sí, yo ahí estoy de acuerdo contigo.
5: Hombre, todo presunción de inocencia hasta que no haya una sentencia firme. Eso pero es verdad, indicios, pero vamos, hay evidencias e indicios que, vamos, que es que...
0: ¿Los indicios apuntan a eso o no?
5: Claro que apuntan.
4: Él lo niega rotundamente.
0: Bueno, pero claro, ¿qué voy a decir él, Enrique? ¿Qué va a decir? Es que tiene que negarlo, porque puede haber la posibilidad de que no encuentre prueba suficiente o que no se pueda probar suficiente. Pero no te olvides que al fiscal general del Estado lo condenaron sin prueba.
3: Pero sí, eso, no. pero ahí no podemos, yo creo que eso no lo podemos comparar, porque al fiscal general del Estado lo han condenado sin prueba y yo creo que absolutamente todos estamos de acuerdo, es que esa condena es tremendamente injusta. Sí. Porque no podemos dar por bueno que, vale, pero sin pruebas también te podemos condenar. Yo creo que ahí es tenemos que decir, es que pararnos y decir como ciudadanos, oiga, no, tampoco podemos tolerar que se condene a un ciudadano sin prueba, sea fiscal general del Estado, sea un barrendero de la esquina de mi casa. Quiero decir, no lo compararía con lo de Zapatero, porque, coño, yo quiero que si condenan a Zapatero sea porque pueden demostrar todo lo que ha hecho, igual que si condenan a Feijóo, al novio de Ayuso, me da igual.
0: Faina, no quedamos ayer en que estaba ya condenado Zapatero.
3: Sí, claro, pero que no, claro, eso lo tenemos mediáticamente está ya está condenado, está muerto, mediáticamente está muerto, en mi opinión, pero que no podemos aceptar que se condenen sin pruebas, hombre, no, es que al final la justicia es la justicia espectáculo, últimamente es la justicia espectáculo, y es que ¿cómo vas a confiar en la justicia? Es muy difícil.
5: No, pero mira, precisamente todo el tema del debate sobre el lawfare, es decir, el hecho de que es que los dos grandes partidos nos han acostumbrado a que el Poder Judicial se lo reparten ellos políticamente. El Tribunal Constitucional, el Tribunal Supremo. No, el Tribunal Supremo es mío, el Constitucional es mío, porque yo tengo más. Entonces, no han acostumbrado a eso. Y también estamos viendo cómo hay jueces estrella que no dependen de ninguno de los dos altos tribunales. Hay jueces estrella, hay jueces que van a por el PSOE, hay jueces que van a por el PP. Es decir, la justicia es así y lo tenemos que ver. Yo, de todas maneras, en relación con lo de Zapatero, claro que hay que presunción de inocencia. Aquí la cuestión es que hay en el informe de la UDES, por ejemplo, hasta en 200 ocasiones en las conversaciones, en los WhatsApp, etcétera, etcétera, de los directivos de Plus Ultra, se habla de José Luis Rodríguez Zapatero con diferentes nombres. ZP, Zapa, El Pana, El Coleguita, lo que sea. Hasta en 200 ocasiones. Sí. Y uno dice, y entonces Zapatero ahí, ¿qué pasa? Que es que esto lo tenían preparado para que le grabasen y que después meter en un lío a Zapatero. Yo no me lo creo. Yo lo que me creo es que José Luis Rodríguez Zapatero, afortunadamente para él, porque si no hay pruebas, saldrá limpio, es que no se mojó en ningún momento en ninguna conversación. Solo una vez creo que hay un WhatsApp en el que de alguna forma
3: buen éxito, algo así.
5: Por el rescate de Presunta. Sí. Nada más. Ahora hay que empezar a enlazar lo que parece evidente. Pero de momento ahí están las pruebas. Creo que las pruebas son fundamentales.
3: Yo coincido en que esto apesta por todas partes. O sea, que cuando el río suena, yo soy de las que cree que agua lleva y que hay que investigar. Pero que no se puede, también como está todo tan contaminado, porque esa también es otra realidad a la que nos enfrentamos. Hay tanto interés, está todo tan contaminado. Hay tanto en contra de que es muy difícil a veces quitar la paja y lo que es el humo y la contaminación.
5: Pero mira,
3: a mí leyendo los dos autos, el de juez Pedra y el del juez Calama, a mí el de ayer me parece una bestialidad. Me parece, quiero decir, mucho más armado, mucho más contundente, con muchas más pruebas, porque el auto para mí el de ayer, que creo que no se le ha dado suficiente, bueno, me imagino que estos días se le dará más bombo a los medios de comunicación. Es bastante.
5: Pero recuerden que
3: apesta mucho esa cloaca, ¿eh?
4: No nos dan tiempo, Faina, porque todos los días sale uno nuevo.
3: Y claro, y después eso tampoco te dan tiempo de asimilar y de lo no. Creo que lo decía ayer o antes de ayer José Carlos Francisco cuando hablaba de cómo es todo tan rápido, tan inmediato, que tampoco te da tiempo de saber lo que es verdad, lo que es mentira, tener tu propio pensamiento, averiguar, leer, informarte, es imposible.
0: En eso estamos de acuerdo, pero de todas maneras el amor existe y por amor se hacen muchas cosas. Yo me voy a retirar 5 días porque voy a reflexionar y después lo que saco es que, oye, vamos a armar una trama para cargarnos todos estos jueces.
4: Pero le armaron una agencia que de mortadelo.
3: Sí, la verdad, después que para corruptos somos unos chuscos, eso es la realidad. Porque la tía, vamos, ¿no? Son
0: la tía.
3: Es una casquería, una chusquería impresionante.
5: Y encima recuerden que Leire también citó al fiscal Estampa, se llevó la grabadora al tío. Se llevó la grabadora y está grabado. O sea que es que aquí vamos.
3: Es súper.
0: Bueno, pero no se olviden ustedes adelante que él sigue adelante porque España se queda huérfana si él no está. Vamos a escucharlo.
7: Me permitirá la broma, ¿no? Hay algún compañero pues que evidentemente lo que me pide es adelantar las elecciones porque es consciente de que voy a tener una mayor mayoría parlamentaria en el gobierno y en el Congreso para poder gobernar de manera mucho más tranquila. Y yo se lo agradezco. Pero es que yo no puedo convocar elecciones por interés partidista. Tengo que convocar elecciones por el interés general de los ciudadanos y ciudadanas. Y el interés general de los ciudadanos y ciudadanas, a día de hoy, con guerras por todo el mundo, con crisis que exigen de respuestas eficaces y también equitativas por parte de la Administración General del Estado, es la estabilidad y la consolidación de políticas que nos están permitiendo precisamente zafarnos de las consecuencias sociales y económicas de estas crisis. Y si la Constitución dice que son 4 años la duración de una legislatura, pues son 4 años. Y eso es el objetivo y la determinación del Gobierno de España.
0: Claro. Pero yo no sé a qué política se refiere. Sí, claro.
4: No,
0: pero yo
4: no sé a qué política se refiere. Que sí, que vienen los fondos europeos a fin de año, de que se gastaría el tiempo con una investidura, que a unos socios que se pueden poner o no de acuerdo, que puede entrar en paréntesis el Estado, el gobierno en unos meses, y que eso no le conviene a España.
0: Pero eso es una justificación muy pobre.
5: Tiene una cara dura impresionante.
0: Claro, es una justificación muy pobre, porque al final... Pero yo, dime tú, ¿qué medidas está tomando este gobierno? ¿Hay alguna medida que se pueda tomar sin tener aprobación del Congreso? Importante, me refiero.
4: Algunas cositas. La ley de inteligencia artificial, cosas chorraditas.
0: Pero eso al final, los ciudadanos necesitan otras políticas, los ciudadanos necesitan acciones que de verdad te saquen del atolladero. Y eso no está ocurriendo en este país. O sea, a mí me parece que está hablando de otra cosa.
5: Otra cosa es que, a ver, dice que no, que hay que mirar por el interés general, no el interés del partido. Mire, oye, que yo sepa, y lo sabemos todos, ya se han publicado varias encuestas, e incluso antes de salir, creo yo, hasta el tema de Zapatero y el tema de las cloacas del PSOE. Antes de eso, con todo el tema Ábalos, Koldo, Santos Cerdán, etcétera, etcétera, ya el porcentaje de los ciudadanos a nivel nacional que estaban a favor de un adelanto electoral era mayoritario, es decir, y eso se supone que es una especie una estudio sociológico sobre lo que piensan los ciudadanos, qué más datos quiere, y encima con esto, es decir, y si ahora hay una encuesta, y si hay una encuesta, que el CIS haga una encuesta ahora mismo.
3: Por cierto, el CIS me entrevistó ayer.
4: Ay, qué bien.
0: ¿Ah, sí?
3: Sí, sí,
0: sí. Oye, qué alegría. Hay alguien que lo entrevista al CIS.
3: Le digo, es real. Le digo, saludos a Tesano. Sí, sí, sí.
0: Cuenta.
3: Me tuvieron como unos 20 minutos al teléfono. Estaba aquí en la radio, de hecho. Pero yo creo que...
4: Pero a un fijo.
3: No, a mi móvil, a mi móvil. Sí, sí, sí, a mi móvil. Y nada, te preguntan a dónde están llamando, cuántos años tienes, a qué te dedicas, tus estudios, si eres solo, patatín, patatán. Y yo creo que va a ser algún estudio que van a sacar próximamente sobre el cambio climático, las políticas ambientales, porque el tocho de todo eso fue de la transición ecológica, el cambio climático, las noticias fake, las políticas ambientales. Y después ya al final de la encuesta sí que me preguntaron a quién voté en las pasadas elecciones, a quién voy a votar en estas, con qué ideología me identifico. Yo le puse bolchevique, por supuesto. Y un poco eso que pensaba el presidente del gobierno, en fin, un poco...
5: Que existe,
3: que te llaman.
4: Tesano no pierde oportunidad.
3: Sí, sí, porque yo pensé, no me van a preguntar nada de política, ¿no? En plan de ideología, o a quién voté, o a quién voy a votar en las próximas elecciones. Pero sí, los últimos 5 minutillos ya fueron política pura y dura.
5: Es que, de hecho, hay una encuesta del CIS, pero que no preguntaron sobre intención de voto. De hecho, ayer el partido, el periódico El País, publicaba que, por ejemplo, titularon porque los españoles creen que ahora hay más límites para el humor que hace 10 años. Vox y PSOE son los dos partidos más acusados de difundir desinformación según una nueva encuesta del CIS. Como digo, eso es una información que publica El País del día de ayer. Sí. Y se habla, pues eso, sobre todo del tema del humor, de si hay
4: censura. En las redes, ¿no? En las redes, ¿no?
5: Político. Sí, sí, exactamente.
0: Bueno, pues fíjense una cosa, Faina. Si a ti te llamaron, a Iván también lo llamaron, pero como dijo que estaba viviendo en La Matanza, sí, se asustaron y lo cortaron.
8: Sí, sí, sí, es cierto, cierto, es cierto. Llamaron al fijo, ahí sí me llamaron al fijo, cogió el teléfono Rosa, bueno, igual, y bueno, cuando le preguntó efectivamente a qué lugar estaban llamando, le dijo el La municipio, Matanza. Le dijo el municipio que era, y entonces dice, bueno, discúlpeme, pero claro, es un municipio de menos de no sé cuántos habitantes y no...
3: No tienes derecho no a nada.
0: No, no fue el nombre.
3: No eres no nadie.
0: Fue
3: el nombre, no, eres
8: no,
3: nadie.
8: No, no,
3: no. No puede votar. No
8: cambiar a Las Palmas. Nada, nada, nada.
5: Bueno, son las 9:09.
0: Sí, sí. Mejor es la victoria, sí. Las 9:08 de la mañana tenemos correos, ¿no, Feina?
3: Sí. A ver, que me atasque aquí. Esperemos que se aclare, y si todo es inventado, que lo pague el juez. WhatsApp, Lito, por favor, suelta el micrófono y vete a Taco a tomarte un barraquito. Comparar a Sánchez con Donald Trump, ahora mismo sale Netanyahu a la palestra. ¿Cuándo vuelve Chabanel? Saludos. WhatsApp, se les cayó el caso contra Begoña y ahora se inventan el de Zapatero, es que no dan para más. WhatsApp, lo de ayer fue demasiado menudo ignorante que tenemos de presidente. A ver cómo va a dejar el partido cuando lo eche. WhatsApp, viendo el andar de la perrita, este sistema al que dicen democrático y la cantidad de delincuentes que ha generado, me gustaría que alguien me dijera en qué se ha mejorado el franquismo, y conste que nunca ha sido franquista, sino todo lo contrario, y viví los últimos 25 años de la vida del dictador. Buenos días, equipo. Es increíble como Lito Mesa quiere destacar la gravedad del registro de la policía en la sede del PSOE en Ferraz y el resto de colaboradores, quitándole importancia, al menos lo que se percibe al otro lado de la radio. Usted. Pero es que ayer también no,
0: entró... Pero estamos en un programa libre.
3: No, pero aparte, nadie, yo que creo respira. Que en honor a la verdad, aquí nadie le ha quitado gravedad a lo sucedido ayer, no, pero, ni siquiera la auto del juez Pedrá.
5: 12 horas.
0: Entiende que este programa respira libertad.
3: Esa
0: y que
3: es
0: cada
3: otra.
0: Uno puede decir lo que piensa. Y no por eso vamos a estar en desacuerdo. Porque llevamos muchos años diciendo lo que pensamos.
3: Claro.
0: Y eso es lo que hace que este programa sea activo, sea vivo, y que la gente lo escuche.
3: Exacto.
0: Por esa es la diferencia.
3: Y un correo, buenos días, coño, pues es verdad, se me olvidó comentar que en el guachinche de Tinser, donde comí, me sirvieron queso frito de cabra sin sal. Agradezco el tesón del señor Lito en este tema. Anteriormente no había forma de conseguirlo. Y ya estamos al día, Lito.
0: Gracias, Feina. 9:10 de la mañana en Canarias. Juego de Tronos.

0: por todos lados lo que se intenta es presionar al Partido Socialista para que adelante las elecciones. Ayer, reprobación del PP en el Senado, donde tienen mayoría, claro, porque esto es el Senado tiene mayoría del Partido Popular y el Congreso ya saben cómo están. Pero ¿quién manda en este país? ¿Congreso o el Senado? Porque
1: hombre, el Congreso,
0: Senado, yo claro, es que el Senado es un apéndice, porque si se niega algo que ha aprobado el Congreso, lo devuelven otra vez al Congreso y lo aprueban. O sea que, no sé.
1: Tal como está la Constitución, el Senado sobra.
0: Sobra.
1: Si estuviera en otros países como Italia, que tiene poderes decisivos, pues para, o otros países para nombrar embajadores, para vetar leyes y tal, pero en España el Senado es, teóricamente es una cámara de mejora de los textos legislativos.
0: Podríamos decir mejor una cámara donde se sientan un montón de personas que cobran una pasta gansa por no tener nada que hacer.
1: Más claro, sí, vale. Así es más claro.
0: Más claro. Bueno, pues ahí en el Senado instaron a que el PSOE adelantara las elecciones. Coalición Canaria se abstuvo, lo mismo que el PNV y Junts. Los tres negocian acuerdos con el gobierno central, no se olviden de esto. O sea, son tres partidos que en principio están apoyando o no apoyan según te den o no te den. Entonces, por lo tanto, no podías significarte a dar un sí o un no, sino que tenías que abstenerte, que es lo normal. Porque esas negociaciones
1: hablando claro, son tres partidos que le quieren sacar el jugo al gobierno, lo poquito que le queda antes de disolver.
2: Claro, y que yo creo que también muchos... aunque tenemos todos el horizonte electoral pronto, desde que empezó la legislatura, básicamente, yo creo que a muchos también les vendrá mal que sean las elecciones de hoy para mañana, porque no tienen configurado ni siquiera sus candidatos, sus listas o sus acuerdos en el caso de Coalición Canaria, por ejemplo, ¿no?
3: Hombre, que no
1: en el caso de PNV, ¿no? Coalición o claro. Jun, con la visión que tiene Vox de la autonomía, o sea que mejor es malo conocido que bueno por conocer.
3: Digo que mejor que nos pague los 4.000 millones que dice que el clavijo que nos debe, ¿no? Y después ya como que las elecciones.
2: Total, ya para lo que nos queda adentro, bueno. Sí.
0: Claro, nosotros estamos pidiendo jugos desde hace mucho tiempo y no nos dan nada, o sea, es decir, ni gotitas, porque las gotitas que vienen, se te diluyen por el camino. Es decir, queremos jugo. Y hay que sacarlo antes de que cambie el panorama electoral en este país. Porque después creo que va a ser difícil conseguir algo para Canarias. Vamos a vivir una etapa muy muy jodida. Bueno, eso sí, Pedro Sánchez apunta a la visita del Papa a España. Se agarra a ella. Lo veremos en Canarias. Si viene a Canarias estaría bien que lo abuchearan por su comportamiento con el barco del virus. O hay que ser exquisitos y educados. Eso... No se puede decir estas cosas, o sí, sí se puede decir, ¿no? Nosotros sí podemos decir.
3: Ahora, hombre, lo que pasa es que después la gente entiende lo de abuchear o no sé qué con salirse fuera del tiempo.
0: Es lo que pasa.
3: Y eso sigue preocupando.
0: No, la gente lo que va a pensar es, oye, está el Papa, no vamos a faltar el respeto al Papa abucheando a Pedro Sánchez.
2: Hombre, estaría un poco... Bueno, a mí no me gustaría que sucediera, feo. No por Pedro Sánchez, sino para no deslucir el motivo de real de la visita del Papa. A mí me gustaría que cuando el Papa está aquí se hable de migración y se visibilice eso, y más que se contamine por esta cosa del odio a Pedro Sánchez, etcétera, ¿no?
1: Pero el facherío ya... Pedro Sánchez está acostumbrado a que todo el facherío lo sirve y lo llama hijo de puta cuando lo ve. O sea,
3: es el mundo al revés, ¿eh? Pedro Sánchez, la izquierda progresista, visitando al Papa, a él, todo fenomenal, viene a las islas, viene a España, Trump diciendo que el Papa este no se entera de nada, que es un robo.
2: Es una distopía, todo loco, ¿eh? Sí.
0: Oye, pero te voy a decir una cosa, es decir, el Papa tiene unas características importantes que no atraen a la ultraderecha, es decir, ha hecho declaraciones donde, oye, le importa tres pepinos el facherío.
1: Que no, Lito, no le importa el facherío, al contrario, ataca el facherío.
2: Sí, porque la encíclica de él es más sensata que mucho programa electoral de partidos políticos de día de hoy. O sea, harían bien leerse la más de un partido político, porque tiene un como...
3: De la tecnocracia.
2: Sí, y habla de que... como de tenerlo de un señor que tiene los pies en el suelo y ve cómo están las cosas, ¿no? Exacto.
0: es la persona, o sea, es decir, y no te olvides que este papá le plantó cara a Trump, o sea, es decir, oye, ya eso es un valor añadido. Pero hay una cosa en Arguineguín que será digno de ver, en el muelle de Arguineguín. La visita del Papa, en concreto en Arguineguín, estará rodeado de 2.000 inmigrantes. Migrantes, 2.000 inmigrantes que estuvieron aquí. No habrá una forma de enviarle una invitación a Carlos Tarife, chico, para que esté ahí.
1: Para que se camufle allí, ¿no?
0: El pobre. Es que yo me hago la idea de que ese hombre está llorando todos los días porque no se puede sacar la foto con el Papa.
2: No tienen corazón.
4: El Papa, que venga,
1: vaya
4: el Papa para Santa Cruz.
1: A la Laguna, en la Laguna tendrá oportunidad de verlo, de cuando vaya con el cochecito camino del obispado, se pone.
0: Pero no
1: delante.
0: Se ha enterado, Enrique, no se ha enterado. Escucha, no se ha enterado, mira,
4: el
0: mira.
4: El Papa,
0: mira
4: que venga el Papa para Santa Cruz es una excelente noticia, pero el Papa también va a Las Palmas de Gran Canaria. Son dos capitales, y a las dos capitales se les tiene que tratar por igual. Por lo tanto, si en una capital puede que se esté preparando que el Papa reciba a la corporación completa, lo que no es normal es que el Papa venga a Santa Cruz y la corporación completa no sea recibida por el Papa. Por lo tanto, yo...
5: ¿Quién no va a ir?
4: No, ¿quién no va a ir? No. Lo que estoy diciendo no es oficial. Es una escucha activa que uno pone en algunos foros y, por lo tanto, me gustaría que si este mensaje llega, que creo que puede llegar, pues llegue bien. Yo creo que si en Las Palmas ocurren una serie de cosas con la visita del Papa, en Tenerife tenemos el mismo derecho a que ocurran las mismas cosas con la visita del Papa.
5: Pero la única diferencia es que recibe en un lado a la corporación municipal completa y aquí no, ¿o hay más diferencias?
4: Bueno, puede que haya alguna otra diferencia, pero evidentemente lo que estamos pidiendo es el mismo trato, ¿no? No tiene ningún sentido que vayas a las dos capitales de Canarias y en una hagas unas cosas y en otras otras. Yo insisto, yo espero que esto no sea así, pero desde luego lo que queremos es que sea un día que puedan disfrutar los tinerfeños y chicharreros. Para Santa Cruz es una auténtica bendición.
0: Vale, ya, porque de disparate en disparate, no podemos estar.
2: Yo le voy a invitar a que venga Arguineguín a Charlie, ya
0: no,
2: está, pobrecito.
0: Yo creo que lo que debemos conseguir es una foto del Papa autografiada.
1: Ahora, para la inteligencia artificial, ¿sabes?
0: Es fácil, ¿verdad?
2: Verdad, claro.
0: El que está metido en eso.
2: Ponemos ahí un prompt en el ChatGPT y nos la hace en un momento.
0: Señor Tarife, ¿usted ha pensado lo que ha dicho y cómo ha dejado a sus compañeros del Partido Popular y a sus compañeros de corporación metiendo el pleito insular en una visita tan importante como la del Papa? ¿Usted ha pensado en todas esas cosas? ¿Se ha dado cuenta usted de lo que ha dicho? Yo creo que no. Así que... Madre mía. Bueno, hasta aquí las noticias más chispeantes.
1: Ultra chicharrero para las elecciones, para que no lo quiten de candidato.
0: ¿Pero desde cuándo, mijo? ¿Desde cuándo? Pero si el Partido Popular nunca ha sido chicharrero. ¿Desde cuándo?
1: Él quiere hacerse chicharrero ahora para hacerle frente a Bermuda.
0: Ah, ahora.
1: Sí, ahora, para que no lo quiten de candidato en mayo del año que viene.
0: Mira, Carlos, dedícate a tu matrimonio, que te acabas de casar y en la luna de miel te dieron una mala noticia, que no te ponían en las listas para el ayuntamiento. Dedícate al amor. Que es lo que hace la mayoría de la gente y es feliz. O sea, que deja esto para los profesionales. Bueno. Hasta aquí las noticias más chispeantes del día.
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0: Son las 9:19 de la mañana. Oye, Valentina, el otro día escuché a un, no sé si era un consejero de la de la Junta de Madrid, o sea, del Gobierno de Madrid, donde defendía las inversiones de Canal Gestión en todos los sitios donde está, ¿no? Y que iban a luchar por ese contrato de Canal Gestión en Lanzarote, o sea, sí, sin cortarse un pelo, ¿no? En plan godo, ¿no? A defender este tipo de cosas. Pero el Consejo Consultivo le da la razón al Consorcio del Agua con un contundente informe que no deja dudas sobre el incumplimiento sobre lo que ha hecho Canal Gestión para resolver el contrato. Lo explica tranquilamente. El informe creo que es espectacular, ¿no, Valentín?
3: Sí, es absoluto. Son 43 páginas, son contundentes. El Consorcio del Agua lo estaba esperando como agua de mayo y nunca mejor dicho. Y es absolutamente contundente, ¿no? Porque dice, entre otras cosas, que, bueno, rápidamente, ¿cómo es posible que una empresa tenga pérdidas superiores al 50% y corte diario? Y eso no puede porque digamos que la continuidad del servicio y el que tengas agua con regularidad y no que abras el chorro y no te salga agua por ningún lado no es una cuestión esencial, es el contrato en sí mismo, es decir, hay un incumplimiento de la principal, digamos, del padre nuestro de este contrato, que es la gestión del ciclo integral del agua, y además habla de que no ha habido un plan de explotación, y lo que hace es considerar ajustada a derecho la resolución de el Consorcio del Agua de resolver el contrato, con lo cual ya te digo, el consorcio lo ha cogido con satisfacción, porque se estaba esperando este informe, que no es vinculante, pero sí que es preceptivo. O sea, si el Consejo Consultivo hubiese dicho, oye, es que no puede usted romper el contrato, pues no, todo lo contrario, ha dicho que tiene que romperlo, pues porque sí justifica que se rompa el contrato, puesto que la empresa no está cumpliendo con los elementos básicos, ¿no? Que es que la gente tenga agua, no solo que las pérdidas sean mayores o menores, sino que además que pueda tener agua, y los cortes de agua están siendo cada vez peor. Aquí estamos viendo cómo hay una especie de huelga de brazos caídos de Canal Gestión desde el momento que supo que se inició el procedimiento para resolver el contrato. Y ahora ya estamos en la fase final. Ahora la cuestión es que la asamblea del consorcio se tiene que convocar probablemente la próxima semana, se aprobará la resolución del contrato y ya ni siquiera, tendrán que decidirlo, ni siquiera sería necesario secuestrar el servicio, que era otra de las medidas que estaba dentro de la resolución del contrato, que como todo iba peor, oye, pues yo entro directamente y me meto a gestionar el servicio con el dinero y con todo lo que tiene Canal Gestión. Ahora que se resuelve el contrato entramos en otra.
0: Pero esto

0: Vamos, Canal Gestión se ha consagrado aquí en Lanzarote y en el resto de Canarias. Porque al final...
1: No, y encima sigue amenazando, es decir, incluso sí, claro. Al propio Consejo Consultivo le dijo que, oye, que es que no, usted no puede tomar una decisión si no me escucha a mí. Pero oye, usted no sabe cómo funciona el Consejo Consultivo. Eso es para las administraciones, etcétera, etcétera. No para otro tipo de empresas, no para ciudadanos ni para empresas privadas. Aunque en el caso de Isabel II sabemos que su matriz es una empresa pública. En cualquier caso, ya digo, además incluso en el contrato de Canal Gestión hubo inicialmente una especie de dinero de garantía, ¿no? Que son 8 millones de euros que ahora mismo los tendrá que utilizar el consorcio del agua para ver si efectivamente ha habido daños y perjuicios y puede haber una indemnización por parte de Canal Gestión, al contrario de lo que están diciendo en Madrid. Esto va a ser batalla judicial importante a partir de...
0: Y batalla política también.
1: Bueno, afortunadamente, romper el contrato con Canal Gestión, afortunadamente ha habido unamidad, incluida
0: en eso. Han sido valientes,
1: ahora, sí. Claro, hasta ahora la guerra política la utilizaban con el agua después de no haber hecho nada ellos en los últimos 4 años.
0: No se olviden que los ayuntamientos del SOA han estado de acuerdo con esa decisión del consorcio, o sea, que participan en el consorcio, o sea, que por lo tanto... ha sido por unanimidad, como dice Valentín. Vamos a hacer una pequeña pausa, compañero, y volvemos enseguida.
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0: Son las 9:31 de la mañana en Canarias. Vamos a hablar con Manuel Miranda, que es consejero de Política Territorial, Cohesión Territorial y Aguas del Gobierno de Canarias. Señor Miranda, buenos días.
1: Buenos días.
0: ¿Qué tal? ¿Cómo está?
1: Pues muy bien, estupendamente. Bien. Trabajando.
0: Viendo el panorama nacional, ¿no?
1: Sí, la verdad que viéndolo y con preocupación, parece sí, casi, ¿no?, imposible que un gobierno se mantenga en estas circunstancias con tantos casos alrededor. Pero bueno, sabemos que el presidente de gobierno se caracteriza por su resiliencia y no creo que las cosas vayan a cambiar mucho, pero la verdad es que el panorama...
0: Ese manual de resistencia, eso hay que cogerlo y ponerlo, vamos, en un pedestal, ¿no? Porque mire que
1: sí, parece prácticamente imposible resistir tanto caso en el entorno del gobierno y que el gobierno siga manteniéndose sin convocar elecciones. Lo más lógico sería, oye, pues a la vista de lo que está pasando, vamos a ver si la población no sigue refrendando, si los votantes no siguen refrendando, pero no, ahí ese manual de resistencia se lleva a sus últimas consecuencias y me da la impresión de que vamos a seguir así hasta el año 27.
0: Consejero, vamos con las cosas de casa. La ley del suelo, el gobierno regional prevé enviarla el mes de julio al Parlamento, ¿no? ¿En qué cambiarán las cosas esa ley?
1: Bueno, la base de la ley no va a cambiar sustancialmente, es lo que hemos mantenido desde el primer día. Nosotros entendemos que el fondo de la ley sigue vigente, es una ley descentralizadora que pone en manos de cabildos y ayuntamientos el diseño del planeamiento. Eso sí, ya van 10 años, ha habido, bueno, pues un cambio, ha habido nueva jurisprudencia, o sea, creemos que es el momento de hacer una actualización, de modernizar esa ley, simplificarla, aclarar términos, bueno, introducir nuevos conceptos como el tema del reto demográfico, todo el tema que tiene que ver con los entornos urbanos, en fin, todo eso lo estamos intentando plasmar, ¿no? Y por eso creemos que la ley va a dar un empujón hacia adelante, pero la sustancia no va a cambiar, evidentemente.
0: El planeamiento es fundamental para las ciudades, para las islas, para toda Canarias, ¿no? Porque, por ejemplo, lo que ha pasado en Gran Canaria ahora mismo con la suspensión del plan insular, pues al final, yo no sé cómo eso tiene posible solución, porque será a largo plazo, no a corto plazo, ¿no?
1: Bueno, el que se suspende un planeamiento, pues por los motivos que sean, no es buena noticia. El tener un planeamiento adaptado, como tenía la isla de Gran Canaria a través de un plan insular, pues era una ventaja para seguir avanzando. Pero claro, también es cierto que la tramitación de estos planes es muy compleja, está sujeta, bueno, a mucha controversia y a veces los tribunales, pues de una forma drástica, pues suspenden el plan. Yo creo que no es nada bueno, no es nada positivo para Gran Canaria, ¿no?
0: Eso tiene, parte de culpa la tiene la burocracia, esa burocracia en la que todos insisten que hay que eliminar o que hay que simplificar, pero no hay forma de que eso se consiga.
1: Bueno, hay que tener en cuenta que un plan insular del calibre del de Gran Canaria, pues, se puede tirar en tramitación pues 10 años. Pero 10, 15 años la normativa cambia. Cuando tú estás en ese proceso, pues tienes que recurrir a una base legal. Yo creo que en este caso la base legal parece ser anterior a la que estaba en vigor en el momento que entra el documento. Claro, ahora se dice, bueno, pues eso no está bien, tenía que haberse tramitado, pero bueno, ya va 15 años tramitándolo, entonces es verdad que es muy complicado, muy difícil y es una gran pena que un planeamiento que está aprobado, que está ahí, pues que ahora esté bueno, en suspenso. No creo que no ayuda, pero bueno, es la normativa, es la legislación que tenemos y si hay una sentencia habrá que cumplirla.
0: Pero de todas maneras la burocracia sigue presente en prácticamente todos los sitios, ¿no? Hay instituciones, hay empresarios, hay gente que está harta de este tipo de burocracia que lo que hace es alargar en el tiempo soluciones que pueden ser sencillas, ¿no? Entonces no hay forma de, utilizando inteligencia artificial o lo que sea, de simplificar esto.
1: Bueno, una cosa es, digamos, la complejidad legal que tenga cualquier cualquier documento de planeamiento, que lo tiene, con temas ambientales, temas urbanísticos, temas de ordenación, en fin, esa es una parte importante que es muy compleja a la hora de desarrollar un plan, y luego está lo que es digamos, a la hora de, desde el punto de vista administrativo, gestionar, o sea, pedir un informe. Eso. Tú estás desarrollando un plan, tienes que pedir un informe. Pongamos al Ministerio de Defensa. El Ministerio de Defensa tiene 6 meses para evacuar ese informe. O Costa, 6 meses para evacuar el informe. Claro, tienes un abanico enorme. Aparte de eso, dentro de ese abanico, pues tiene en una primera fase hacer una serie de consultas, en la siguiente fase otra serie de consultas, que a veces esos informes, y que se hace interminable. Y ahí es donde sí, un poco también la ley, esta ley que vamos a aprobar ahora, va a tratar de simplificar dentro del marco legal correspondiente, vamos a tratar de digamos, que no haya esa gran complejidad, que podamos no estar redundando informes, sino simplificar lo máximo posible, insisto, siempre dentro de la normativa. Si una ley básica te dice que tiene que emitir un informe, habrá que emitirlo. Pero si te da plazo entre 45 días y 60 días, pues nosotros nos iremos a los 45 días. En fin, intentamos agilizar, pero es verdad que la complejidad es enorme y sacar un planeamiento en Canarias es muy complejo.
0: Bueno, pero es bueno que lo sepan los oyentes, porque al final, si hay una justificación a ciertos y determinados retrasos, vale, bien, pero es que es prácticamente en todo. Pero, consejero, tenemos oficinas virtuales de reto demográfico, que además han recibido 600 solicitudes en menos de un año de funcionamiento. ¿Qué pasa aquí con esto?
1: Tremendo. Precisamente, debido a la dificultad que tienen los ayuntamientos de reto demográfico, los de menos de 10.000 habitantes, en lo que es su estructura administrativa, en sus oficinas técnicas, pues bueno, desde el gobierno pusimos esta herramienta a través de una empresa pública, la empresa pública de Plan, donde tenemos una oficina virtual, es decir, una oficina que está en un sitio y que los ayuntamientos, desde toda la geografía, estos ayuntamientos de reto demográfico, recurren a ellos pues para todo tipo de informes, pues informes de planeamiento, informes de subvenciones, normativa, en fin, todo lo que un ayuntamiento puede tener en el día a día y que puede tener dificultades, licencias, en cualquier momento, pues esta oficina, desde la sede de Plan, se le da esa solución. Claro, hay ayuntamientos que han dado un salto cualitativo. Nosotros presentamos esta primera iniciativa en el municipio de Fania, en Tenerife, y bueno, y el alcalde estaba encantado, pero es que muchos alcaldes nos han manifestado que les ha dado un impulso y les ha dado un paso hacia adelante el tener esta oficina, que en cualquier momento los asesora o les hace documentos administrativos que son refrendados después por los funcionarios.
0: Esto es un buen ejemplo, ¿no? Esto es un buen ejemplo para incluso para meterlo en otras cuestiones, ¿no? Sería fantástico.
1: Bueno, nosotros lo vimos como una de las cuestiones, digamos, estrella para avanzar en el reto demográfico, en avanzar en que esos ayuntamientos tengan capacidad de dar licencias en tiempo y forma, que las subvenciones se puedan dar también a los ciudadanos también en tiempo y forma. En fin, todo eso va a ayudar a que esos municipios sigan caminando y sigan avanzando dentro de sus dificultades, insisto, por ser municipios pequeños y con una capacidad administrativa limitada, ¿no? Yo creo que ha sido una buena idea, y la acogida por parte de la FECAN y por parte de los municipios ha sido excelente.
0: Tenemos después un problema también con los vertidos, ¿no? Es decir, por ejemplo, en Fuerteventura ya las obras del depósito laminador de Puerto del Rosario está, vamos, que permitirá mejorar y evitar vertidos, la realización de aguas depuradas y reforzar la capacidad en el sistema hidráulico de la capital majorera. Eso es una buena noticia para Fuerteventura.
1: Bueno, pues Puerto Rosario tiene en estos momentos dificultades con la depuración de las aguas. Tiene una depuradora ya de en torno a los 15 años que se ha quedado muy limitada en cuanto a su capacidad. Pero una de las cuestiones que se venía peleando desde hace 5 años, es un depósito de cabecera. Para entenderlo, es un depósito que lo que hace es regular los flujos. Sí. Dependiendo de las horas punta van entrando capacidades de agua, pues no es lo mismo lo que entra a las 2 de la tarde que lo que entra a las 3 de la mañana. Bueno, pues ese depósito lo que hace es recibir todas las aguas durante todo el día y sacar un agua continua para ser depurada. Eso agiliza la fórmula de depuración de las edades, ¿no? De las estaciones depuradoras. En este caso, en una obra de hace, ya digo, 5 o 6 años que estaba estancada con problemas con la empresa en su ejecución, bueno, se ha desbloqueado y va a ayudar. Pero la obra importante, la que nosotros estamos muy empeñados, está ya en manos del gobierno, tiene una financiación de 15 millones de euros, es la nueva o la segunda etapa de la EDAR, ¿no? de la depuradora, que se pondrá, bueno, a licitación en breve y que esperamos sea una realidad en un año y medio, 2 años, ¿no? Ahí es quizás el salto importante en la isla, en Fuerteventura, en Puerto Rosario, para la depuración de las aguas.
0: Sería fantástico. ¿Cómo vamos con cómo nos llevamos con Madrid con el tema de las obras hidráulicas? Esa relación en lo que se refiere a dinero con España. ¿Cómo llevamos eso?
1: Bueno, las demandas que históricamente hemos hecho sobre un convenio de obras hidráulicas, pues bueno, ahí no han sido atendidas. Madrid entiende, el Ministerio entiende que las obras de interés general para Canarias tienen que desarrollarse desde empresas públicas dependientes del Ministerio. Nosotros vamos más en la línea de que hay un convenio de obras hidráulicas donde esa financiación se pase a la comunidad autónoma, y la comunidad autónoma, en función de su coordinación con los consejos insulares, pues vaya dividiendo y repartiendo esas obras, y no por oportunidad política en función de colores si esta isla es ahora más afín o menos afín al Ministerio. Pensamos que esa no es la fórmula. Pero bueno, el Ministerio, hasta ahora, bien, las relaciones son prácticamente inexistente. Nosotros hemos solicitado recientemente una reunión con el secretario de Estado para intentar, bueno, pues tener, poner sobre la mesa las necesidades de financiación. El Ministerio en el año 2025, no así en el 24, bueno, suscribió una partida de 20 millones que nosotros ya la tenemos, digamos, dividida y repartida por toda la geografía canaria en función de las obras que nos han pedido los consejos insulares. Pero bueno, vamos a seguir insistiendo. Por lo pronto, como objetivo inicial para este año 2026, es que se siga manteniendo esa subvención de 20 millones que está ayudando a financiar infraestructuras en toda Canarias.
0: No habla usted catalán, ¿no? Porque a lo mejor si el consejero hablara catalán, tendríamos relaciones con Madrid, ¿no?
1: Bueno, sí, sí notamos que el trato no es exactamente el mismo, ¿no? O sea, nosotros llegar es más difícil, por fin, yo creo que es debido también al peso político que se tiene en Madrid, y allí, bueno, pues no cuando intentas llegar a acuerdos o tener algún tipo de beneficios para Canarias, no resulta muy complicado.
0: Lo de siempre. Bueno, consejero, ahora vamos a sufrir unas temperaturas elevadísimas, ¿no? Todos los pronósticos van por ese lado. Tenemos que prepararnos para los incendios, ¿no? La campaña de contra incendios del 2026 ya tiene que ser fuerte, ¿no?
1: Sí, ya ha empezado. Hemos tenido ya las primeras reuniones la semana pasada. Hemos hablado con todos los cabildos, bueno, los cinco cabildos que tienen que ver en esta historia, no las Islas Orientales. Ha estado presente el Estado, la comunidad autónoma, y ya el dispositivo está operativo. Desde el 1 de junio empezará a estar presente tanto los medios personales como los medios materiales y los medios aéreos en todas las islas. El despliegue de los medios del Estado ya está a disposición. El Gobierno de Canarias también tiene sus medios también preparados y los cabildos sus dispositivos, con lo cual todo está coordinado y todos esperando que no haya que activar absolutamente nada. Es cierto que la EMET, pues bueno, en esa misma reunión nos decía que las previsiones, todavía previsiones un poco lejanas, pero que hablaban de un verano cálido, más cálido, y eso, bueno, pues esas olas de calor con las circunstancias que tiene el monte después de tantos meses de lluvia, pues nos puede ocasionar algún que otro susto porque, en fin, la hierba está muy alta, el combustible está muy, sí, muy vivo, y nos podemos encontrar con algún incendio que, depende de la hora del día y cuando se produzca, nos puede generar algún susto, ¿no?
0: La isla de Tenerife se ha contado con el ejército para vigilar sobre todo a esos indeseables que van quemando el monte, ¿no? ¿Eso sería una idea para todas las islas?
1: Bueno, es un acuerdo que ha llegado el Cabildo de Tenerife con el Ministerio de Defensa, y bueno, y se hacen patrullas por los caminos forestales de tal forma que se pueden identificar posibles pirómanos, pero también también vigilarlo, lo que son los posibles conatos que surgen, ¿no? Entonces, bueno, Tenerife ha optado por esta solución. La Palma ha hecho un proyecto piloto recientemente en la zona de Tijarafe con sensores para detectar también posibles, bueno, conatos, focos de humo. En fin, cada isla está haciendo sus políticas también, teniendo en cuenta que tienen sus propias competencias en materia forestal, ¿no? Bueno, ahí estamos utilizando tecnologías, están utilizando los drones. Este año hemos incorporado también un nuevo helicóptero en la GEIRIF, perteneciente al gobierno de Canarias, que se va a instalar en el Hierro. En fin, vamos mejorando, vamos poniendo cada vez más medios, cada vez se movilizan más medios, y muy importante, y no nos podemos olvidar, pues son las campañas informativas, las campañas de autoprotección, porque esa es la base, sí, de la prevención más que la extinción.
0: Está claro. Pero Protección Civil, desde el punto de vista de Protección Civil, está viviendo su mejor momento ahora mismo, porque van a incorporar gente, se está fortaleciendo, en fin, porque hacía falta este tipo de cosas, ¿no?
1: Es que yo lo comentaba el otro día cuando recibíamos a este grupo de personas, de profesionales que se van a incorporar a la Protección Civil en Canarias. Les comentaba el primer susto que como consejero tuve. O sea, tomé posesión y me encontré en una sala del 112 pues del SECOE, pues al frente de un incendio, porque al final el consejero es el director del plan de emergencias y del Platec. Entonces, bueno, eso fue como un shock y bueno, eso me hizo reflexionar que, bueno, que un gran incendio puede ocurrir en cualquier momento y las consecuencias pueden ser devastadoras, ¿no? Entonces ahí hemos hecho un esfuerzo importante a nivel presupuestario, a nivel de incorporación de personal, a nivel de comunicación. Yo creo que estamos haciendo una labor sobre todo de prevención y comunicativa interesante y muy preocupados con esta situación. Entonces ahí, bueno, pues ahora acabamos de incorporar una serie de personas que van a estar muy pendientes de la Protección Civil, desde el SECOE, desde el Centro de Coordinación de Emergencia, y también un grupo de análisis que son, bueno, expertos que van a tener que ver con previsiones meteorológicas, con redacción de planes, asesoramiento a municipios para la redacción de los propios planes. En fin, seguimos potenciando algo que sabemos que más tarde o más temprano vamos a tener que utilizar y que tal cual se está poniendo la cosa, bueno, pues por el cambio climático o por las razones que fueran, más olas de calor, más periodos de lluvia muy intensos, volcanes, en fin, ¿qué les voy a contar?
0: Consejero, ¿usted cree que ha habido falta de planificación? Por ejemplo, en el reto demográfico, que es una de las cuestiones que le preocupa mucho a usted. ¿Esa falta de planificación por el crecimiento que íbamos a tener era que no se sabía, no se preveía el crecimiento de población que íbamos a tener, que las infraestructuras no estuvieran apropiadas o desarrolladas para la cantidad de gente? ¿Eso ha sido así porque no se tenía previsto o no había cifras que nos dijeran que esto podía ocurrir?
1: Hombre, yo creo que intuición tenemos todos, de que si tenemos un crecimiento turístico muy amplio y muy grande, al final quien se resiente son los servicios y la infraestructura. Yo creo que no estaban convenientemente previstas. También es verdad que no solamente hablamos del crecimiento económico, del crecimiento turístico, sino también del crecimiento poblacional, la cantidad de gente que se está viniendo a vivir a Canarias, con una población que crece de una manera muy importante, sobre todo en las Islas Orientales, y eso está generando unas tensiones que no estaban previstas en su día, que ha ocasionado pues emergencias de todo tipo, emergencias hídricas, emergencias eléctricas, y bueno, creo que estamos trabajando en ello, estamos viendo, y bueno, acaba recientemente el Parlamento de aprobar, bueno, que el gobierno prepare estudios de capacidad de carga para saber hasta dónde podemos llegar. De todas formas, aquí hay que ir trabajando, bueno, en lo que es previsión y planificación para el futuro, pero ahí tenemos que subsanar el que, por ejemplo, en la isla de Lanzarote hay unas dificultades a la hora del consumo de agua tremendo. Tenemos problemas en las depuradoras, tenemos problemas, ya digo, en lo que es la potencia eléctrica. En fin, hay tantas cosas que hay que abordar y que, evidentemente, nos tienen que hacer reflexionar de que el crecimiento en Canarias, y sobre todo en materia turística, tiene que ser muy controlado, porque lo que viene después es unas carencias de todo tipo, ¿no?
0: Pero también existe una Canaria vaciada, o sea, es decir, hay islas que no tienen población suficiente o que deberían ser un poco más pobladas, ¿no? Eso también es otro reto.
1: Bueno, es que el reto demográfico realmente lo estamos afrontando desde dos puntos de vista, desde el punto de vista de la Canaria vaciada, de lo que ocurre en las islas verdes, de las dificultades que tienen en cuanto al crecimiento económico, en cuanto a la inversión, en cuanto, bueno, pues en cuanto a que se establezca y que se pueda mantener población en estas islas y luego otras islas como Lanzarote y Fuerteventura, pues que ocurre todo lo contrario, o sea, que viene muchísima gente, se instala muchísima gente con carencias de todo tipo. Pero es que además también tenemos un tercer fenómeno, y es que en islas centrales, como pueden ser Tenerife y Gran Canaria, las costas y las ciudades se están superpoblando, pero los municipios del interior y de las medianías y alturas se están despoblando. O sea, tenemos que jugar ahí, tenemos que jugar con una serie de medidas que por un lado tienes que potenciar que unas islas puedan crecer y otras que decrezcan, no crezcan al ritmo que están creciendo. Y en las islas centrales, que la gente no se vaya de la zona, pues yo que sé, en Gran Canaria, de Artenara, de Tejeda y por ahí, que no se vayan todos a las zonas costeras o a las zonas turísticas. Bueno, eso son medidas de cohesión territorial, donde tienes que potenciar pues en el campo, la agricultura, el comercio local, rural. Todo eso son medidas que hay que ir tomando para intentar equilibrar y que la población no se desplace a núcleos muy determinados.
0: Qué curioso, ¿no? Porque antes los terrenos que valían mucho más eran los de los pueblos que están por encima de la costa. Los de las costas los regalaban prácticamente. Y ahora es todo lo contrario. Es decir, este vuelco es tremendo, ¿no? Es decir, esto es lo que ha pasado en Canarias. La costa se ha revalorizado tanto y los pueblos pues se han abandonado, ¿no? Prácticamente.
1: Es curioso, también se da el caso aquí en la isla de Fuerteventura, donde pueblos de interior, asentamientos rurales, que con una cercanía relativa a núcleos costeros, se están superpoblando, sobre todo en el norte, en el municipio de La Oliva. Bueno, hay pueblos que están creciendo con mucha gente instalándose en el extranjero, que bueno, que también es una barbaridad. O sea, que es que todo como muy es muy, muy muy difícil de prever por dónde van a ir las cosas, ¿no? Lo normal es que la gente se vaya a las costas, pero ahora estás viendo cómo hay mucho capital extranjero que se está viniendo a invertir en el interior de las islas. Entonces nos encontramos con que los asentamientos rurales que estaban previstos para el crecimiento de la familia y un poco del entorno, te ves ahora con infinidad de viviendas, con piscinas, con necesidades de agua, depuradora. Es que es una realidad cambiante completamente. La vivienda vacacional se ha instalado en todos lados, eso son demandas de todo tipo, no consume lo mismo una familia que continuamente cambiando familias, rellenando piscinas, etcétera. Ya digo, la situación hay que evaluarla, analizarla y continuamente estar tomando medidas, ¿no?
0: Bueno, para terminar, Cosero, ¿usted cree que puede haber algún alcalde italiano en Fuerteventura o no?
1: Bueno, no. A ver, Fuerteventura es tan variada, tiene tanta población externa que se ha incorporado, que yo no descarto nada. Es cierto que también se organizan por grupos y ha habido alguna, bueno, en algún municipio donde por sectores, pues sí, hay representantes de distintas nacionalidades. Tenemos que tener en cuenta que Fuerteventura, la población, no llega al 40% de la nacida en la isla. El resto viene del exterior. Pero bueno, esa es una realidad que hay que afrontar y que un poco es toda esa gente que se incorpora, que también muchos de ellos son conscientes de la realidad de Fuerteventura y de que aquí hay que conservar la isla, bueno, pues también nos ayudan, pero hay que estar también muy pendientes de que no se desvirtúe ni lo que es la historia, ni lo que es todo lo que tiene que ver con nuestras tradiciones, ¿no? Porque si no, nos perdemos, no está, y al final tenemos pues un montón de gente sin rumbo y sin historia, ¿no?
0: Pues le queda trabajo por delante, consejero. Manuel Miranda, consejero de Política Territorial, Cohesión Territorial y Aguas del Gobierno de Canarias. Muchas gracias, muy amable.
1: Gracias a ustedes, buenos días.
0: Buenos días. Madre mía, pues no le queda nada a este hombre. Son las 9:53 minutos de la mañana en Canarias. ¿Tenemos oyentes, Faina?
2: Sí, WhatsApp, buenos días. El compositor de esta sinfonía está en el increscendo final. La cuestión es que todos los días hay un titular y si puede ser antes de un pleno del Congreso, mejor. Como dice Óscar López, con los años uno cada vez cree menos en las casualidades. Hoy ocurrió algo nuevo, asunto de que este show de ayer por el caso Leire Díaz en Ferraz, alguien se acordaba de esta mujer y este caso, el que pueda hacer que haga y si puede ser con la partitura de la sinfonía en el momento preciso, mejor. WhatsApp, se les calienta el pico y ponen el ventilador a funcionar. Menos mal que Piti y Faina ponen cordura en este golpe de Estado. WhatsApp, señores del espejo, sobre la pregunta de hoy, aunque no se lo crean, hay personas que enferman por consecuencias de muchos factores del trabajo, desde las cargas del trabajo, horarios excesivos, riesgos psicosociales, etcétera. Cuando ponemos en duda los diagnósticos de los profesionales y no las condiciones de trabajo en nuestra tierra, me parece que deberíamos reflexionar, con todos mis respetos, a su línea editorial. Un WhatsApp, Zapatero lleva cartas para jugar con Koldo, Cerdán y Ávalo. Correo, buenos días, estimada señorita Faina, discrepo usted de la justicia. Pongan solfa sus decisiones, sugiera mejora, pero a pesar de todo, confíe en ella, por favor. Eso o la vuelta a la ley de la selva. WhatsApp, buenos días, ¿se saldrá el antijuez peinado con la suya de mandar a buscar a Begoña Gómez por no asistir a una vista previa a la que legalmente no está obligada a ir? ¿No hay ningún órgano superior que ponga en su sitio a este hooligan del que pueda hacer que haga? Parece un verso suelto, pero no, va al compás de la sinfonía. Buenos días. ¿Tienen información de reuniones de Feijóo, Abascal y Ayuso en la embajada de Estados Unidos con el embajador golpista de ese país? Si es verdad, menudos patriotas, lameculos naranja, gravísimo. Si es cierto, se parece a un golpe de Estado sudamericano en Europa. Bueno, ayer creo que lo comentaba el...
3: Sí, los ha recibido en la embajada o ha ido a verlos. Sí. Y ayer se quejaba de que Sánchez no lo ha recibido en la Moncloa todavía, a los 3 meses de estar en España, el embajador.
2: WhatsApp, ay, qué patético me parece este señor, coja su silla y pírese. Correo, Faina, sus pies, coincido con Lito, ha explicado muy bien lo de registro y requerimientos, se nota que se lo ha estudiado muy bien, son ustedes un equipazo. Un WhatsApp, señor Lito Mesa. A ver, yo siempre le he tenido como defensor de las mujeres y los homosexuales. ¿Cómo cambia el cuento? En Irán las mujeres son fábricas de niños, son esclavas del marido y los talibanes. A los homosexuales los matan. Ustedes, por el mero hecho de ir contra Trump, que es el que está liberando a los ciudadanos de las dictaduras comunistas, los venezolanos, les van a hacer un monumento en Caracas cuando se convoque unas elecciones libres. Los 400.000 venezolanos que viven en España se marchan a Venezuela.
0: Menudo. Pero mire, yo no estoy hablando del régimen de Irán. Estoy hablando de la actitud de un chulo que todo lo quiere arreglar por la fuerza. es verdad que el régimen de Irán a mí no me gusta, ni me ha gustado nunca, pero es que nos damos cuenta ahora. Esto viene de ahora, o sea, ahora es cuando nos damos cuenta de que maltrata a las mujeres, mata a las mujeres, mata a los homosexuales. No, esto viene desde hace mucho más tiempo y nadie ha levantado la voz aquí. Ahora resulta que como hay petróleo por medio, pues viene un bombardeo, y con la complicidad de Israel, otro bombardeo más, y así estamos. Eso hay que verlo bien, eso hay que decir, ¡ay, qué bueno es Trump, porque va a liberar! No, Trump sigue siendo un asesino, igual que Netanyahu. Diga usted lo que diga.
2: Correo, buenos días. Tal día como hoy, pero en 1978, don Enrique Rey Pitti denunciaba en el periódico El País el caso omiso que el gobierno central prestaba a la Junta de Canarias y el incumplimiento de los decretos que le afectaban. Casi medio siglo ha pasado y todo sigue igual. Increíble, ¿eh? Qué memoria, madre mía.
0: No ha cambiado nada, de verdad.
2: Increíble.
0: La Junta de Canarias, o sea, no era el gobierno, era la Junta todavía.
3: La preautonomía.
2: La preautonomía. Que ahí tenía yo 2 añitos.
3: Y unos cuantos más.
2: Madre mía.
0: Qué mala eres.
2: Canal Gestión vino de la mano de Pedro Sanginés, salvándole el culo a los miembros del consorcio de agua. Salvando el culo al sector turístico y a una isla en general. El PSOE dice Joanet que miraba para otro lado y ahora Coalición Canaria revoca el contrato. Necesitamos que Pedro Martín o Sergio Calleja nos expliquen esto, porque la verdad es que Joanet está jugando de extremo derecho. WhatsApp, coincido con usted, señor Valentino Joanet. El presidente Sánchez tiene la cara muy dura al decir que no convoca elecciones porque las va a ganar. Señor Sánchez, ponga las urnas y que desciendan los ciudadanos y no tenga miedo al resultado. Cuidemos la democracia. WhatsApp, Sánchez vive en el mismo país que todos los demás. Buenos días y buen programa, Familia del Espejo. Correo, ¿recuerdan? Los de Rajoy robaban a Mansalva y mientras nos robaba a todos los pensionistas de España, subiendo el 0,25% cada año. Luego cada año perdías entre el 4 y el 7% en los años que estuvo bajo las pensiones y saqueó la caja dejándola vacía total. Esos son los del PP y no van a cambiar ahora. Saludos. Y estamos al día, Lito.
0: ¿Tiene usted razón en lo de las pensiones? Vale, Enrique, ¿verdad? Que todo vaya bien, ¿eh? Un abrazo.
3: Lo dejo a ustedes,
2: gracias. Que vaya bien, un abrazo.
0: Un abrazo.
3: Gracias.
0: Un abrazo mañana. Fuerte. Que tenía razón el oyente con lo que contaba de las pensiones. Fue un drama en el gobierno de Rajoy, sí. Lo de los pensionistas era un tramón tremendo. Es que no había forma de que se le subía una miseria, pero aparte de eso, esa miseria no servía para nada porque te quedabas en negativo, ¿no?
2: Era tanto
0: lo que costaba. O sea que entiendo a los pensionistas con esta cuestión. Bueno, son las 9:59, una pequeña pausa, compañeros, volvemos enseguida.
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0: Son las 10 y 3 minutos de la mañana en Canarias. Estamos en el premio Cabrón, que es una cabronada el hecho de que los empresarios, la Asociación de Empresarios de Agaete, denuncie inseguridad en Agaete. Así que para eso vamos a hablar con Teixeira Santana. Buenos días, señor Santana.
13: Buenos días, Francisco. ¿Qué tal? Feliz jueves también.
0: Bueno, soy Lito. Lito.
13: Vale, Lito, perdón, buenos señor, días.
0: Francisco Chabanel no puede asistir hoy, así que estamos aquí el equipo sacando el programa adelante. Pero cuénteme usted, ¿qué es lo que pasa en Telde con la inseguridad?
13: Mira, nos ubicamos en Agaete, en el municipio de Agaete, en el noroeste de Gran Canaria, ¿no? Ahora mismo, pues, salimos a las calles el pasado 18 de mayo, el lunes, pues pidiendo esa seguridad para el municipio, ¿no? Ante la oleada de robo, de inseguridad, sobre todo para los negocios, pero también para la ciudadanía en el municipio.
0: Pero, ¿cuántos agentes de policía hay ahora mismo en Agaete? Porque que yo sepa, creo que hay 4, ¿no?
13: Sí, 4 que han llegado y realmente el convenio es para más agentes, pero ahora mismo pues están de prácticas. Pero vamos, que también ha habido un tema de se van agentes y demás de policía, además de la Guardia Civil en Agaete y vamos, Agaete es un municipio súper tranquilo, pero que ahora en el último mes pues ha visto de esa forma un pueblo pues inseguro con todos los vecinos pues alerta, ¿no? Cuando salen a la calle.
0: Pero ha habido muchos robos.
13: Sí, en las últimas semanas y robos en la misma madrugada en el mismo negocio, ¿no? Que no entendemos cómo las cámaras no están activas para identificar a esos ladrones y también en espacios ajenos, ¿no? Casa de vecinos y demás, ¿no? La inseguridad es creciente ahora mismo y convocamos esa manifestación pidiendo a las autoridades, al ayuntamiento que se reúna con nosotros y con la ciudadanía y nos den pues esa esperanza de seguridad, porque es un derecho, ¿no?
0: Claro, pero cuénteme una cosa, o sea, es decir, ¿que han robado 2 veces o 3 veces en el mismo sitio?
13: Sí. Hay casos de, y en el caso del pueblo, que hablamos pues del centro, ¿no?
0: Del centro,
13: de Agaete, y es curioso que ya en la misma madrugada, pues roben a las 2 de la madrugada y a las 2 horas, a las 4 de la madrugada, aparezca de nuevo un ladrón intentando robar y que se lleve efectivo de la caja, ¿no?
0: ¡Yo! ¡Madre mía! Sí. Es tremendo esto, ¿eh? Esa sensación de inseguridad, ¿sabe cómo se soluciona parcialmente? no totalmente, pero sí parcialmente, es con la presencia policial, que es lo que piden ustedes, que haya. Pero claro, si no tienen efectivo, si no piden ayuda, si no solucionan el problema desde el punto de vista... Porque también está la Policía Canaria, que pidan que vaya la Policía Canaria, la Guardia Civil o la Policía Nacional en un momento determinado, que aunque no sé por qué, no tiene los efectivos necesarios. O sea que al final la presencia policial es indispensable para acabar con esta inseguridad, ¿no?
13: Sí, desde la Asociación de Empresas de AET lo que pedimos es trabajo en equipo, desde los comercios, la ciudadanía, el equipo de gobierno y como comentas, ¿no? La Policía Canaria, la Guardia Civil, pues la policía local, estar todos de la mano en contra del vandalismo y de la inseguridad, ¿no? Porque al final es un derecho que estemos seguros y nosotros pagamos nuestros impuestos también como empresarios para el bien del pueblo y para potenciar a Gaete, y no vamos a permitir que esto siga. Eso está pasando ahora, pero ahora vienen las fiestas también, ¿no? En agosto con la rama. Sí, a ver cómo
0: viene funciona. La fiesta, pero también mucha gente que vuelve a Gaete, pues precisamente pues a pasar las vacaciones o a estar por allí, entonces se incrementa esa población, claro. Y por lo tanto va a haber problemas, porque la gente si está insegura, pues la verdad que no está cómoda en ese sitio, ¿no?
13: Claro, tanto eso para niños, importante. Personas mayores, jóvenes y todo el pueblo, ¿no? Que al final es lo que pedimos, seguridad como derecho y que estén todos de la mano para cualquier resquicio de vandalismo o de negatividad, claro, que azota a Gaete, pues se regule.
0: Uh-huh. Estoy de acuerdo con usted. ¿Y ustedes están reforzando la seguridad también internamente, los comerciantes?
13: Sí. Yo, por ejemplo, en mi caso tengo un estudio de diseño gráfico y he puesto pues alarma y cámaras y otros, todo el comercio, tanto del casco como del Puerto de las Nieves, del Valle y demás, pues tienen su sistema de alarmas y demás. ¿Sabes? Que es también inversión que hacemos los empresarios para esa seguridad, pero vemos que no hay seguridad en el exterior.
0: No es suficiente.
13: Sí. Estamos un poco en la incertidumbre, ¿no? El concepto yo creo que es incertidumbre de no saber si nos respalda también el equipo de gobierno, porque recalcamos también que AEGA, la Asociación de Empresarios, no va con ningún partido político, trabajamos de la mano y lo que necesitamos es una respuesta. Después de la manifestación del 18 de mayo, del lunes, no nos hemos sentado a reunirnos con el equipo de gobierno y no hay ninguna respuesta por parte del ayuntamiento de decir vamos a reunirnos, vamos a hablarlo, vamos a mejorar, ¿no?
0: Vale. Pues, señor Santana, seguiremos hablando de esto porque queremos saber qué solución tiene esto o qué prevención o qué es posibles soluciones puede tener este tema. Le agradezco que haya entrado aquí, que el señor Santana es miembro de la Junta y secretario y tesorero de la Asociación de Empresarios de Agaete, y los empresarios están hartos de la inseguridad. Así que estaremos pendientes de lo que ocurre en Agaete. Muchas gracias, muy amable.
13: Muchas gracias, buen día.
0: Buen día. Son las 10:09 de la mañana, nos vamos con la noticia positiva.
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0: Hay un tema muy importante, que es la sentencia del Tribunal Superior de Justicia de Canarias. Asunto conciliación familiar. Caso de una magistrada de Lanzarote que renuncia a su plaza en Galicia para mantener la custodia de sus hijos. El marido le había dicho que si se iba a Galicia, él solicitaría la custodia total de los hijos. De modo que se queda en Canarias, plaza provisional, y pierde lo que había ganado. El macho siempre gana aquí en esto, ¿eh? El macho siempre tiene la sartén por el mango. Porque
2: la verdad que es...
0: al final, sí, pero fíjate que se queda en una plaza provisional, renuncia a su plaza que le tocaba en Galicia,
2: sí.
0: Porque claro, si se va a Galicia, pues pierde los niños. Y primero madre y después juez, ¿no?
2: Sí, así, por eso después pasa lo que pasa, ¿no? Que para una mujer desarrollar una carrera profesional a un alto nivel es siempre muy difícil, porque al final siempre es la que termina renunciando, ¿no? Sí.
0: Pero estas cosas no deberían ocurrir, ¿no? Pero ocurren por esa sensación de machismo que hay en la sociedad, en el que el hombre siempre tiene más herramientas o parece que tiene más herramientas que la propia mujer, ¿no? Sí. Estoy hablando de una jueza, ¿eh? No sí, estoy hablando
2: sí,
0: de...
2: Sí.
0: Estoy hablando de cualquier persona, ¿no? Y la jueza, repito, ha tenido que desistir de esa plaza fija en Galicia, se queda en una provisional para tener a sus hijos. Bueno, juzguen ustedes en esta cuestión. Son las 10 y 11 minutos, nos vamos al Parlamento. Perdón, tenía que finalizar la... Ahora sí, ahora nos vamos al Parlamento. Iván García.
15: Buenos días. Bueno, pues hay que decir que el Parlamento de Canarias aprobó este martes 26 de mayo por unanimidad de todos los grupos con representación en la Cámara la modificación de la letra del himno autonómico para incluir a la graciosa como la octava isla del archipiélago. La proposición de ley salió adelante en el pleno celebrado este martes tras haber recibido previamente el respaldo unánime de la Comisión de Gobernación, Desarrollo Autonómico y Justicia. Además, el Parlamento de Canarias celebró también en la noche del martes un concierto institucional con motivo del Día de Canarias en el patio de honor de la Cámara Autonómica, en una velada marcada por la emoción, la participación ciudadana y el encuentro entre la cultura y las instituciones. El recital contó con las interpretaciones del tenor Pancho Corujo, la soprano, Carmen Acosta y el pianista Javier Lasso, quienes ofrecieron un repertorio que combinó piezas emblemáticas de la música canaria y grandes clásicos de la lírica internacional.
0: Gracias, Iván. Son las 10 y 13 minutos. Ahora sí, nos vamos a Cabra Loca, pero antes con oyentes. Perdón, compañero. Antes,
2: vamos para allá. Buenos días. Me llama la atención cuando el señor Lito menciona los asuntos isleños con la península, refiriéndose a ella como España, es decir, como un país diferente. Es una actitud muy propia del canario resentida y que arrastra un profundo complejo histórico del sometido.
0: Yo no estoy resentido. Y llamo a España porque es España la que no quiere integrar a Canarias. Es la España la que maltrata a Canarias. O sea, por eso la llamo España.
2: Buenos días. La prevención se hace en la limpieza de malezas y barrancos, no en tener helicópteros. Soy educador medioambiental y veo toda Naga llena de hierbas. Buenos días. Tengo mi póliza de seguro de coche contratada con aseguradora e incluye asesoría y asistencia jurídica. No me hacen caso y me dan largas. Me dieron golpe y el otro se negó a facilitar nada y huyó, llegando a ponerse vacilón y agresivo. Fue un camión contra mi coche. ¿Qué hago?
0: Mire, el día que contemos toda la verdad de las aseguradoras va a ser peor que la banca, porque mira que tienen pufos, mira que engañan. Mira que la letra pequeña siempre está presente y usted nunca tiene la razón. Por eso hay que mirarse con lupa todas las pólizas con las aseguradoras, porque te engañan de entrada. Van con mala fe. Así que, ojo, léase la letra pequeña. Sigamos.
2: Ya estamos al día, Lito.
0: Vale, pues son las 10 y 14 minutos. Ahora sí, compañeros, vamos con el Cabra Loca.

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1: Bueno, un nadador.
2: ¿Lito?
1: Ah, sí, ahora sí. Yo estaba preguntando por ti.
2: Es que claro, estaba hablando desde antes, sobre todo con el tema de la jueza de Lanzarote, yo hablando aquí, pero ¿sí? No me había ni tú, y creo que Faina tampoco.
3: No, yo no te escuchaba tampoco,
1: ¿no? No te escuchaba.
2: Acabo de poner por el chat interno y que estaba hablando y que nadie me escuchaba, no sé lo que ha pasado de repente, pues vamos,
1: Dios. Bueno, cuéntame, ¿qué tienes que decir sobre la jueza de Lanzarote?
2: No, lo que estaba diciendo es que el Consejo General de Poder Judicial inicialmente no aceptó lo que pedía la jueza de Lanzarote, y fue precisamente por un escrito que presentó la Asociación de Mujeres Juezas de España. Recuerden que está presidida, creo todavía, por la jueza Gloria Poyato, que estuvo aquí en Lanzarote, sí. Y hemos entrevistado en varias ocasiones en el Espejo Canario, sí. La que presentó un escrito, y yo creo que en función de ese escrito, que decía, entre otras cosas, que la petición de la magistrada no perjudicaba absolutamente a nadie, en cambio si perdía la custodia de sus hijos, pues sí que él se veía perjudicado. Pues yo creo que a partir de ahí es cuando el Consejo General del Poder Judicial cambió de opinión, pero sí que dijo que esto no es una decisión generalizada, o sea que si hay otras mujeres que se puedan ver en una situación similar, probablemente no adopten la misma postura, ¿no?
1: O sea que estamos ante el machismo de la justicia, ¿no?
2: Sí, es que la custodia la tenía ella. Se entiende que su padre, si se va a Galicia, pues no puede ver con la misma
1: no puede verlo.
2: A sus hijos. Pero claro, ahí lo que no puedes es que tienes que sacrificar, digamos, tu carrera profesional por estas circunstancias. Es complicado, la verdad, pensar. Yo no creo que tampoco sea una cuestión absolutamente de machismo, pero sí que en estas situaciones que son difíciles de llevar, cuando tienes digamos, estás separado, tienes la custodia de tus hijos solo una sola persona y no son compartidas.
1: Pero no me refiero a machismo, sino que tiene más armas el hombre que la mujer en esta cuestión, porque ella es jueza, no se puede trasladar a su plaza fija y renuncia a esa plaza fija para seguir provisionalmente. Claro. Son las formas de utilizar las armas, ¿no?
2: Sí, pero yo creo que pasaría en el mismo caso si fuese el hombre el que se viese en esa situación, ¿eh? No sé si es una cuestión de machismo también.
1: Bueno, pues son las 10 y 18 minutos, ahora que te tenemos, vamos con el Cabra Loca. Ganó 1,5 millones de dólares por batir el récord mundial. Este récord no reconocido oficialmente, puesto que son campeonatos donde el requisito principal es, entiendan ustedes, participar dopados. Hasta la ceja tienes que ir.
4: Hombre, claro.
1: Para meterte ahí en el agua y batir el récord. Imagínate eso. Como aquellos salmones que comían cocaína, pues estoy igual. Los tíos nadando ahí que se vuelven locos. Claro, pero si te pagan 1.500.000, millón y medio de dólares. Y
5: Palestina, Uyaneto.
4: Sí, pues está el teléfono, Valentín, ¿eh?
1: ¿Cómo? ¿Qué ha pasado aquí?
4: No, se ha cruzado una llamada,
1: Se ha cruzado. Y han preguntado por ti, Valentín.
4: Sí, sí, preguntaba por Valentín Ollanet.
2: Sí, perdona, es que tenía el teléfono.
1: Ha sido fantástico esto.
2: Del banco, y ya le he dicho que... Mire que se lo he dicho, esta banca electrónica a la que le dices 18.000 veces que tu horario es este, y te siguen llamando en el tiempo en el que estás en antena, en radio, o estás en la tele, etcétera. Mire que se lo he dicho.
1: Sí, es fantástico.
2: Pero no hay forma.
4: Entra una mujer por Valentín Ollanet, digo, sí, está ahí el teléfono.
1: Entra una mujer y dice, tú me preguntaba por Valentín Ollanet. Esto es buenísimo.
2: Y ya que apagué el micrófono mío para decirle, para contestarle, y decía, por favor, llámame en otro día, se lo he dicho 18.000 veces, que me cabrea. Esto, la verdad.
1: Bueno, venga, vamos con otro.
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1: No sé si es cabra loca o es más cabrón. Yo creo que es una cabronada, porque condenado por grabar un vídeo a una persona con discapacidad y movilidad reducida, además burlándose de él, eso fue en Las Palmas de Gran Canaria, sí. y le decía, dime, ¿cómo se hace el caballito? Yo creo que esto...
4: Claro, ¿sabes lo penoso de esto, Belito? Sí. Que no es un hecho aislado. Sí. ¿Qué ocurre? Que bueno, que ahí tenemos este vídeo que seguramente se habrá hecho viral.
1: ¿Cómo que no es un hecho aislado?
4: Que no, que esto no...
1: ¿Se repite a menudamente?
4: Claro, desgraciadamente sí. Se repite.
2: Lo peor, ¿sabes
4: no
2: qué?
4: No vamos a decir de una manera... tremenda, pero sí es verdad que hay muchos casos de como este, ¿no? Desgraciadamente, ¿qué ocurre? Que está el vídeo, además se graba en muchas ocasiones. Qué y hemos asistido y hemos aquí narrado algunos casos de estas características, ¿no?
1: Bueno, si tienes los santos memoria de burlarte de ellos, sí. De meterte con ellos. Y encima lo grabas para subirlo a la red.
4: Sí, claro, claro.
2: Sin ir más lejos, aquí en la residencia de mayores de Amaviru, una polémica hace nada, hace un mes, que algunos trabajadores grabaron algunos de los usuarios de esta, es una residencia de mayores, muchos de ellos tienen ya, digamos, las capacidades mentales, pues, bueno, deterioro cognitivo y todo este tipo de cuestiones, y bueno, y ahí te puedes encontrar perfiles totalmente diferentes, gente que hace cuestiones, pues nada, unos trabajadores que grabaron, digamos, a algunos usuarios con algunas actitudes y burlándose de ellos, bueno, pues, han sido despedidos y esto genera una polémica en relación con el funcionamiento de esta residencia que todavía está coleando y está siendo investigado, porque el Cabildo, cuando recibió las imágenes, lo mandó directamente a la Fiscalía y la empresa destituyó a los trabajadores.
4: Claro, hombre, en este caso, por lo que observo, esta persona ha sido condenada, sí. Parece fenomenal, además espero que haya sido una condena ejemplar, porque bueno, son cosas que son inadmisibles, ¿no?
1: Pero yo, más que condena, hago como Faina, selección natural. Yo para este tipo cosas... Creo que la selección natural sería
4: lo ideal.
1: Ahí, lo ideal, sí, está claro. Se vaya al carajo. Bueno, 10 y 22 minutos, vamos con más un drama en este caso.
4: Sí, porque han desarticulado una red de tráfico de armas que además introdujo más de 1,000 kilos de cocaína en Tenerife. Esto es una operación que llevó a cabo la Guardia Civil, llamada la Operación Embarcadero. Operación Embarcadero. Y bueno, pues en concreto se detuvo a 4 personas. Se investiga por ser una quinta y que está actualmente interna en el centro penitenciario ya en Sevilla. O sea que es un buen pájaro. Y bueno, como presuntas, insisto, integrantes de una organización criminal dedicada a la modificación y tráfico ilícito de armas de fuego y municiones, así como al tráfico de grandes cantidades de cocaína.
1: 1,000 kilos de cocaína, eso, ¿cuánto es el valor de 1,000 kilos de cocaína?
4: Un pastón.

0: aérea efectiva para detectar determinadas infracciones de tráfico, de incendios, de etcétera. Pero es que en este caso la policía local de Telde ha pillado a un tipo, un hombre en concreto, realizando pesca furtiva en la costa. Es decir, el dron fue capaz de observar a través de este dispositivo cómo este hombre realizaba esta pesca furtiva. Además hay una foto en la que se ve clarito al tipo bajo el agua, uh-huh, pescando de manera ilegal, ¿no? Con lo cual, pues,
1: pescando con manera ilegal, sí, es con arpón.
0: Parece que sí, fusil, en fin.
1: Fusil, una, eso, sí.
0: Sí, sí. Y bueno, pues,
1: o sea que está identificado.
0: Está identificado y fue detenido, hizo facto. Es decir, el dron lo localiza y va la patrulla de tierra a por él, ¿no?
1: Eso está bien, es eficaz el dron.
0: Sí,
1: ¿no?
0: Sí, sí.
1: Que bueno. Bueno, vamos con otro.
2: Cobranota, cabranota, y el cabrero que la guarde, que si yo fuera cabrero.
1: Esto, de verdad que, yo no sé, el PP debería controlarse un poquito, ¿eh? Debería controlarse un poquito con ciertas y determinadas bromas. Porque el PP de Canarias, por la visita de Sánchez al Papa, ¿eh?, en forma de meme, dice que desaparece el anillo del Papa tras verse con el presidente español. Hombre, un poquito, hasta, de, un poquito, sí, un poquito de decoro. De,
0: sí, exacto.
1: Un poquito de decoro, ¿no?
0: Ahí se han pasado un pelín.
1: Hombre, por favor.
0: Ahí se han pasado un pelín porque...
3: Tampoco hay que quedarle demasiado. Yo que sé, antes hablábamos de esa encuesta del CIS, que dice que ya no podemos hacer humor de absolutamente nada y que hace 10 años teníamos mucho más libertad. Yo creo que pasa un poco de eso, ¿no? Tampoco hay que ser más papa este que...
1: Humor,
3: ¿eh? Más
1: papa, o sea, tú que te refieres que podemos hacer humor de mal gusto, ¿no? Eso sí, no,
3: mira,
1: lo podemos permitir.
3: Tampoco tener en cuenta que... Que otra de las cuestiones que creo que están en el cabraloca es lo que ha pasado con el jueves, que sí, los abogados, sí, cristianos, exacto, famosos, exacto, lo van a condenar por decir que el líder de estos abogados es el gilipollas del año. Y bueno, y ellos han visto, lógicamente, pues muy ofendidos, pero yo creo que tanto en un caso como en otro tampoco hay que darle mayor relevancia, yo qué sé, porque
4: yo
3: si
4: más
3: no,
4: que
3: a vivir aquí encorsetados, aunque ya no se puede decir absolutamente.
4: Exacto, a mí sinceramente no me parece una broma fuera de lugar, o sea, a lo mejor mis límites del humor son bastante amplios, lo del meme del... Lo que sí me quema bastante, pero no solo con el Partido Popular, hablo aquí de todos los partidos políticos, que lo hacen mucho en redes sociales, el utilizar el meme constante en las redes sociales, en vez de utilizar la cuenta para cosas útiles para el ciudadano, que utilizan mucho las redes eso para crispar, alimentar memes, sí, inteligencia artificial. Entonces, mira, eso es lo que a mí me agota ya y me da pereza, ¿no?
3: Yo coincido. ¿Recuerdas cuando el tema de que le quitaron el pase de prensa a Vito Quilis y a Endongo, ¿no?
4: Sí.
3: Los jóvenes del Partido Popular sacaron un vídeo en el que se iba al resto de periodistas en un momento determinado haciendo alguna entrevista cuando entran al hemiciclo del Congreso de los Diputados, y era por un tema un poco banal y le hicieron alguna pregunta, ¿no? Y sacaron ese corte del vídeo, que era además una reportera de La Sexta, diciendo, estos sí son los periodistas, ¿no? Estos sí los dejan entrar, ¿no? Como diciendo, o sea, nos quitan a los que son realmente periodistas y hacen preguntas interesantes y nos dejan a este periodismo oficial que solo hace preguntas chorras. Eso me parece de mal gusto.
4: Sí.
3: Porque todos sabemos, eso sí me parece realmente de mal gusto, porque no es un chiste para mí, ¿no?
4: Sí, sí, sí, sí.
1: Es una comparación odiosa. Bueno, sí, 10 y 27 minutos. Vamos con lo que decía Valentina ahora en el cabrón.
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1: El juez le da la razón a los abogados cristianos, y condena al jueves por nombrar a su líder y decirle gilipollas, ¿no?
4: Sí, la nombró gilipollas del año 2024, que es una de las secciones de la revista... del jueves, vaya, le impone una indemnización de 2.000 euros para la entidad en sí, para abogados cristianos, y 4.000 uh-huh, para Polonia Castellanos, que es la presidenta de la asociación. Según la magistrada, bueno, pues el texto supone un insulto absolutamente desproporcionado.
1: ¿Así?
4: En fin, es recurrible la sentencia, entiendo que el jueves, claro, la recurrirá.
1: Yo creo que, claro, creo que tiene que recurrirse, porque... O sea, hay gente que utiliza el insulto constante y permanente. ¿Eh? Recuerdo

0: líderes políticos, y no voy a decir nada para que no se me ofendan los señores, pero hay líderes políticos que están todo el día insultando, pero insultando como insultas, gilipollas, tal, pues así, eso, y no pasa nada. ¿Mm? Qué barbaridad. Bueno, vamos con el último.
1: Loca, cabra, loca, y el cabrero que la guarde, que si yo fuera cabrero, cabras locas.
0: Cuéntame esto, Faina, porque en Segura, en Murcia, llaman a la policía por la presencia de un animal, ¿no?
2: Sí,
0: pensaban que era peligroso,
2: sí,
0: ¿no?
2: Sí, estuvieron de repente, fue el pasado 25 de mayo. Varios vecinos del pueblo Molina de Segura en Murcia estuvieron llamando a la policía asegurando que estaban viendo una gran fiera por el barrio. Claro, a medida que va pasando el tiempo, la policía va recibiendo más avisos de diferentes vecinos, y entonces la policía pues mandó patrullas a la zona para intervenir, y los agentes pues se pensaban que igual era un perro de raza potencialmente peligrosa o algún animal así tipo difícil de controlar, y nada, y activaron el típico protocolo de actuación, en fin. Y cuando llegan al lugar y dan la rondita y tal, lo que era un peluche tamaño XXL de un tigre, era un tigre de peluche. O sea, la foto además es muy graciosa porque la cuelga la propia policía del pueblo en sus redes sociales. Es un peluche gigante y que alguien lo estaba colocando por diferentes puntos del pueblo. Ellos lo vieron justo cuando estaba en un tejado y claro, los vecinos estaban acojonaditos vivos. Así que la gente, hay gente que se aburre mucho.
0: Joder, hay que tener mala idea, ¿eh? Para ir cambiándolo de lugar.
2: Sí.
0: Oye, depende del peluche, pero te pones de los nervios y dices, oye, ¿cómo se mueve este? Ay, Dios mío. Bueno, antes de dar el premio de Cabra Loca, vamos con los oyentes.
2: Sí, buenos días a todos. Respecto al tema de la jueza, Faina, a ti y a Lito les falta un elemento. ¿Qué opinan los hijos en este tipo de procedimientos? Su opinión es determinante. Saludos. Un WhatsApp, buenos días, porfa, Valentín. ¿Podría decirnos qué pasó al final con la señora Poyatos y el caso de las Pardelas y qué daños le causó a ella como denunciante? Por Fuerteventura se dice que salió perdiendo porque no merece la pena denunciar contra fuerzas.
3: No, Gloria Poyatos no fue en el tema del caso de...
0: Era la sargento de la Guardia Civil. Que era
3: exactamente,
0: que
3: era,
2: ¿no? Sí, eso es.
3: Fue la sargento de la Guardia Civil la que... No, de eso terminó con una condena a los que participaron en aquel asadero de Pardelas, recuerden. Es ahora por un poco haciendo memoria. Sí. Esto no tuvo consecuencias
0: le amargaron la vida,
3: Efectivamente,
0: casi la hecha,
3: lo que hubo después era que como había cierta supuestamente connivencia entre algún cargo de la Guardia Civil del Seprona con algunos de los participantes en aquel asadero famoso de Pardelas, pues le hicieron efectivamente la vida imposible a nivel interno a ellos, y además denunció a subordinado como a su jefe en el Seprona, y ha ganado todos y cada uno de los juicios en ese aspecto, y ahí sigue todavía esta gente en el Seprona, ¿no?
0: Bueno, ¿quedan los oyentes?
2: No, ya estamos listos, Lito.
0: Vale, pues entonces, ¿a quién le damos el premio? A Acuavia, al mejor cabra loca.
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0: Está claro, ¿no? El peluche, ¿no?
2: Sí, igual el
0: peluche que se mueve, ¿no?
2: El peluche, sí.
3: Sí.
0: Está clarísimo. El peluche que se mueve.
2: El peluche que se mueve.
0: Bueno, compañeros, muchas gracias. El espejo sigue, pero yo ya hasta mañana.
2: Sí, vamos a entrevistar hoy a la nueva secretaria general de ECA Edu, que la nueva directora, perdón, que es histórico porque va a ser la primera persona laica en asumir la dirección general de Radio ECA, así que, y después tendremos un espacio muy interesante de agricultura para hablar de los fondos PEPAC.
0: De acuerdo. Pues nada, se quedan con el espejo. Yo me despido hasta mañana.
2: Hasta mañana.
0: Adiós, compañeros.
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17: Bien, Emalsa mejora y repara la red de saneamiento de las calles Castillo y Ramón y Cajal de Las Palmas de Gran Canaria. Además, ha iniciado nuevos trabajos de mejora y reparación de la red de saneamiento de la ciudad, en esta ocasión en las calles Castillo y Ramón y Cajal, como decíamos. Esto dentro de su labor continua de conservación y optimización de las infraestructuras hidráulicas. Además, hay que decir que se procederá paralelamente a la mejora de la infraestructura hidráulica de la zona. Con motivo de la ejecución de estas actuaciones, atención, será necesario proceder al cierre del tráfico en el tramo comprendido entre la calle Castillo número 17 y la calle Ramón y Cajal número 7. Además, se habilitarán desvíos tanto para facilitar la circulación por el área en obras como para mantener el acceso al Colegio San Juan Bosco. La previsión es que las obras pues finalicen el viernes 5 de junio, siempre eso sí, en función de la evolución de los trabajos. Emalsa adoptará las medidas necesarias para minimizar las molestias derivadas de esta intervención y agradece a la comprensión y colaboración de los vecinos, conductores y usuarios de la zona afectada. Asimismo, al tratarse de trabajos en la red de saneamiento, esta actuación no implica interrupciones en el servicio de abastecimiento de agua en ningún momento.
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17: Bueno, y hablamos hoy de un nombramiento histórico, sin duda alguna, dentro del ámbito educativo y social en el archipiélago. Por primera vez en más de 6 décadas de trayectoria de ECA.edu, Radio ECA antes, estará dirigida por una persona laica y además por una mujer. La protagonista de esta nueva etapa es Goretti Almeida Hernández, que es una profesional reconocida con más de 23 años de experiencia vinculada a la educación y además a la propia institución, donde ha desempeñado responsabilidades como subdirectora educativa y además directora gerente, muy conocidas por todos. Su nombramiento supone sin duda un paso importante en el modelo de liderazgo compartido impulsado por la Compañía de Jesús, los jesuitas, y llega en un momento clave para ECA.edu, inmersa en procesos de innovación, digitalización y ampliación de su labor educativa y social en Canarias y otros territorios. Goretti, buenos días.
24: Bueno, menuda presentación, muy buenos días.
17: Bueno, merecida, ¿eh? Merecidísima.
24: Muchísimas gracias.
17: Bueno, decía 23 años. Ya, antes que nada, cuando tú miras atrás y ves estos 23 años en Radio ECA, ¿qué se te viene a la cabeza?
24: Pues mira, te soy sincera y a nivel sobre todo muy emotivo, es la parte en que yo desde pequeñita he estado vinculada a ECA. Entonces lo que me viene siempre a la mente, digo, esa niña de 8 años que acompañaba a su tío, profesor orientador en Moya, a dar clases en la biblioteca, yo me ponía a jugar con el material, con los libros de ECA en aquel entonces, pues es lo que siempre me viene esa imagen a la cabeza de quién me iba a decir a mí.
17: Yo recuerdo en casa de una tía, las cintas de Radio ECA. O sea, que se grababan las clases en los cassettes y para luego reproducirlos. Supongo que de esos casos conoces cientos, ¿no?
24: Cientos, yo misma. Cuando terminé de estudiar pedagogía, pues hice varios cursos de formación de profesorado y yo me grababa las clases en cassette para luego escucharlas y responder pues a las distintas actividades de evaluación que tenía. Así que yo misma te puedo claro, decir de ese recuerdo. Y después, como también dices, muchísimos alumnos y alumnas que iban con sus cassettes para escuchar, e incluso intercambios de CD-ROM, que también los había, y que todavía lo usamos cuando hablamos, por ejemplo, en nuestra formación que impartimos en instituciones penitenciarias, pues utilizamos los CDs para que se descarguen pues las clases.
17: Ya, porque también se impartían las clases de esta manera en los centros penitenciarios. ¿Se sigue haciendo esto?
24: Se sigue haciendo. Claro, no tienen conexión a internet para descargarse las clases o entrar en la plataforma, y nosotros, pues como siempre, buscamos la manera de innovar, y en este caso pues lo hacemos así, para que puedan escuchar los audios, los podcasts o los contenidos de cada una de sus materias y en las aulas de informática que tienen, sí.
17: Goretti, vas a ser la primera persona laica, bueno, en fin, por aportar un dato, y también la primera mujer, por aportar otro dato, en asumir esta responsabilidad. ¿Qué significa o qué significado tiene para ti este paso histórico?
24: Bueno, un significado, lo primero que me viene es la gratitud. La gratitud, el agradecimiento profundo en este caso y en primer lugar a la Compañía de Jesús, representada por su provincial de España, don Enric Puigros, y luego pues el respaldo de todo el patronato que por unanimidad pues determinaron que sea yo pues la persona que desempeñe a partir de septiembre, es decir, a partir del próximo curso del 26-27, pues este papel, pues te digo, profundo agradecimiento. Y también un reto a seguir impulsando lo que llevamos haciendo 2 años con el cambio de marca, con todo ese proceso de transformación digital que antes señalabas, pues el reto de ese punto continuista y sobre todo el seguir siendo respuesta a la sociedad.
17: Ahora tenemos que hablar de ECA.edu. Podemos entender que se ha sabido adaptar a los nuevos tiempos en Radio ECA en general. Digo porque son 6 décadas y bueno, pues al contrario de lo que ha ocurrido a lo mejor con otras empresas, incluso medios de comunicación que se han quedado anclados en el pasado, no ha sido así con Radio ECA, ¿no? Y tú lo has vivido.
24: Efectivamente. Bueno, yo diría que desde el principio ECA siempre ha innovado y siempre ha tenido esa inquietud sabrosa de intentar pues buscar fórmulas para dar respuesta a la sociedad. En primer lugar, como bien dices, fue la radio, era el medio que teníamos para llegar a todas las islas, a toda la orografía canaria con sus barrancos, porque llegaba las ondas a todos ellos y ahí pues iniciamos esa campaña de alfabetización. Y luego ha ido transformándose con el paso del tiempo. Hubo, porque claro, uno tira para atrás y piensa en la radio, pero también es verdad que en la década de los 90 empezamos a tener un banco de clases, es decir, que ya el alumnado no estaba escuchando las clases de manera síncrona, sino ya nos estaban solicitando, por un lado lo que tú decías, los cassettes, que se grababan las clases porque no podían escucharlas en directo, pero nosotros dimos una vuelta más y creamos un banco de recursos donde pusimos todos los audios y así el alumno lo iban descargando y lo iban escuchando. Y al final, también fuimos muy fuimos pioneros en los primeros cursos que se hicieron a distancia a través de la plataforma digital, que fue El Euro Que Viene. Y de ahí, pues, empezamos a toquetear lo que es la teleformación. Es verdad que nosotros teníamos pues ese reto de lograr que todo el alumnado fuera ya girando hacia las plataformas virtuales, y la COVID aceleró todo, porque claro, eran todas las personas en casa y eso provocó que un plan estratégico que teníamos a 3 años, pues lo tuvimos que hacer en 1 año, y nuestro alumnado, gracias en este caso a esa situación lamentable que vivimos todos y todas, pues entrar a través del entorno virtual de aprendizaje, y ahí se ha quedado. Entonces, bueno, siempre hemos estado intentando estar a la vanguardia de todo. ¿Y en qué estamos hoy? Pues hoy estamos con todas las tecnologías generativas de aprendizaje, que es la IA. Entonces, ahí estamos ofreciendo a nuestro alumnado.
17: Están en ello, ¿no? Yo me imagino que ya están, llevan tiempo ya incluso, ¿no?
24: Llevamos 2 años trabajando con un asesor pedagógico tecnológico, y nuestro alumnado dispone de cuentas, en este caso estamos hablando de Google, cuentas de Google for Education, para entrar y utilizar la inteligencia artificial. ¿Cuál es el reto? El reto es que nosotros mismos, como centro educativo, tengamos la mirada muy amplia para que el alumno utilice la IA. No pasa nada, tiene que utilizarla. Claro. Lo que tenemos que enseñar, y lo que tenemos que nosotros marcarnos como reto, que el alumnado utilice pues la crítica, la reflexión, pero que utilice la IA, que para eso está ahí, es para facilitarnos las cosas.
17: Bueno, más allá de lo que puedan ustedes pensar, que Radio ECA, ahora ECA.edu, pues se ha quedado anquilosada, no. Ya pueden ustedes comprobar que no. Y además, está compuesta por muchos usuarios. Es decir, en estos momentos, la familia de Radio ECA, ¿de qué número consta de personas?
24: Pues mira, cerca de 200 personas formamos parte de ECA.edu, repartidas en las 8 islas, desde no solo el personal docente, que es el que siempre está de cara al alumnado, sino también todo el personal que está detrás de apoyo y servicio que facilita el que podamos entrar en la web, que pueda el alumnado entrar a las plataformas educativas, compañeras de secretaría que están siempre al pie del cañón con los certificados, nuestros administrativos que están siempre en la atención a nuestro alumnado en nuestras puertas, y todo este conglomerado de personas, pues somos las que estamos hoy día pues al frente de nuestro centro educativo. Como a mí siempre me gusta decir que tenemos un campus, sí, en Canarias, sí, desde La Palma, sí, a La Graciosa.
17: Ya. ¿Y te provoca algo de vértigo el tener que gestionar no solo ECA.edu, sino esas 200 personas? Es decir, coordinarlas, que su trabajo sea efectivo, que cada uno esté en su sitio, que cumplan.
24: Pues mira, te soy sincera y te lo digo de verdad, con toda honestidad, no. No, porque tú lo decías al principio, llevamos dos años... José María Segura Salvador, que es el actual, sí, todavía director general, y yo pues trabajando mano a mano en un liderazgo compartido y tomando decisiones pues de manera conjunta. Hemos estado alineando visión, garantizando durante todo este periodo que esa transición fuera lo más fluida y natural posible, ¿no? Sobre todo, como bien dices, para toda la organización, que no sea un corte abrupto. Entonces, verdaderamente no me siento con vértigo, y además porque tengo el respaldo de todos mis compañeros y compañeras, que eso pues hace que todo pueda que todo pueda fluir pues de una manera pues con un buen ambiente, un buen clima y en el que todos estamos sumando y remando.
17: Bueno, Antes que nada, decir que bueno, Radio ECA se escuchaba hasta debajo de las piedras, es decir, tenían una cobertura en toda Canarias formidable, de ahí también su éxito, por cierto, y luego, bueno, pues ahora no solo ya tienen cobertura en Canarias, sino que con la digitalización de ECA, pues bueno, ya hay cobertura en todo el mundo. ¿Se está extendiendo este sistema al resto de países, a otros países, quiero decir?
24: Bueno, nosotros por nuestra parte no, porque nosotros solamente nos dedicamos a Canarias, pero sí es verdad que nuestra otra entidad hermana, que es ECA Social, porque en su momento Radio ECA tenía la parte educativa y también la parte de proyectos de cooperación, etcétera, pues nos hemos, vamos a decir, separados amistosamente, somos entidades hermanas y ahí siguen realizando esa tarea con nuestro material didáctico. Entonces, de un modo u otro, pues sí, seguimos enlazados a otros países, pero a través de nuestra entidad hermana. Ellos trabajan con nuestro África más cercano, el África Occidental, y luego en Latinoamérica, en 15 países latinoamericanos, utilizan nuestro sistema ECA desde hace muchísimos años. Desde que nosotros nacimos, pues se trasladó para allá nuestro sistema de transferencia. Y bueno, pues allí tenemos también esas otras entidades que de hecho nos llaman mamá. ECA es la mamá, Radio ECA Fundación Canaria es la mamá de esas entidades que están en países como Panamá, Guatemala, México, Argentina, etcétera.
17: Bueno, pues eso está bien. ¿Es posible saber el número de personas que siguen, que estudian, que están ahí con Radio ECA cada día?
24: Claro. Claro que sí, y aparte los datos son recientes, porque dimos cuenta la semana pasada nuestra comisión ejecutiva, 19.500 personas están actualmente estudiando en ECA, tanto en enseñanza formal como no formal. Dentro de la no formal estamos hablando de cursos de manipulación de alimentos, de idiomas, de alfabetización digital, que como decimos nosotros, es ahora la piedra angular nuestra. ECA nació con la alfabetización funcional, que la gente aprendiera a leer y a escribir, y ahora lo que prima es la alfabetización digital, que las personas sepan hacer uso de ellas, porque cada vez, como bien sabes, tenemos que utilizar las ventanillas electrónicas digitales para hacer cualquier gestión también de la administración pública. Y entonces, bueno, en eso son por donde van los cursos en los que tienen más demanda nuestro alumnado. Y después, por supuesto, la educación básica y bachillerato.
17: Goretti, ¿qué te gustaría aportar personalmente a la dirección de ECA.edu? Es decir, dentro de tu papel, diferentes papeles que has tenido dentro de Radio ECA y de ECA.edu, seguramente habrá alguno que dirá, me gustaría entrar por aquí, me gustaría hacer esto. ¿Qué te tienes guardado en el bolsillo que nos puedas contar?
24: Bueno, tenemos una cosita guardada que no te puedo contar, pero que sabrás muy próximamente, diría que en unas semanitas se sabrá. Y eso entonces es un camino que teníamos ya iniciado y nos va a abrir un mundo de muchas posibilidades. Y por otro lado, eso sí te puedo decir, estamos con un escenario maravilloso que lo hemos llamado ese proyecto ECA Lab de laboratorio, y es un espacio que de momento lo vamos a tener en Gran Canaria, en Las Palmas de Gran Canaria, un aula polivalente donde queremos ofertar pues distintos certificados profesionales en un espacio que simula una vivienda, simula una habitación de una institución sociosanitaria, simula un espacio de charcutería y elaboración de productos cárnicos. Y bueno, eso sí ya te lo puedo ir adelantando. Y luego a nivel personal y además como pedagoga, yo te diría que estoy haciendo incidencia, y desde ECA estamos haciendo incidencia. De hecho, elaboré un artículo hace poco que salió en nuestra revista de ECA Educación, el número 8, en relación con la normativa de educación para personas adultas. Yo voy a seguir ahí insistiendo mucho y dando la turra, si me permiten la expresión, porque una persona adulta no se le puede obligar a tener que ir a clases de manera presencial. Las personas adultas tienen carga familiar, laboral, y ahí pues toca hacer mucha incidencia para que se valore y se tenga en cuenta las particularidades y las circunstancias de una persona que, con la edad que tenga, a partir de 18 años, si quiere retomar los estudios es porque verdaderamente lo necesita. Y lo que no podemos poner es estrangulamientos ni restricciones. Entonces, bueno, eso es a nivel personal, pues esa campaña que quiero seguir liderando y luchando, y estoy segura que en este caso, como a muy buen acierto y a buena mano con la Consejería de Educación para que se tenga en cuenta.
17: Ya, bueno, pues vamos a mirar un poco hacia el futuro. ¿Cómo imaginas ECA.edu dentro de 5 o 10 años?
24: Pues me imagino un centro educativo puntero en todo lo que tiene que ver con las enseñanzas a distancia relacionadas con estas tecnologías generativas de aprendizaje, que ser líderes en Canarias y de Canarias hacia afuera en esto. Es lo que veo y a lo que aspiramos y que tenemos marcado como hoja de ruta.
17: Ya, o sea, que es lo más importante. Bueno, pues, hombre, nos queda desearte muchísima suerte, ¿vale? Que vaya todo bien y que bueno, para lo que nos necesites, aquí nos tienes, Coretti, ¿vale?
24: Pues te agradezco muchísimo el ofrecimiento, me he sentido muy a gusto en esta entrevista, así que muchísimas gracias. Y tomo la palabra.
17: Bueno, Goretti Almeida Hernández es la nueva directora de ECA.edu. Tomen buena nota porque va a ser historia. Goretti, gracias. Un abrazo.
24: Muchísimas gracias. Cuídate. Un abrazo mucho. Enorme. Igualmente, gracias.
17: Un abrazo. Chao. Bueno, y estamos ahora con la canción del día, Smile Delby, con Sonny Rollins. Murió ayer precisamente Sonny Rollins, uno de los colosos del jazz, saxofonista celestial, referente de todos los grandes. En 1954 grabó una famosa improvisación con otro de los mitos, My Davy, y esa es la canción que vamos a escuchar hoy. Jazz infinito, más contemporáneo que nunca, además recordando incluso bandas sonoras de ahora, como es el caso de Una batalla tras otra. Mike Davis con Sonny Rollins, una maravilla, no se la pierdan.

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7: Hablamos de uno de los programas clave para el presente y futuro del sector agrario y el desarrollo rural de nuestro archipiélago. El PEPAC, el Plan Estratégico de la Política Agraria Común, un programa que canaliza ayudas europeas destinadas a agricultores, a ganaderos y al desarrollo del medio rural, y que busca además responder a retos tan importantes como la modernización del campo, el relevo generacional, la sostenibilidad o la adaptación al cambio climático. Conocemos mejor cómo funciona todo este sistema de ayuda, qué líneas de subvención existen, la problemática, por cierto, que existe al respecto. Nos acompaña hoy Ricardo González, que es jefe de servicio y además responsable de gestión, o conocedor en profundidad de estos fondos PEPAC. Ricardo, buenos días.
8: Hola, buenos días.
7: Sí. Gracias por acompañarnos. Para quienes escuchan hablar del PEPAC y que no conocen realmente en qué consiste, ¿qué es exactamente este programa?
8: El PEPAC es una financiación que viene con parte europea, parte de la autónoma, parte del Ministerio de Agricultura, destinada a lo, como ya hemos comentado, desarrollar el campo canario y a promocionar también lo que los jóvenes se proponen a la agricultura como uno de sus ejes fundamentales, tanto en cuanto hay problemas de relevo generacional en el conjunto de Europa y en Canarias en concreto. Están las subvenciones y tal.
7: Sí, vale. ¿Y cuál es el principal objetivo de este plan estratégico?
8: El principal objetivo, por un lado, es tener, como he comentado, el relevo generacional es el plan principal objetivo, es decir, falta de incorporación de jóvenes a la agricultura. Por otro lado, otro de los principales objetivos es modernizar las explotaciones agrarias para mejorar la producción, y después tiene un fuerte componente ambiental para mejorar lo que es el desarrollo ambiental de las producciones. Esos son los tres grandes objetivos del plan.
7: ¿Y qué necesidades el sector agrario intenta cubrir actualmente este marco europeo?
8: Por un lado, la modernización de explotaciones, en el sentido, hay muchas explotaciones que necesitan modernizar sus redes de riego porque se han quedado desfasadas o anticuadas, y necesita más en Canarias que se ahorre la mayor cantidad posible de agua, ¿no? Como hemos visto en estos periodos de sequía de hace unos años, este año no, pero anteriores, sí. Pretendemos que el agua se gaste de forma eficiente. Uno de los grandes objetivos es que un tanto en objetivo de producción como ambiental, es decir, que no se malgaste el agua. Es uno de los grandes objetivos del ESO, que eso hace una serie de subvenciones que se da a la modernización de las explotaciones agrarias. Otro objetivo es también que son la introducción de nuevas tecnologías en las explotaciones agrarias.
7: ¿Y cómo funciona exactamente este sistema de ayuda? Es decir, actualmente.
8: De acuerdo. Actualmente lo que existe es, para mejorar un poco el sistema, lo que se ha habido un sistema de convocatoria única, con periodos fijos de presentación de solicitudes. Es decir, que el agricultor ya sabe cada año cuándo va a poder presentar su solicitud. Por ejemplo, las ayudas de modernización y las explotaciones agrarias, los agricultores ya saben que del 1 de octubre al 31 de octubre de cada año pueden presentar las solicitudes para la modernización de sus explotaciones. No tienen que estar esperando en el boletín cuándo va a salir publicada, que es lo que se hacía últimamente, cuándo va a salir publicada, sino que ya se ve una fecha fija hasta el 2028 cuándo va a salir publicada la esto. Y después, por ejemplo, en el sistema de modernización de explotaciones lo que tiene es un sistema de baremos estándar. Si no hace falta presentar facturas, sino de un listado se cogen las inversiones.
7: Sí.
8: Y de esas inversiones, pues
7: vale.
8: No hace falta presentar factura, sino decir, yo quiero un X metros cuadrados de este tipo de riego. El sistema te calcula cuál es el coste que te va a solucionar. El agricultor también sabe por anticipado cuál es la cantidad que le va, la inversión máxima, la inversión que le va a aprobar la comunidad autónoma y la subvención que va a obtener. Un sistema pues bastante claro para el agricultor.
7: Bueno, ¿se exigen muchos requisitos a los agricultores, ganaderos o entidades para poder obtener estas ayudas?
8: No, bueno, los únicos requisitos que se les exige son si tienes que hacer una licencia, si tienes una obra, o hacer un depósito de riego, una sorriba o algo similar, te hace falta la licencia de obra, evidentemente, te hace falta la licencia de obra. En el caso de poner un riego, pues no te hace falta licencia ninguna. Y tener la condición de agricultor, si está dado de alta. Algo fundamental es estar dado en el registro de explotaciones agrarias de Canarias. Es un hecho fundamental. Y poco más se le exige. Estar al corriente con evidentemente, estar al corriente con la seguridad social, la agencia tributaria, la agencia canaria, y poco más se le exige.
7: A veces hay agricultores o ganaderos que se casan un poco, bueno, por lo menos hasta ahora, porque los trámites burocráticos eran enormes y no tenían tiempo porque tanto los animales como la cosecha hay que cuidarla a diario, 24 horas, 7 días a la semana, pero creo que se ha avanzado en la simplificación administrativa.
8: Sigue siendo un
7: proceso complejo.
8: No. Lo único es acceder de forma electrónica a la red. Te digo, ya sabe el agricultor en qué fecha va a poder presentar su solicitud, no como anteriormente, que no sabía que tenía que estar pendiente, pues usted pendiente de cuando salía en el boletín, tenía que estar continuamente o llamando a la agencia de extensión agraria o mirando el boletín, cuándo se iba a presentar la solicitud, que le podía suponer un tiempo. Eso ya no es así, es decir, que ya sabe que de 1 de octubre a 31 de octubre del año puede presentar la solicitud. Otra explicación importante, pues es que ya no es, pasa que es un poco lo que los agricultores, algunos agricultores todavía tienen del pasado. Actualmente ya no es así, porque no hace falta presentar facturas, con lo cual es la máxima simplificación. Ya posiblemente se podrá simplificar menos.
7: ¿Qué importancia tiene, por cierto, que las ayudas estén relacionadas con sostenibilidad, digitalización o incluso la modernización de las explotaciones?
8: Sí, cuando hablamos, por ejemplo, de mejorar la explotación agraria, que hablamos, por ejemplo, de regadío, lo que se tiene que ver es la sostenibilidad, es decir, que con la inversión se va a realizar una mejor eficiencia de su explotación, es decir, que se va a gastar menos agua para producir lo mismo. Así que tenemos que ser una agricultura sostenible, que no va a ir gastando cada vez más agua, sino al revés, que cada vez va a ir gastando el agua estrictamente necesaria. Es uno de los puntos fundamentales del PEPAC.
7: Bueno, y desde su puesta en marcha, ¿qué impacto ha tenido el PEPAC en el sector agrario? ¿Qué nos pueda comentar?
8: Sí, por ejemplo, en las últimas convocatorias, las convocatorias que han habido del PEPAC, por ejemplo, en el caso de jóvenes, han sido subvencionados todos los jóvenes que reunían los requisitos, todos los jóvenes han sido subvencionados. Porque es importante que todo joven que quiera entran en el campo tengan la posibilidad de acceder. Entonces, como bien quieres decir, no hay falta de fondos, no sea falta de consejería, se han evitado todos los fondos necesarios. Algo parecido ha sucedido en la mansión de explotación. Es fundamental que con un pedido de sequía tan fuerte que tenemos, que habíamos tenido, que se modernizase todas las explotaciones suficientemente en regadío. Entonces, se por parte del consejero se incrementaron los créditos para que todas las explotaciones fueran subvencionadas. O sea, tiene un impacto bastante importante en el sentido que se han incorporado cerca de 100 jóvenes al año, así que el año 2025, 24, 25, 26 se han incorporado al campo unos 300 jóvenes. Son muchos jóvenes, porque esos jóvenes suelen ser jóvenes emprendedores que serán los líderes del campo canario en el futuro, por ejemplo. Y en un periodo de sequía pues se ha conseguido reducir el consumo de agua.
7: Hablemos de preocupaciones que que le trasladan actualmente agricultores y ganaderos a este respecto. ¿Cuáles son? Me refiero al futuro de estas ayudas.
8: El futuro de las ayudas es el futuro de qué va a pasar después del 2027, que está aquí al lado, que entra la nueva programación, donde por parte de la Comisión Europea todavía no se ha definido primero cuál va a ser el gasto que se va a destinar a la política agraria común, es decir, la parte de desarrollo rural, no se sabe todavía, ni cómo se va a ejecutar, ni si tengan en cuenta que lo que propone la Comisión Europea es desaparecer todos los fondos, dejar un solo fondo donde la agricultura va a tener que, por así decirlo, competir en gran medida con otras actuaciones. Y va a tener que competir buscando fondos pues con carreteras, con puertos. Entonces, claro, el agricultor se puede ver un poco temeroso de que se van a destinar fondos a otras grandes actuaciones, no fondos a la agricultura. Aunque eso todavía no está cerrado, pero ese es el gran temor que tiene.
7: Bueno, pues yo le quiero agradecer enormemente que nos haya atendido Ricardo González, jefe de servicio y responsable de gestión de los fondos PEPAC, porque sabemos que es una labor muy muy complicada y sobre todo ardua para poder trabajar de manera conjunta con agricultores y ganaderos de nuestro archipiélago y que se vean sobre todo beneficiados y beneficiar de paso al relevo generacional. Ricardo, gracias. Un abrazo. Hasta la próxima ocasión.
8: Pues nada, muchas gracias a usted.
7: Un abrazo.
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0: Talasca, ámbitos de ritos del Corpus Christi de la Laguna. Es sin duda alguna un aspecto que se recupera este año 2026 y que nos parecía importante destacar. Y es que el Ayuntamiento de la Laguna ya lo presentó, este desfile, Diablos y Talasca, una propuesta que participativa que recupera y reinterpreta además algunos de los elementos más singulares del antiguo Corpus Christi lagunero desde una mirada, digamos, contemporánea, visual y colectiva. Esta iniciativa se va a celebrar, tomen nota, el jueves 4 de junio a partir de las 7 de la tarde y va a contar con la participación de más de una docena de colectivos y alrededor de 500 participantes. Está impulsado por el Ayuntamiento de La Laguna a través de la Concejalía de Participación Ciudadana y Turismo y Comercio del Ayuntamiento de La Laguna, y el proyecto pues propone recuperar parte del universo simbólico y festivo que acompañó durante siglos a la celebración del Corpus Christi en la ciudad, integrando música, danza, teatro y artes plásticas en un gran recorrido escénico por las calles del casco histórico. Recuerden, el 4 de junio a las 7 de la tarde. Pero este fin de semana van a ocurrir muchas más cosas en el municipio de La Laguna. En cuanto a la agenda de artes escénicas y teatro, destacar la leyenda del pequeño hombre, una propuesta de Salata Teatro que se presenta en el Paraninfo de La Laguna, de la Universidad de La Laguna. Esto será mañana viernes a partir de las 8:30 de la tarde. Baiana, el musical, una opción familiar fabulosa que llega al Teatro Real. Eso será el domingo 31 de mayo. Y en cuanto a música y conciertos, hablar del concierto solidario 25 aniversario a la Universidad de La Laguna, gran encuentro musical que reunirá a la coral universitaria Caminata Lacunensis y la banda sinfónica de Paraninfo de la Universidad de La Laguna. Esto será el jueves 28 de mayo a las 7:30 de la tarde. Hablamos del 60 aniversario de los Abandeños. Ojo, porque eso también tiene muy buena pinta. Gira especial de una de las agrupaciones, como saben, más importantes del folclore canario en el Teatro Real los próximos días. Más información sobre la agenda cultural en gaitoralaguna.es. Bueno, nos vamos, lo dejamos en este punto. Antes, contarles, por ejemplo, que el PSOE, los implicados siguen apuntando a Sánchez como la X de las cloacas. Solo cuando ocurre lo de Begoña alguien nos recibe, decían. Y bueno, pues vuelve otra vez a hablar Ayuso, en esta ocasión en el Foro del Mundo. Dice que ante la corrupción de Estado de Sánchez solo cabe una cuestión de confianza y elecciones. Ya saben que algunos socios de gobierno, entre ellos el PNV y Coalición Canaria, pues ya han dicho que prácticamente la legislatura está finiquitada en estos momentos. Bueno, pues insisto, no nos vamos, les dejamos con Maider Rosario, con Centro Urbano. Nosotros pues regresamos, ya saben, mañana a partir de las 8, como siempre, bajo la dirección de Francisco Javier Chavanera. Hasta entonces, que tengan una buena tarde, sean felices, adiós.
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0: ¿Qué tal, amigos? Saludos, muy buenos días. Las 11:34 minutos de este jueves, ya 28 de mayo. Vamos a empezar por la parte positiva, porque de positivo hoy no va a haber mucho. Si miramos a la política, por supuesto, el tiempo que da un respiro a Canarias en esa vorágine que están viviendo no solo el resto del país, la península, sino también, por ejemplo, Francia, que está en niveles naranjas, en niveles extremos, además de calor, igual que en muchos puntos de la península ibérica. Y aquí en Canarias hemos tenido picos, hemos tenido lugares donde efectivamente ha habido unas máximas rondando entre los 30 y los 35 grados, pero algo que no se pueda sobrellevar, desde luego. Pues van a bajar a partir de hoy las temperaturas, con un mínimo de 8 grados, así que nos felicitamos por ello. La política. Y pensar que todo ha sido por amor. Y pensar que todo ha sido por una carta de amor. Mire por donde mire, desde luego la situación está bastante complicada. Se ha convertido en los últimos meses, en los dos últimos años, en color de hormiga. Y es curioso, porque desde que se imputó a la esposa del presidente, de Pedro Sánchez, a Begoña Gómez, empezó pues todos los males de Pedro Sánchez. Y es curioso porque ayer veíamos la imagen de la policía interviniendo en Ferraz, buscando, estuvieron más de 11 horas en la sede del Partido Socialista y todo el mundo pensaba que era por una financiación irregular del partido. Y todo lo contrario, realmente estaban ahí buscando papeles para desentrañar pues una trama, una cloaquilla, podríamos llamarlo, corruptelas de la UCO, de jueces, de fiscales. Eso era lo que se estaba buscando, que el Partido Socialista pagaba a gente como Leire para buscar a jueces corruptos, para buscar mierdilla, pues eso, de fiscales, de policías, en fin, eso es lo que estaba buscando ayer la UCO, y no una financiación irregular del partido. Son muchos frentes, desde luego, los que tiene Pedro Sánchez. El PNV ya está diciendo tajantemente que hay que irse a unas elecciones, que esto no hay quien lo soporte, que no hay margen a que nada se pueda solucionar, se pueda arreglar, que se ha llegado a un tope. Y también los socios más allegados y más sensibles con el presidente, pues también están dudando de que esto termine hasta el 2027, que es lo que pretende hacer el presidente, llegar, coger fuerzas de donde no hay y resistir, que él sabe mucho de resistencia, resistir hasta 2027. Lo va a tener muy complicado, nadie da media peseta porque esto suceda. Pero en fin, la política ya saben que da muchas sorpresas y sobre todo en España los burros vuelan. Y dentro de todo este mare magnum, encima se les ocurre ayer en el Congreso de los Diputados hacer un simulacro de incendio. Pero bueno, más incendio quieren que lo que se está viviendo. En fin, Paco Medina, ¿qué tal, Paco? ¿Cómo estás? Buenos días. Bueno, vamos a subir el micrófono a Paco. Hoy tenemos bajas significativas. Un beso muy fuerte a Tino, a Tino Arencibia, que está, bueno, pues un poquito ahí malucho. También a Manuel, que hoy ha tenido, no está malo, pero sí que ha tenido que ausentarse de esta tertulia. Y en fin, siempre se nota la ausencia de ellos. Paco.
1: Nada, decirte que, fíjate tú, todo el mundo buscando ratones en el barco de... En el crucero este, lo digo porque ya, y creo que se comentó aquí una vez cuando empezaba todo el mundo a hablar de cuidado con los catalanes de y tal, y no, yo creo que se va a repetir la historia de siempre. Serán los vascos, será el PNV quien se tire del barco seguramente antes que ninguno. Como bien dices tú, ya hasta mañana. Bueno, ya el otro día...
0: Se me ha dicho que el PNV marca la agenda, ¿eh?
1: Sí, siempre, sí. Pero no solo al Partido Socialista, también se lo ha dicho con el PP históricamente. Y todo, ¿no? Y seguramente pues ya estarán buscando movimiento. Yo lo que sí digo es que el aguante que tiene este hombre, ¿cómo se puede aguantar todo este chorreo?
0: A ver.
1: Pero ya no solo el propio presidente, sino todo lo que es la militancia de ese partido, ¿no? Todo lo que es la... No sé cómo pueden aguantar toda esta presión, ¿no?
0: A ver,
1: venga de donde venga, sean golpes y tal, como dicen algunos.
0: Solo tienes que mirar el semblante, la figura de Pedro Sánchez para saber lo que está pasando ese hombre.
1: Sí.
0: Es que tiene mal cara, o sea, tiene muy mala cara.
1: ¿Qué hace que se mantenga ahí?
0: La delgadez extrema a la que ha llegado, o sea, que es normal. Javier Hernández Santana, ¿qué tal, Javier? Buenos días.
2: Hola, buenos días, pues yo muy bien aquí. Estoy un poco nervioso porque...
0: ¿Por qué?
2: Estoy ubicando el puesto, estoy sentado en la silla de don Manuel Campos.
1: Salto en toda regla.
0: Entonces, eso siempre intimida.
2: Eso intimida bastante porque no tengo ni la experiencia, ni la documentación, ni el criterio de don Manuel.
1: Pero sin embargo, pero sí traes calcetines.
2: Yo sí, porque además con esto del tiempo, Pinito Santana, mi longeva madre de 91 años, siempre me ha obligado a tener una pelliza puesta, haga frío o calor. Entonces yo soy... no tengo temperatura, la chaqueta no me la quito ni para dormir. O sea que Pinito siempre está asustada y me metió ese susto en el cuerpo, ¿no? Uh-huh. Y respecto a la actualidad, pues ahora entraremos en materia. Yo creo que hay una anomalía democrática que es que la asistencia de Vox es lo que mantiene a Pedro Sánchez en el gobierno.
0: Totalmente.
2: Porque ¿quién se hace una foto con Vox?
0: Totalmente.
2: ¿No?
0: De hecho, los acompañantes en esta travesía, la parte izquierda de la política en España, no han dejado de lado, no le han soltado la mano a Pedro Sánchez precisamente por Vox.
1: Consecuencia de eso.
2: Claro,
0: precisamente
2: el PNV
0: por eso.
2: ¿Se va a hacer una foto con Vox?
0: Claro, es que es el asunto. Juanjo Cardona, ¿qué tal, Juanjo? ¿Cómo estás?
3: Pues bien.
0: Apabullado también ante tanta información.
3: Sí, cada día uno piensa que ha llegado el máximo nivel de asombro, de sorpresa, pero ves que no, que hay más cosas todavía, etcétera, ¿no? Ayer creo que Pedro Sánchez se pasó ya del límite de la falta de respeto a los ciudadanos, ¿no? Cuando le preguntan por el tema de las elecciones y de manera irónica pues juega con las palabras y dice como que no convoca las elecciones porque ese sería el interés del partido, pero él piensa en el interés nacional, ¿no? En el interés de los españoles. Pero evidentemente en una clara jugada de ironía, ¿no?
0: Sí, totalmente era una ironía.
1: Yo creo que fue contestándole a
0: Paje. Fue a Paje.
1: Se estaba riendo de...
0: Sí, sí, sí.
1: Dice, no, es que no quiero ganar todavía por
0: hablaba mayor, de los compañeros que le estaban pidiendo que...
3: Sí, pero al final
0: que
3: los ciudadanos, que no están muchos de ellos, muchos de nosotros, en esas claves, ¿no?, políticas, cuando escuchas a un presidente hablar así, pues te sientes que te está faltando al respeto. Yo al menos ayer sentí, digo, qué burla, ¿no? Porque, hombre, yo creo que cualquier persona... de las que estamos aquí o de los que nos están escuchando, creo que el cúmulo de circunstancias que están rodeando al presidente por una cuestión meramente de dignidad, de decencia, de higiene, etcétera, etcétera, creo que lo conveniente para el interés nacional es la convocatoria de elecciones, ¿no?
0: Yo creo que él contestó de esa manera a Paje porque ya está absolutamente sobrepasado.
1: Ya se está hablando de división entre los 7, 8 diputados de Castilla-La Mancha. Por lo visto se hizo una pequeña reunión o sondeo entre ellos y están en un 4-3. Hay 4 que dicen de dejar caer a...
0: Sí, sí, de abstenerse directamente.
1: Eso decía yo, dije, ¿cómo se puede tener, qué cuerpo se puede tener para aguantar esa presión?
2: Aquí no se va nadie, Paco. Rajoy no se fue.
0: A ver, señores, que tengo que saludar a los compañeros que están en plataforma. Juan Carlos Martín, ¿qué tal, Juan Carlos? ¿Cómo estás, por cierto? Cuéntanos.
4: Muy buenos días. Bueno, un poquito menos dolorido, pero bueno, sigo con la pata tiesa.
0: Aquí tenemos a dos con las patas tiesas, ¿eh? Aquí tenemos a Javier, que también ha tenido lo suyo con el gemelo. Una fractura. ¿Fractura de gemelo fue? No,
2: rotura de fibra.
0: Rotura de fibra. Y aquí el tendón de Aquiles del Caballero.
2: No, eso es más grave, Juan Carlos. Un abrazo muy fuerte.
4: Sí, sí. Es
2: tú siempre tienes que estar por encima de mí, siempre, hasta en eso.
4: Desde aquí, darle un abrazo y un saludo. A Tino, que esperamos todos que se recupere lo antes posible y tenerlo aquí los jueves con nosotros, como es todo nuestro deseo. Y hablando dejando de hablar ya de gente buena, vamos a hablar de gente mala. Y yo me recordaba estos días de Zapatero, siempre que veo a Zapatero siempre me acuerdo de la canción de Paquita, la del barrio, la de Rata de dos patas. Pero claro, es que siempre después llega el PNV y me lo supera. Y al final el PNV siempre es la rata de dos patas.
1: Sí, señor.
4: Siempre es el traidor que una semana después de firmar unos presupuestos
1: con el
4: Partido Popular les traiciona apoyando una moción de censura, y por supuesto que esta vez también van a traicionar al Partido Socialista y los van a dejar en la estacada.
1: Escuchaste que yo lo dije también antes, ¿verdad?
0: Kiko García, ¿qué tal? Buenos días, Kiko. Un saludo.
5: Hola, muy buenos días.
1: Hola, don Kiko.
5: ¿Qué tal? ¿Cómo estás? Pues mira, bueno, lo primero es nada, desearle a Tino que se restablezca lo más pronto posible, que siempre llevamos muchos años en las tertulias y siempre es bueno acordarse de los compañeros cuando están y cuando no están. Espero que le vaya
0: bien. Bueno, tengo que reconocer que Tino, el de esta tertulia, es el que siempre tiene la mente más lúcida.
1: Vale, gracias, May.
0: Otros se me van por las cerros de Úbeda.
2: Hay que ponerse uno malo para que diga esas cosas. ¿Es más tópica o típica?
5: Bueno, yo el comentario que quiero hacer así someramente es que efectivamente ahora mismo parece, y digo parece porque ya los que llevamos años en todo esto sabemos que no hay que creerse todo lo que se dice a la primera. Ahora mismo estamos, yo creo que la mayoría de las personas interesadas en la política nacional estamos a la espera de ver que si todo lo que sale es cierto o está siendo manipulado forma parte de una estrategia de acoso y derribo con poco, porque efectivamente parece que cada vez salen más cosas. Yo la verdad que me niego a creer, si estas cosas fueran ciertas, todo lo que sale, yo me niego a creer que el máximo responsable de la política española no sepa nada. Pero eso ocurre en todos lados. Es como si el director del Corte Inglés pues no se entera que un jefe de departamento está acosando a una empleada. Vamos, digo por decir un ejemplo. Es decir, si no lo sabe, malo. Y si lo sabe y no actúa, peor. Entonces yo creo que estamos en esa tesitura.
0: Hombre, no olvidemos que hay programas televisivos que se han diseñado exclusivamente para derrocar al presidente del gobierno.
1: Sí, no, y además hay una cadena.
5: El bulo de que la UCO estaba allí para investigar la posible financiación ilegal del partido, del PSOE, eso lo han dicho gente de la derecha, es decir, y ha colado. Y entonces tú vas por la calle y dices, mira, el Partido Socialista está siendo investigado por
1: financiación ilegal.
5: Exactamente, por financiación ilegal. Pero no es eso. O sea, todavía no hay en el auto, no hay nada de eso. O sea, eso han estado a lo mejor para otras cosas. Entonces hay que tener cuidado con las cosas que se dicen, porque si no se profundiza en el tema. Por eso yo creo que para estas cuestiones lo mejor es el tiempo. Entonces vamos a esperar que prudencialmente pase el
0: tiempo. Pero lo que pasa, Kiko, es que entre tantos frentes abiertos, es cierto que ha habido mucho bulo, ha habido mucha fake news, ha habido mucha desinformación, pero entre tanta amalgama algo hay.
5: Alguna verdad hay, sí, pero sí, claro, ahí está el arte de la falacia. Hay un tipo de falacia, aparte del ad hominem, que es cuando no tengo argumentos ataco a las personas, etcétera, etcétera. Hay otro tipo de falacia que entre una verdad digo dos mentiras.
0: Y te digo más, y te digo más, aunque salga exonerado el presidente de todo esto, el mal ya se le hizo.
1: No, ya no.
0: O sea,
1: no,
0: la imagen ahora, hasta a nivel internacional, es penosa. O sea, lo que ha salido, lo que está saliendo y lo que están recogiendo los principales rotativos de todo el mundo, de Estados Unidos, de Gran Bretaña, de Francia, de Alemania, es que ponen a este país como, yo qué sé, cómo denominarlo.
2: Yo que no me gusta sacar la titulitis, pero como economista, el PSOE no está siendo investigado como financiación ilegal, pero como gasto. Como gasto ilegal, sí, porque pagarle 4.000 euros al mes a una mujer para buscar los paños sucios de los fiscales, jueces o para detener procesos judiciales, eso no es una financiación ilegal, pero un gasto ilegal, por lo menos, o un gasto poco ético, sí que lo es, ¿no? Además, que poquito, ¿no? Que poco cobra esa mujer, 4.000 euros por tanto trabajo.
0: Lo curioso es que no se ha financiado, que es lo que estaba buscando la UCO, sino que ha pagado.
2: Por lo menos es un gasto poco justificable, sí. En un partido político. Mira, yo con el maestro Kiko siempre estoy muy de acuerdo y yo creo que realmente falla el sistema, ¿no? No hay un estatuto de expresidentes, cómo debe comportarse, que igual tampoco hace falta, que debería de saber cómo debe comportarse un expresidente, debería tener unos valores y una forma de comportarse, ¿no?
0: Pues a lo visto debe ser
2: que y el falta. Sistema, además, estamos en una economía clientelar calificada por Europa, a España como una clientelar, donde vale más un amigo o una referencia que un currículum, es decir, en todo, en un montón de procesos económicos, ¿vale? Tenemos, mira, por ir a otro extremo, al presidente del Madrid, el candidato alternativo, el Banco Santander, que le había avalado 4.000 millones de euros para su negocio, no le avaló 190 millones para Real Madrid. ¿Por qué? Porque FCC, con todas sus ramas, le habrá dicho al Santander, como tú te metas en este lío de Real Madrid, te saco para la ella. ACS, que se me fue el bifo que otro, con nosotros, que les tengo también un poquito de cosilla.
1: Sí, todo.
2: ACS, es decir, ACC, o Acciona, o
3: no.
2: ACS, ¿no?
0: ACS, sí.
2: Por tanto, este país, el poder de las relaciones, entonces, con respecto a Zapatero, que a pesar que ahora ha salido una tirria general por Zapatero, yo personalmente como presidente tengo pensamientos positivos de cosas que hizo en el terreno social y en un montón de avances. Creo que si metió la pata, ¿sabes? Y lo voy a decir, a lo mejor me parece un poco estructurado el mensaje, pero como padre, yo creo que donde metió la pata es donde metemos el meter a las hijas por medio, es decir, el darle trabajito a las hijas.
0: Sí, sí.
2: En el resto es un comportamiento que no está regulado, que vamos a ver hasta dónde demuestran, pero que una llamada de Zapatero a un funcionario o a un comité o a un tal directamente no va a ser fácil,
0: pero
2: va a ser un juicio largo.
0: Fíjate que lo que
2: ya el juicio popular, el juicio público es el que lo va a destrozar a él, a su familia y al Partido Socialista. Y posiblemente con muchas razones de estética, decía el Máquina Baja, que el Máquina Baja es un personaje, realmente no decía, sino el que escribía que en un mundo sin ética lo único que nos queda es la estética. Y yo creo que en una administración pública con poca ética, están perdiendo también la estética, ¿no?
0: Fíjate que son tantos casos y frentes abiertos que por primera vez muchos del Partido Socialista están valorando la posibilidad de que se lleven por delante también a este partido histórico, ¿eh? Es que es terrible lo que está sucediendo. Pero en cuanto al tema de Zapatero, que hay tanta noticia de impacto que unas se tragan a otras, que ya Zapatero parece que fue hace el año pasado y no fue antes de ayer. Justo por el perfil de Zapatero, la gente no se cree que haya metido también a sus hijas en todo esto. Es lo que a mí también me llama poderosamente la atención. Un hombre que nunca ha tenido afán de lucro, que nunca ha sido muy apegado al dinero. Eso lo dicen todos, ¿eh? Todos. Pero claro, yo creo que metió a sus hijas y habló en nombre de sus hijas porque entendía que no estaba haciendo nada malo, creo yo. Porque qué padre, a conciencia, a priori, sabe que puede meter en un gran lío a sus hijas, con temas que podrían llevarla a la cárcel, no sé. Juanjo.
5: La política está llena de casos de esos, ¿eh?
1: Sí,
5: de padres que han metido a los hijos. Ahí tenemos a los Puyol, ahí tenemos
0: Sí, pero estamos hablando de perfiles distintos.
2: No, ya. Kiko tiene razón en el sentido, mira, en mi parte de experiencia de asesoramiento fiscal.
5: A veces va por familia, la corrupción va a veces por familia en política, tú lo sabes.
2: No, era por familia, Kiko, solo, sino que había una mala costumbre de poner propiedades a nombre de los hijos negocios, aquí culturalmente. Y los metían en un lío, porque a mí me ha pasado después que encontrarme con casos donde los hijos de Asías no sabían ni que estaban metidos en una empresa o que tenían una propiedad, porque el padre lo llevaba al notario. Y muchas veces no era con corruptela ni mala intención, sino era un malos asesoramientos y malas formas de hacer. Tenemos que revisar un montón de cosas de cómo las hacemos y cómo las hemos normalizado.
0: Sí, totalmente. Y otra cosa que también uno se pone a mirar y a reflexionar. La SEPI tiene ramificaciones en todo lo importante de grandes estructuras del gobierno.
3: Sectores estratégicos.
0: Es que está metido todo Dios. Es que está afectando toda la corrupción hasta aquellos que pretenden defender a los que supuestamente son corruptos. Los abogados, hay abogados en el caso de Cerdán que está implicado en el asunto.
1: No, y Guardia Civil.
0: Que está imputado. Y Guardia Civil.
4: Yo creo que es algo totalmente diferente a lo que hemos visto anteriormente, a la corrupción clásica, ¿no? Que alguien hace un favor, se lleva un dinero al bolsillo por ello y se lo lleva a su casa. Bien, independientemente que después le dé una parte al partido, ¿no? Bueno, eso viene a ser un poco la corrupción que todos conocemos, que ha pasado aquí toda la vida. Es que la cuestión ahora es que va un paso más allá, o unos cuantos pasos más allá. Es una corrupción donde además se amenaza a las fuerzas del orden para que no investiguen ciertos casos que me afectan a mí como partido o que me afectan a mi clan, ¿no? A los que me rodean. Entonces, eso ya son comportamientos mafiosos, ¿no? A mí me recuerda toda esta situación a lo que pasó en Italia en los años 90 con caso de Tangentopoli, ¿no?
1: La democracia cristiana.
4: La democracia cristiana, Bettino Craxi, que tuvo que exiliarse, ¿no?, de su país y nunca más pudo volver, murió en Túnez, de hecho, ¿no? Entonces, hombre, no creo yo que tengamos que llegar a esos casos, pero realmente
0: a ver, en el caso de Zapatero se está hablando de una ramificación internacional
4: para evaluarlo,
0: No digo que en el caso de Zapatero sí que se está hablando de una ramificación internacional, que ya se está hablando de un tráfico de drogas, en fin, esto todo habrá que
1: todo el mundo va echando la
0: habrá que probarlo, pero sí que es cierto que por quitar del sillón a Pedro Sánchez se está llevando por delante a gente, porque a ver, el hermano me parece sinceramente que
1: esta mañana lo vi que habría que pegar un cotazo, ¿no?
3: Pero ese enfoque,
0: la mujer se ha buscado, se ha remirado y no se ha sacado nada.
3: No puedo estar de acuerdo con ese enfoque que tú me ha parecido entenderlo, que para quitar a Pedro Sánchez se han montado un montón de casos. Yo no estoy de acuerdo con eso. Es decir, yo creo que los casos que conocemos de corrupción que tienen origen en el entorno familiar y político de Pedro Sánchez no han sido ni inventados ni teledirigidos por nadie, sinceramente. Es decir, hombre, que hay denunciantes, que hay querellantes, que hay tal, de acuerdo, pero nuestro sistema jurídico y judicial es muy garantista.
0: No estoy diciendo que se hayan inventado nada, estoy diciendo que por derrocar al presidente se ha hecho una investigación prospectiva, tocando a hermanos.
3: Una investigación prospectiva.
1: Lo de la mujer.
3: No, hombre, no. Yo sinceramente no comparto. Pero ¿cómo que? Pero si la mujer va a sentarse en un banquillo. Entonces, una investigación prospectiva es una...
0: A mí me hubiese gustado que hubiesen hecho una investigación prospectiva a la mujer de Aznar, que además fue política... fue alcaldesa de Madrid, al hijo también, muy ligados a la familia.
1: Y los tiempos, a mí una de las cosas que todo el mundo habla de lo mismo.
3: Es que entonces no sabemos lo que es una investigación prospectiva, porque estamos hablando...
1: Escarbar para atrás, para entendernos todos.
3: No, pero es que la investigación a la que ha sido sometida la señora del presidente, doña Begoña Gómez, está circunscrita a la actividad que ella ha desarrollado en el marco de la famosa cátedra que la Complutense le dio. Es decir, ese es el ámbito de investigación, no podemos hablar de
0: se han extralimitado de esa investigación, se han ido más atrás, se han ido a las saunas del padre,
1: ingresos al banco, de lo que cobraba el padre de su sauna, eso ha salido también.
3: No, señor, en el ámbito de la investigación
0: se ha hablado, Juanjo, a ver, señores, si hablamos todo no podemos, se ha hablado, Juanjo, de que lo que ganaba el padre de Begoña Gómez,
1: ella iba a hacer los ingresos al banco,
0: no solamente eso, sino que con eso se pagó la vivienda donde el presidente vivía con ella.
3: Pero May, pero te, permíteme que te que matice que todo eso que tú me estás contando, que efectivamente ha salido a los medios, no tiene nada que ver con la investigación judicial.
0: Pero es una forma, Juanjo, de enfangarlo todo, es a lo que yo me refiero, de enmarañarlo todo.
3: O sea, ¿tú
0: todo.
3: Crees que esa realidad o esa información relativa a los orígenes del dinero y a la actividad que desarrollaba el suegro de Sánchez no es una reunión políticamente relevante, que los españoles debimos conocer ab inicio y no 15 años después? Bueno, yo francamente creo que ha salido esa información.
0: Vale, me parece muy... Pero ¿qué tiene que ver lo que hizo el suegro con el presidente?
3: ¿No?
0: ¿Qué culpa tiene? A ver... Yo me caso ahora con mi marido, resulta que mi suegro es un delincuente y tengo culpa yo de eso.
3: Si yo vivo de eso, sí. O si se comprueba que los ingresos derivados de esa actividad me han ayudado a convertirme en secretario general del partido.
0: Eso es hilar muy fino.
2: Yo creo que
5: eso es lo prospectivo. Escarbar hasta que encuentras algo, aunque no tenga nada que ver. Eso es lo prospectivo.
0: Claro.
3: Pero eso no lo ha hecho el juez.
5: Investigaciones con muy mala fe que además no han tenido recorrido jurídico ninguno.
3: Pues sigan exculpándolo.
5: Y de hecho ahora mismo no han encontrado causa ninguna a la
0: mujer. No le han encontrado nada.
3: ¿Cómo que no, hombre?
5: Nada. Pero ustedes, todo esto ha sido una cosa personal de un juez contra estas personas. Claro,
3: que esto no es así, hombre, pero
4: la mujer de Pedro Sánchez está pendiente de juicio.
0: Del día 9, el día 9 de junio, sí.
3: Pues entonces, ¿cómo pueden decir ustedes lo contrario?
4: Claro que se las han encontrado, si no, no estaría pendiente de juicio.
0: Pero la UCO en su último informe ha dicho que no se enriqueció.
3: Sí, exacto, pero ha cometido otros delitos.
0: Bueno, vamos a ver si sale
3: eso. Eso es lo que al final se deduce del auto de procesamiento del juez. Por eso lo sienta en el banquillo.
0: Vamos a ver si sale o no.
4: Antes hablaba Javier de ética.
0: Condenada.
4: Y si
5: yo lo único que te digo que si ella, en vez de ser la mujer de este señor, es otro ciudadano cualquiera, eso no hubiese tenido ningún recorrido.
4: Claro, ningún recorrido. Es lo que decía Javier antes, entre la ética y la estética. Es que
5: el teléfono y llama a otro. Eso se ve en la política y en la administración de empresas en todos lados. Oye, fulanito y tal, oye, mira, este tío, yo te hago estilo. Esto, bueno, yo lo sé de primera mano, ¿vale? O sea, esto es así. Lo que pasa es si en vez de llamarse o en vez de ser la mujer tal...
0: Pero igual que el enchufismo, somos el país de los enchufes. Igual que
1: como si hablara uno de...
2: Yo no...
1: Y en esta comunidad...
2: Yo que no exculpo a nadie, ni a mí mismo, ¿no? O sea, como hago mía las palabras de Joaquín Sabina, lo niego todo de estos lodos. Yo creo que se ha abierto la caja de Pandora, es decir...
0: Que yo tampoco me caso con nadie.
2: No, pero que se ha abierto la caja de Pandora. Como Feijóo llega al gobierno, yo no sé si está casado o no, porque la verdad que no me interesa su vida privada, pero si tiene señora, que se quede en su casa encerrada los 4 años. Sí. Que sus hermanos no compren ni un paquete de pipas. Vale, se ha abierto la caja de Pandora.
4: Acusado a la mujer
2: Yo sé que Juanjo está moviendo ahí la cabeza como diciendo que no está de acuerdo, pero... esta caja de Pandora, como empiecen a investigar a las familias...
0: Que ya se está diciendo,
2: a las familias de los representantes públicos en este país.
0: No, ya se está hablando, ya se está hablando de investigar...
2: Donde nos intentamos saltar una ecografía en el médico. Mi madre, alma. Es decir, aquí no va a...
0: No se salva nadie.
2: No va a salvar nadie. Entonces, o regulamos todo esto y... Yo creo que hay una falta de educación en este país y de valores... Y nos colamos, y si mi hijo está malito, intento saltarme a ver si me consigue una cita.
0: La picaresca
2: antes.
0: Española, por Dios, claro.
2: Cuidadito con la caja de Pandora que se ha abierto, pero no va a ser fácil.
4: Yo
2: por lo menos me divorcio de mi mujer si se presenta presidenta del gobierno, me cambio de país.
4: Pero es que estamos hablando de un país donde a una mujer, presidenta de la Comunidad de Madrid, le han buscado al padre, a la madre, al hermano, al novio, al perro, si tiene.
2: Por eso se ha abierto la caja de Pandora, agüita, ¿hasta dónde va a llegar esto?
4: Pero es que, claro, es que me refiero que probablemente lo que se está...
0: Bueno, y están siendo este benévolos es que con ella, está, porque el novio está el tema parado.
4: De su propia medicina. Es que al final la izquierda está probando de su propia medicina.
2: Y la derecha y el centro. Y
4: la derecha, por supuesto, que siempre... Siempre ha sido así. Siempre la izquierda ha intentado sacar mierda de todo el mundo.
1: La derecha no.
4: Y de, por no, eso Juan yo Carlos, lo
2: la
4: digo,
2: izquierda
4: digo,
2: sufre más eso, porque la izquierda tiene un discurso de no corrupción. No, la derecha disfruta de la corrupción.
3: ¿Cómo puedes decir eso, hombre? ¿Cómo puedes decir eso? Yo me niego, sinceramente, a aceptar afirmaciones como las que aquí se acaban de hacer, de que ahora la izquierda tiene la legitimidad y las personas que pensamos de centro derecha o de derecha o como quieran ustedes llamarlo, ya estamos vinculados al tema de la corrupción.
2: Te doy ejemplo. Pero atrás lo van a votar, aunque mate un chiquillo en un patio.
3: Ejemplos los vas a tener en todos los sitios.
2: No, la derecha vota a pesar de que sus políticos sean corruptos. La izquierda no vota a sus políticos corruptos.
5: Pero mira, independientemente de esto, yo creo, independientemente de las personas, de la honestidad de las personas, claro, lo que yo te voy a decir a lo mejor decir, coño, eso no tiene sentido. Bueno, yo creo que hay ideologías, igual que hay religiones, o igual que hay formas de pensamiento, que están más, son más conservadores, son más defensores de cierto tipo de privilegios para una parte de la población, y otras que defienden lo contrario. Lo mismo pasa, no se puede comparar, por ejemplo, pues hablo de la base conceptual de las ideas. Por ejemplo, pues si me hablan del cristianismo, yo no lo puedo comparar, por ejemplo, con otro tipo de religiones donde la mujer está en inferioridad, donde se castiga cierto tipo de cuestiones morales, o sea, apedrea lo que sea, en fin. Con la política es igual. Entonces, me parece bien que hayan conservadores y ultraliberales y todo lo Donald Trump que quiera y tal, pero está demostrado que hay ideologías que son más prosociales que otras y otras son más antisociales que otras. Pero no lo digo yo, eso está en la historia. Eso está en la historia. Bien. Aparte de eso, yo quería decir una cosa referente a los juicios. A mí lo que me llama mucho la atención, aparte de lo prospectivo del asunto, es la celeridad,
1: los tiempos
5: con la que se dan cierto tipo de sentencias y otras parece que tienes que esperar toda la vida. Sí. Y esto también me llama mucho la atención.
0: No, eso es verdad. Pero Javier sí que ha dicho una cosa que es cierta, y es que la izquierda castiga a aquellos componentes que la han hecho. El partido, la derecha no lo hace.
5: La izquierda está más atomizada y la izquierda es más de debate más sobre las ideas y por lo tanto tiene más conflictos internos la izquierda que la derecha.
0: Te digo más, después de todo lo que está sucediendo en torno al Partido Socialista, me gustaría saber cuántos lo van a abandonar. Me gustaría saber.
4: En el año 96, cuando José María Aznar ganó las elecciones, las ganó por creo que 200.000 votos. Con todo lo que estaba cayendo en este país sobre el Partido Socialista. Es decir, aquí los votantes del Partido, el Partido Socialista tiene una base social de voto que da igual que maten a tu abuela, que les van a seguir votando. Lo tengo clarísimo. Sin embargo, desde la derecha, que también tiene su base social, que pase lo que pase, pero mucho más abajo, yo creo que hay más una cuestión de ética, y que si no sirve a los intereses de los ciudadanos, se le deja de votar. Y pongo el ejemplo claro de mi partido. Mi partido, los 8 años que estuve yo militando en Ciudadanos, desde su inicio.
2: ¿Tu partido o tu ex partido? ¿Ese existe todavía?
4: Mi ex partido.
1: Lo enterró tu propio líder.
4: Mi ex partido. En cualquier caso, cuando dejó de servir a los ciudadanos, un partido que tenía una base muy importante de voto en España, 5 millones de votos, pues cuando dejó de servir a los ciudadanos, por lo que ya todos conocemos, se le dejó de votar. Y Santas Pascuas, a votarle a otro. Sin embargo, eso en el PSOE lo hemos visto históricamente en toda nuestra democracia. Pase lo que pase. Oye, que es que aquí hemos visto a Alfonso Guerra y a toda su familia robando a manos llenas. Es que hemos visto un gal. Y la gente le seguía votando. Y José María Aznar, insisto, ganó creo que por 200.000 votos.
0: No, hay mucha gente que ha abandonado el Partido Socialista, ¿eh, Juanjo?
3: Yo creo que la tertulia ha derivado en diversos análisis, algunos del presente y otros casi mirando para atrás, porque ya es antiguo lo que ha ocurrido en esta materia.
0: Es que para entender lo que está sucediendo ahora hay que mirar hacia atrás.
3: Claro, sí.
1: Que se repite.
3: Pero yo creo que me refiero que las noticias del hermano de Sánchez, que hoy
0: está en el banquillo.
3: Hoy se celebra el juicio. O lo de la señora del señor Sánchez, ya es antiguo si lo comparamos con las noticias que hemos conocido del tema Zapatero.
0: Bueno, el juicio no es hoy. Hoy es una...
3: Hoy arranca el juicio.
0: Que culmina
3: 9 días.
0: El día 2. Sí.
3: No, yo lo que quería lanzarle una pregunta a mis compañeros de tertulia hoy, que me parece que es la pregunta, en mi opinión, la pregunta relevante hoy. Ante todo lo que conocemos, y quitémosle o el descuento que ustedes quieran de todo tipo, ¿no? ¿Debería Pedro Sánchez convocar elecciones? ¿Sí, sí o no? Me gustaría conocer la opinión de los compañeros de la tertulia.
1: Para mí sí, no se puede mantener.
0: Y no soy compañera de tertulia, no tiene por qué yo definirme, pero sí.
1: Con
0: debería.
1: Esta tensión,
2: si tú eres compañera de tertulia, ¿qué?
0: yo soy la que mando aquí.
1: Yo reparto
0: los
1: tiempos. No solo en el mercadillo que se ha convertido el Congreso de los Diputados, como vimos ayer una vez más. A mí me recordaba al de la un euro, dos braga, era más o menos lo mismo, ¿no? Hablaba la Muñoz, después hablaba el gordito.
0: No, pero una cosita, Paco, ¿quieres que se haga?
1: Sí, por mí sí.
0: Kiko.
1: Es insoportable mantener
0: que se formulen las elecciones a día de hoy.
5: Yo para discrepar con el resto, como siempre, como casi siempre, tengo que decir que depende. Ahí hago yo de gallego.
0: Vale.
5: ¿Por qué digo que depende? Depende porque todavía me parece pronto, aunque el río suena, evidentemente, pero es que de aquí a allá pueden salir muchos más casos de corrupción, no solamente por la parte del PSOE, si es que la hay, sino también por la parte de la derecha, que hay juicios que están pendientes.
0: No nos olvidemos que también está la Kitchen en juicio. No,
1: los 41 años que le piden a Granado.
5: No, claro, si me dicen que se hagan elecciones.
3: Está claro que no quieren mojarte.
5: Vale. Yo pienso. Vale.
0: Vamos a darle un tiempito.
5: A ver, deja esperar porque a lo mejor a los que voy a votar, o la alternativa va a ser peor. Exacto. Por eso digo que prefiero esperar prudencialmente un tiempo.
3: Sí, hasta que haya sentencia firme, como decía Rufián ayer.
0: Juan Carlos.
1: Pues si son sentencias,
4: mira, yo
1: como
4: no tengo PP, claro. No, vamos a ir a lo práctico.
0: Te pregunto por cortesía, claro.
4: Mira, vamos a ir a lo práctico.
2: A ver si lo adivino.
4: Bueno, con respecto a los casos de corrupción, yo solamente les pido que hagan el ejercicio de cambiarles las siglas y los nombres a los implicados. Y si esos implicados estuvieran en la derecha, ¿qué estaríamos todos diciendo? Ah,
1: hasta dentro de 4 años.
4: Simplemente,
3: las calles ardiendo.
2: Todo menos tú y Cardona, sí.
5: Mira, si es que por la parte de la derecha tenemos un montón de gente ahora mismo. Estamos con el caso Montoro.
4: Para contestar a la pregunta de Mike, yo creo que ya es suficiente que vamos a terminar una legislatura sin presupuestos generales del Estado. Es que eso ya es motivo suficiente. Hablo de nada más. Por supuesto que hay que hacer unas elecciones. Pero vamos, ayer.
0: Voy a decir por qué entiendo que debe de formularse
2: Y
0: te pregunto ahora, unas elecciones.
2: Yo soy compañero.
0: Porque a pesar de lo que dice Kiko, que puedan surgir cosas también en el Partido Popular que... Pues tiene todos los boletos, sea, cuestiones que afectan al presidente y al Partido Socialista en estos momentos no se van a saber ni a dirimir en mucho tiempo. El caso Zapatero, por ejemplo, al que también están marcando directamente al presidente, porque todo termina siempre en el presidente, en el number one, como le llaman. Va a pasar mucho tiempo, pero muchísimo tiempo. Va a trascender a 2027. Y toda esa carga, esa imagen que se está creando, va a pesar en los hombros de Pedro Sánchez. Es insoportable. Se debe de descongestionar todo esto. Que entre oxígeno. Gente decida lo que quiera.
1: Y pensando, como muy bien decía
5: Juan. ¿Y tú crees que el oxígeno entre por Vox y el PP?
0: No. Yo no he dicho eso.
5: El dióxido de carbono.
0: Aquí justamente el problema y el por qué no hay unas elecciones mañana es por Vox, está clarísimo.
5: Ah, ya,
0: está clarísimo.
2: Pero...
5: No, pero oye,
0: a ver, quiero, perdóname, Kiko, que quiero saber...
5: Que yo me pasé.
1: Javier está muy callado hoy.
0: A ver, Kiko, no, yo... que Javier quiere... Que... A ver, Javier, ¿se tienen que hacer elecciones o no?
2: Yo es que no veo nunca el programa Sálvame. Ese... Entonces no estoy acostumbrado a intervenir así.
0: Él es muy correcto, que son de los que levantan la mano.
2: Yo soy los más incorrectos de aquí.
3: La ironía de este hombre no tiene límite.
0: Ninguna, te lo puedo garantizar.
2: A mí me encantan las elecciones, me encanta poder opinar, es decir, y votar las veces que haga falta y con datos y con conocimiento, ¿no? La conciencia y el compromiso.
4: Javier, solo una, ¿eh? Solo una cada vez.
2: La conciencia y el compromiso para mí son fundamentales en la vida. Y por tanto, elecciones, me da igual. Y si tiene que ganar Vox y el PP, vamos a ver si el pueblo vota. No me va a gustar nada.
0: Es soberano.
2: Pero es soberano, digo. O no, o cambiamos el sistema, yo qué sé. Pero si este es el sistema que tenemos, a mí no me asustan nunca las elecciones, ni que entre nadie, ni que salga nadie. Me posicionaré donde tenga que posicionarme y aportaré lo que podré aportar. Tengo que decir que, por desgracia, aunque no me gusta el personaje, que parece que la palabra personaje no es negativa, ni es, según me corrigió una vez Gustavo, según el diccionario, el personaje no es un despectivo. El personaje de Pedro Sánchez nunca me gustó como personaje, ¿vale? Pero tengo que estar de acuerdo en que cuando ayer decían que se reía del pueblo, era de las pocas veces que estaba hablando de algo correcto, que es la división de poderes. Es decir, una cosa es el gobierno, y otra es el partido, otra es el parlamento, el congreso, otra es el senado. Pero es que en este país, el que lo dijo, este señor Pedro Sánchez, no lo dijo una persona coherente, porque ha mezclado siempre, y los políticos de este país mezclan partido con gobierno y con parlamento. Entonces, al final tenemos un pedrusco ahí que no dividimos, ¿vale? Entonces, es cierto que el gobierno puede seguir gobernando, por el caso Zapatero, por el caso Joaquín Luque, ¿vale? Y por tanto, no creo que los casos que hay ahora mismo tengan linealmente, es decir, si ponemos P entonces Q, la lógica, no tiene por qué los casos actuales unas elecciones anticipadas. Yo no lo veo desde el punto de vista técnico.
3: ¿No hablabas tú, ¿vale?, antes de la ética?
2: Pero vamos a ver, es que ahora mismo el gobierno, salvo que Zapatero ha estado siempre apoyando a Sánchez, y se supone que Zapatero y Sánchez se toman los whisky juntos y hablan de cosas que hablan y no hay nada que ahora mismo pringue.
3: Ah, ¿no?
2: Ahora mismo al gobierno.
3: Juro.
2: Al gobierno directamente.
3: Yo me quedo de verdad.
4: Pero Javier, ahora mismo al gobierno directamente.
3: ¿A su presidente?
2: Ahora, dicho eso, que hay elecciones, yo no tengo...
3: ¿A su presidente? Es que lo que hemos conocido ayer...
2: Pero, para contestar tu pregunta.
3: Sí.
2: Elecciones, sí, claro que sí.
3: Ah, hombre, pues.
2: Claro, pero ¿sabes para qué? Para callar a todo esto, todas estas medias verdades, medias mentiras, y sí, toda esta basura.
1: Una vez que se produzca.
2: Vale, que haya elecciones y que cojan el poder. Esto,
1: efectivamente, se parará todo.
2: Rajoy, que se jarte.
3: Rajoy, no.
2: Jártate ahí al gobierno mismo.
0: Feijó.
3: Rajoy ya no.
2: Rajoy
3: está.
2: O Feijó. De los apasionados que estoy, estoy colapsado.
0: ¿Tú te imaginas?
2: Feijó, jártate.
0: El colapso que va a haber cuando.
2: Que ya la ciudadanía te pondrá en tu sitio.
3: Lo que estás es caliente porque los tuyos te han fallado.
2: Yo no tengo miedo. Nunca le he votado al Partido Socialista. Por si alguien tenía en antena, lo digo. Si tenía alguna duda, no tengo problema. El voto es libre y puede ser manifestado abiertamente,
1: claro.
2: Y aunque sea secreto. Entonces, lo que sí les digo es que ahora mismo ya no sé ni lo que digo.
0: No, lo que sí es cierto es una cosa, y es que, a ver, pruebas como tal, Juanjo. Audios.
1: Pero de afectar al gobierno, sí. Estamos,
0: WhatsApps.
1: Ábalos, no, queda.
4: No estamos en la fase probatoria del juicio. Estamos en una fase de indicios.
0: Que imputen directamente al presidente, no lo hay. No sale ni
1: el presidente,
0: la grabación de Colter.
1: No se dijo al presidente específicamente, sino al gobierno. Y al gobierno sí, o Ábalos era pasada por allí. O todos estos que se han visto.
2: No, y con esta excusa de este ruido, pero no estamos ocupándonos de la vivienda, de las gestiones importantes,
0: bueno,
2: de todas estas cosas.
0: Claro.
2: Pero ustedes imagínense, quitan el ruido. Elecciones.
0: Imagínense ustedes una vez que gobierne, porque va a gobernar, sino que hay un meteorito, el Partido Popular con Vox, que pero será...
1: Solo. No, yo, fíjate, bueno, yo aplaudiría. Aunque... Ya nada más que por la alternancia. Que sí, el Partido Popular, que gobierne, o quien sea. Que hay pero no con los personajes que van a arruinar.
0: Hay fórmula, hay fórmula.
1: Lo que están pasando en Zaragoza ahora, Paco, perdón, en Aragón. La consejera dice que le quita el desayuno a los niños, Paco, de la fruta porque las naranjas
0: vienen de
1: Egipto.
0: Intento meter muletilla para irme a publicidad. Vale.
2: Mira, pero a va ver, a ser no, Partido Popular, Vox y Coalición Canaria.
0: Vale, a ver, pero con su grupo PNV. De cinco. A ver,
4: y Foro Asturias.
0: No, digo que, Martel, que cuando gobierne el Partido Popular, ¿tú sabes el colapso que va a haber de derogaciones de leyes?
5: Eso
0: va a ser impresionante.
5: Eso es lo que te iba a decir, que se olviden la gente de la subida de las pensiones, de la subida de los sueldos.
2: Nico, y la facultad de Derecho va a tener que
3: cambiar. ¿Cómo se puede ser tan demagogo?
0: Me voy a... A ver, Kiko, que me voy. Señores, que me voy a publicidad, que si no le da un infarto a Juanjo. Con todo lo que estás diciendo, Juanjo.
1: Me quitó la paga de Navidad, coño.
0: A ver, ¿en qué momento no han escuchado que me quiero ir a publicidad? Pues ya.
1: Ahora te acabamos.
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0: Bien, la verdad es que se vuelven también un poquito farragosas las tertulias normal cuando estamos hablando de estos contubernios tan terribles que estamos padeciendo. Y es también una gran verdad lo que ha dicho antes Javier, que con tanto tema de tribunales, de investigaciones, de cloaca, se ha olvidado de que el gobierno tiene que asumir una gestión que tiene que resolver los grandes y graves problemas que padece la ciudadanía en temas sanitarios, en temas educativos, que estamos viendo un

0: Revuelo a nivel parlamentario no quita para que los responsables políticos de las áreas en concreto o las políticas que ya estén programadas para en educación, en sanidad o lo que sea, servicios sociales, se sigan cumpliendo. O sea, no me parece una disculpa que diga, bueno, es que en realidad ahora van a tener más que van a tener que esperar más los dependientes, pues porque por el pleito que hay entre Zapatero y el otro, pues no tiene nada que ver.
1: Nico, hay una realidad administrativa, ¿quién firma nada aquí ahora?
2: Claro, es que
0: no, los funcionarios que tienen que firmarlo.
1: Sí, pero
0: ni más ni menos.
1: ¿Sabe la mezcla que hay entre funcionarios y políticos?
0: Claro, porque ese es uno de los problemas, que ya los funcionarios se cagan por las patas para abajo si no tienen el permiso del político para firmar. Claro. Y entonces ahora mismo el funcionario, que es el responsable, claro, el máximo responsable, está acojonado por si lo mandan a la graciosa a una cueva a poner sello. Claro. ¿Entiendes? Entonces, esa es la historia, ¿no? Pues aquí somos pocos.
1: La situación está paralizada, Kiko, entre que va a haber elecciones un año, que ya sabes que un año antes no se mueve ni el tato, y esta inseguridad de la porquería que
0: pues pasa. Me parece mal, porque un dependiente no tiene que estar esperando ni una escuela pública, ni que salga más plazas en FP, por ejemplo. No, claro, no tiene nada que ver.
1: Una pregunta más y rápida, nada más, que antes Juanjo y yo nos quedamos mirándonos. Lo del color de la hormiga, ¿qué venía?
2: Porque la hormiga es color negra.
1: Ah, vale.
3: Bueno, negra,
2: es color de hormiga.
1: Dicho, corrígelo tú como maestro.
2: Es un dicho muy español, Un dicho muy español.
1: Hay hormigas rojas, hormigas marrones.
3: El color vino tinto, ¿no?
2: Pero la que todo el mundo conoce.
1: El color rojo es muy digno. Que es el color de la sangre.
2: A ver, señores, nunca habían escuchado esto está pintando color de hormiga.
3: No,
2: ¿de verdad que no?
4: Bueno, en esta misma tertulia, May, tú lo has dicho, llevas años diciéndolo, porque es que llevamos años. Con la política.
3: Con las hormigas.
2: Es que esa frase la he dicho en millones de ocasiones, pero me sorprende también. Que ustedes no conozcan el verbo castellano.
0: ¿No tendrías tú una relación freudiana con las hormigas,
3: sí, no. A propósito de la.
2: Tienes muchas pregunta, en mi casa, Daruca.
3: De la pregunta que hizo Juan Cardona.
1: Yo siempre me he planteado el oso hormiguero.
2: Me voy con Juanjo porque. A ver, señores, por favor, hoy no puedo. Los jueves. No puedo, lo siento. Porque, me supera. Paco, cállate. Que te calles, Paco. Que voy a hablar yo. Y Kiko. Y Kiko igual. A ver, no, ¿ves? Hacen que. Bueno, no, que saben que el Partido Popular ha estado en así como le llaman, el modo canario, tranquilito, con coalición canaria, que hacen gobierno en esta comunidad. Eso se ha borrado, ¿eh? Juanjo, porque el Partido Popular está reprochando que Coalición Canaria se haya abstenido en la votación en el Senado para una moción de censura a Pedro Sánchez.
3: Que le eche huevos, que lo hagan ellos.
2: Sí, dato, yo lo entiendo. Que,
5: no.
3: Le dio la tos.
2: Que se te ponga rebelde el socio.
5: No, es verdad que me dio la tos, pero no.
1: Y Juanjo es
2: por el aire acondicionado.
1: Tiene el corazón partido. Como Alejandro Sanz.
5: Yo no tengo ningún problema en explicar mi posición y tal. O sea, me parece que Coalición Canaria tiene de encima de la mesa el gobierno de Canarias y Coalición Canaria en particular, pues una serie de propuestas, de planteamientos que le ha hecho al Partido Socialista, mejor dicho, al gobierno de España. Hace 3 minutos estaba hablando si era compatible el gobierno de una nación con el ambiente político que estamos viviendo, y evidentemente yo creo que lo que han hecho los senadores de coalición o Fernando Clavijo es decir, mire usted, necesitamos urgentemente un decreto que nos permita financiar determinados servicios públicos y lógicamente necesitamos seguir manteniendo el diálogo con el gobierno de España, en este caso el gobierno de Pedro Sánchez, y mientras esto sea así, lo que no puedes es tirar por la barranquera todo el trabajo que se ha hecho en estos meses para alcanzar efectivamente acuerdos con el gobierno de España que permitan la financiación de las infraestructuras, de los servicios y de las necesidades de los canarios. Por lo tanto, yo creo que es un planteamiento pragmático, si se quiere, pero muy real, porque claro, el hecho de que la diputada de Coalición Canaria haya dicho que es hora de presentar una cuestión de confianza o es hora de convocar elecciones, no riñe con el hecho de que mientras esto no suceda, pues sigamos gestionando los recursos de la gente e intentando resolver los problemas de la gente, ¿no?
2: Sí, que tanto le ha costado a Canarias que siempre es la última en la lista del gobierno. Es que eso también es una realidad.
5: De ahí, si de todo esto, vamos, de todo este proceso de Coalición Canaria sacara

0: algún diputado más, francamente, en el Parlamento en las próximas elecciones, creo que no tendríamos que estar mendigando como estamos haciendo permanentemente con este gobierno y con otros, ¿eh? Y
1: ¿Y qué
0: también
1: hay de esa
0: con, y
1: mesa
0: también
1: de
0: con
1: Unidad
0: gobiernos
1: Canaria,
0: del Partido Popular.
1: Juanjo? ¿Esa mesa de Unidad Canaria que están
0: Bueno, yo creo que
1: abandeando primero Canarias y segundo Coalición Canaria?
2: Qué
0: sí,
2: bueno.
0: yo no sé si el orden es ese o el inverso,
1: No,
0: pero
1: digo, primero Canarias es el nombre, digo.
0: Sí, sí. Da igual, al final el tema de los nombres, tal y como yo lo veo, yo no, lógicamente no estoy en las conversaciones o en las negociaciones, pero me parece que ambos partidos están poniendo sobre la mesa una disponibilidad a separar o a dejar un poco a los lados las discrepancias y anteponer o darle prioridad a justamente al mensaje al que yo me he referido. Es decir, que cuantos más entendamos la necesidad que tiene Canarias de contar con una mayor presencia en el Parlamento, mejor será para nosotros, ¿no? Y después aquí, a nivel interno, pues discutiremos si son unas cosas o son otras, ¿no?
1: O sea, que cuando tú estabas afiliado en otro partido, ¿no tenías la misma sensibilidad con Canarias que ahora que estás en Coalición Canaria? Pues, depende el traje, tenemos más sensibilidad que otra.
0: No,
1: yo nunca he entendido eso. No, pues, deja ser uno un, dipu-
3: pues hay que
1: un diputado de Barsequillo del PP, es menos canario que un diputado de Coalición Canaria de Barsequillo.
3: No, pero hay que entender eso también, porque que yo sepa, uno no se siente muy representado con los miembros de los diputados socialistas canarios que están en el Congreso y los diputados del Partido Popular que están en el Congreso, que algunos ni siquiera viven en Canarias, ¿eh? Ojo.
2: Exacto.
1: Pues porque no hacemos
3: ¿cómo
1: una
3: va
1: lista
3: a luchar por lo que si ni siquiera vives en Canarias?
1: Para que seamos listos provinciales, entonces, ¿no?
3: Pero es lo que hay, Javier.
0: Los diputados de un partido nacional, ahora mismo el ejemplo, quizás antes se refería Paco a esta situación, la disyuntiva que pueden tener los diputados que representan a las provincias de Castilla-La Mancha, ¿no? Por poner un ejemplo. Es decir, Paje se estará debatiendo entre mantener la disciplina del partido en una organización nacional, como es el Partido Socialista, o quizás distanciarse de esa disciplina y castigar, digamos, al gobierno de Sánchez o al Pedro Sánchez por toda esta actuación. Pues evidentemente la disciplina de un partido nacional está por encima de todo, porque el día que se pierde esa disciplina se cae la organización, ¿no? Y es la razón por la que siempre un diputado canario, aunque tú internamente piensas que la decisión debe ser A, pues terminas votando B, porque así te lo exige la disciplina del partido. Yo hasta 2019 milité en el Partido Popular, he estado 6 años fuera de la actividad política, y precisamente por el devenir que ha tenido esta actividad política y la vida parlamentaria, he llegado a la conclusión de que sin haber cambiado de ideas, porque mis ideas siguen siendo las mismas que hace unos años, sin embargo, quiero anticipar o quiero darle prioridad a la defensa de los intereses de Canarias que a mis propias ideas, ¿no? Y eso me parece que también lo está haciendo primero Canarias, es decir, los distintos partidos nacionalistas que van a confluir en una única lista para acelerar, para multiplicar las posibilidades de que un partido de obediencia canaria pues tenga mayor presencia en el Parlamento. Yo siempre digo que si esto sucede, si efectivamente tenemos más diputados en el Parlamento Nacional, tendremos garantizada la prosperidad de Canarias, sea pactando con el Partido Popular o sea pactando con el Partido Socialista.
3: Hombre, yo creo que cuando mejor le fue a Canarias es justamente cuando tuvo grupo parlamentario.
1: Pero porque se ha desnaturalizado todo esto, es decir, que las provincias están representadas por representar sus sensibilidades y sus realidades. De todas formas, a mí me gustaría un país donde nos preocupase menos qué opina Paje y nos preocupase más los que votaron a Paje.
3: Bueno, yo, señores, creo que con esta sentencia que acaba de hacer Javier, vamos a dar por finalizada a ver quién es el
0: rechista. A ver quién es el rechista.
3: 12:33 minutos. Nada, vamos a seguir soportando temporales políticos, porque ya saben que el tiempo a nivel atmosférico nos va a dar cierta tregua. ¿Tú querías decir algo, Paco?
2: No, antes de irme.
1: No, que te manda a callar de nuevo.
2: Me he quedado con lo que ha dicho.
1: Yo con una vez que me manda a callar
2: Javier al final, ¿no? Y luego lo de Juanjo Cardona, bueno, yo creo que es lo mismo que le ocurre a Onalia Bueno, pero al sentido inverso.
3: Uh-huh. Uy, se ha escapado una musa, ¿eh? Mm.
0: No entiendo, no, no, la verdad que me has cogido con
1: el sí, no, Onalia,
3: es
1: que bueno, señora,
3: se ha escapado. Onalia era la musa de Coalición Canaria y se ha ido al Partido
2: Canaria
3: Popular.
2: Iban a ser presidente del Cabildo a Teodoro Sosí, ahora sí. Va a encabezar al parecer la lista del Partido Popular al Cabildo.
0: Bueno,
2: por ya. Lo que leo, no quiero decir que no.
3: Bueno, ya, señor,
0: ya veremos de aquí a allá cómo termina ese.
2: Efectivamente.
3: Hay muchas cosas que cambian, efectivamente, hay mucho tiempo por delante. Señores, un abrazo, gracias. Un besito, Kiko.
2: Manolo, te echamos de menos.
3: Carlos, cuídate. Bueno, Paco, te veo la próxima semana. Javier también, cuídate ese gemelo.
1: Tino, mucho ánimo, te queremos.
3: Efectivamente, así que recupérate pronto porque esta tertulia, Tino, sin ti va a la deriva, ¿no lo has visto? Juanjo, muchas gracias, te veo el próximo martes. Señores, hasta mañana, ha sido un placer, cuídense.
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La versatilidad del pianista Dan Crisci le permite participar en un amplio número de proyectos de diferentes estilos que le han generado el prestigio que posee como compositor de música para cine, televisión y publicidad. Hoy abrimos pista con su álbum Kaleidoscope de 2024, en el que demuestra su habilidad para aportar su sello personal en un vals cadencioso, una samba sensual o una versión lounge de algún clásico navideño, con una delicada interpretación que se integra con gusto en los diálogos, aportando la textura necesaria para completar la escena con sus compañeros de banda, Nick Shewell, Rick Savage y Sue Williams. Bienvenidos a Aeropuerto y Ascafé con la música de Dan Crisci.

Este Reunion Trio está formado por Giovanni Benvenuti al saxo tenor, Francesco Pierotti al contrabajo y Fabio Di Santo en la batería. Tres músicos italianos que llevan tiempo juntos tocando estándares de jazz y temas originales, logrando un prestigio que les ha hecho ser reconocidos a lo largo de toda la geografía de su país. La trayectoria de Giovanni posee una densa etapa de formación que posteriormente dio lugar a numerosos conciertos que le ubicaron por 2 años consecutivos en el ranking de los 10 mejores saxofonistas tenor de Italia. Giovanni Benvenuti, Reunion Trio.

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los géneros, compartiendo escenario con figuras como Gregory Porter, Aaron Neville, Roy Hargrove o Nicholas Payton. Hoy presentamos el álbum 2024 Here to Here de Joe Brotherton Quartet.

El pianista Sacha Perry es un exponente de los estilos bebop y hard bop que aprendió como discípulo de Barry Harris y Frank Hewitt y transmite en particular la tradición de músicos locales como Bud Powell, Thelonious Monk y Herbie Nichols, colaborando regularmente en el Smalls Jazz Club de Nueva York, cuyo sello discográfico publica sus álbumes con sus composiciones, mientras dedica también su tiempo a la educación como pedagogo de jazz. En 2024 publicó Low Tide, un álbum a trío junto a Ben Street al contrabajo y Creston Osgood en la batería, arropando el piano de Sacha Perry.

One for Miles, One for Maynard fue el título elegido por el trombonista y pianista Reggie Watkins para grabar su álbum de 2014. Originario de Virginia Occidental y residente en Pittsburgh, posee cuatro títulos a su nombre y ha participado en múltiples grabaciones para otros músicos, destacando su etapa de 7 años en la banda de Maynard Ferguson, aparte de su colaboración con estrellas como Aretha Franklin, Diane Shure, José Feliciano, Willie Nelson o Arturo Sandoval, entre otros, y es también miembro de la Orrin Evans Captain Black Big Band. Sus improvisaciones con originalidad y creatividad, evitando clichés y frases predecibles, caracterizan el estilo personal de Reggie Watkins.

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1: En 2025 vio la luz un álbum llamado Motion 2, que bajo el nombre de banda Out of Into reunió los talentos de Gerald Clayton al piano, Emmanuel Wilkins al saxo, Joel Ross al vibráfono y Kendrick Scott en la batería. Una equilibrada reunión de estrellas consolidadas y emergentes del sello Blue Note en busca de una sola visión musical. Es el segundo trabajo de esta banda estelar que debutó cuando el legendario sello discográfico celebraba su 85 aniversario y que ahora recopila temas originales que fueron elaborando durante su gira de presentación. Con Out of Into despegamos. Saludos y feliz vuelo.

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Pues muy buenas tardes y bienvenidos y bienvenidas a una nueva edición aquí en 7.7 Radio de Bandeja de Plata. Te acompañamos en directo, como sabes, hasta las 8 de la tarde. Son las 6, así que estaremos un par de horas juntos. Lo haremos Nas Santana Alemán y Vicente Martín Abreu. Y os adelanto, como es habitual, el contenido del programa. Tendremos un primer tramo con novedades. A las 6:30 tendremos aquí en el estudio a Antonio de Prana y en La Palma estará Carlos Catana para hablarnos de la colaboración en la que llevan un tiempo haciendo canciones de blues. Volveremos a las novedades en el tramo 7 a 7:30. Y hoy echaremos una rápida vista en el retrovisor al año 2010. Abelino Quintero, como es habitual en nuestra sintonía.

Y vamos a arrancar el programa de hoy con una banda joven, una banda que se ha llevado un premio en el último concurso de las salas Bugambilla. Ha sonado ya por aquí en más de una ocasión. Estamos hablando de Línea 101 y hoy abrimos con su It y Oráis.

Cómete tus ojos, son línea 101 y vamos con otro estreno. En esta ocasión irá en el tercer disco de José Verona y Adai Bruquetas. Esto se llama Ciudad sin ley, es el segundo tema que ponemos de lo que será, como digo, ese tercer disco, Ciudad sin ley.

Ciudad sin ley, Adai Bruquetas y José Verona irá en su tercer disco. Y vamos con Cycle, que ha sacado ya y estamos poniendo por aquí. Single ya con Carlos Ortega cantando con la banda habitual. Son Cycle y esto se llama One Stop.

One Stop, son Cycle, con Carlos Ortega, y vamos a, bueno, a poner tres temas donde uno de sus miembros es canario, incluso, y que están fuera, como es el caso, han militado en bandas canarias, como es el caso de King Sapo, donde el frontman sin duda de la banda es Jesús Trujillo. Y el otro día vimos unos retazos de los premios de la música nacionales y vimos que estaban nominados pues discos como el de Bejo, Interiorista, como disco y canción de King Sapo Polución y el disco Dios de América. Y estaba Valeria Castro, y se llevó un premio a Lea Costa, es decir, una presencia canaria bastante notable. Vamos, como digo, con King Sapo, que no se llevaron el premio ni al mejor disco ni a la mejor canción, pero estaban nominados en los dos ámbitos. King Sapo, y esto es Polución.

0: Polución son Quien Sapo de su disco Dios de América. Y vamos con el tercer miembro de una banda canaria que ya, bueno, están fuera. Estábamos con Carlos Ortega, con Jesús Trujillo, y ahora vamos con Rodrigo Leite, que él fue el guitarrista de Amarroses. Está establecido en Barcelona desde hace mucho con su banda Milk, y lo último que han editado es un single titulado Grave Doll.
1: A new study reveals that out of every 10 news from musical media outlets, 20 of them are about Grave Doll. And although it may seem impossible, researchers say it is plausible.

0: Rodrigo Leite con su banda establecida en Barcelona desde hace muchos años, Milk, recordar, él fue el guitarrista de Amar Roses, y esto se llama Grave Doll, es el último single que ha sacado la banda, su banda Milk. Vamos con Cata, que pone el contrapunto, bueno, pues a este rock tan potente, y uno de sus últimos temas, este Ia Ia Yo, sobre la inteligencia artificial, y ahí está Cata.
1: ¿Quién

Cata, y la semana que viene estrenaremos un remix que ha hecho de Luna Loop. Y de momento ahí estaba con su IA, yo. Vamos a cerrar este tramo. Recordar que luego a las 6:30 estaremos aquí en el estudio con Antonio de Prana y en Tazacorte, en La Palma, con Carlos Catana. Pero vamos a cerrar este tramo, como digo, con Dom, con su último disco, el Pantry Beats. Y esta es una revisión en plan Dom que hacen del tema que yo creo que habría el primer disco de Soviet Love, este Rock City.

0: Cerramos este primer tramo con Dom, su disco Pantry Beats. Esto es la revisión que hace del Rock City, y a la vuelta estaremos con Carlos Catana y Antonio Prana.
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0: Estamos de vuelta, son las 6:34, estamos escuchando el blues como testigo y estamos con Antonio Prana. Buenas tardes, Antonio.
1: Buenas tardes.
0: Un habitual del programa y una persona que siempre que le dices, oye Antonio, ¿puedes venir al...? Dices, sí, ahí estoy, ¿a qué hora es?
1: ¿A qué hora es?
0: Nunca te dice que no. Sí. Y en Tazacorte o en los aledaños de Tazacorte tenemos a Carlos Catana. Buenas tardes, Carlos.
2: Buenas tardes, Vicente. Un abrazo para ti y otro para Antonio.
3: Hola, sí, Carlito.
2: Bueno, el barrio es Marina Alta, pero pertenece a Tazacorte.
0: Bueno, vamos a escuchar un poquito más de este blues y enseguida entramos con vosotros dos.
4: Por el

0: Bueno, tendremos tiempo de escuchar unos cuantos blueses y ver unos vídeos. Pero, Carlos, ya que estás ahí en la distancia, vosotros, Antonio y tú, os conocéis desde hace mucho tiempo.
1: Sí, hace muchísimo tiempo. Yo la primera vez que vi a Antonio en directo con Prana fue en el año 84, pero empezamos a tener amistad, pues hará de 6 a 5 años, 6 años, no sé, por ahí.
0: Y luego, ahí digo, por venir hacia adelante, ahí ya en el último trabajo en la red de Anriff, de Antonio, hay ya colaboración de algún tema en el disco.
1: Sí, Antonio me pidió una letra y yo le escribí para ese disco La Vanidad.
0: Antonio, te digo lo mismo, conocéis desde hace mucho tiempo, pero ¿cómo habéis enganchado con todo esto, toda esta faceta, en parte nueva, aunque sí, no tan nueva, porque blues, tanto Carlos como tú, evidentemente habéis bebido mucho de él, sí, pero ¿cómo llegáis a conjuntaros para decir, vamos a trabajar sobre el blues?
2: Mira, esto es un proyecto que en principio se inició porque cuando yo oí a Carlos cantando, yo siempre decía, Carlos, no es por menospreciar tu forma de los temas que tú haces y tal, que para mí son temas muy importantes, pertenece a su sello personal. Pero yo siempre le he notado a él esa voz profunda, esa voz desgarrada, es perfecta para cantar el blues. Yo siempre empecé a tocar la guitarra, como casi todos los guitarristas, casi todos los músicos del género rockero tocando blues, y se lo propuse. Digo, Carlos, vamos a empezar a trabajar, a ver qué te parece, mándame una letra y le ponemos música. Y a partir de ese momento no hemos parado de crear. Él es un torbellino, él es un fuera de serie. Él se toma la música, siempre se ha tomado la música muy en serio. Es un auténtico showman, un auténtico se come el escenario, pero en el blues creo que él, en mi opinión, ha encontrado esa fuente de inspiración que tan importante es para un creador.
0: Tú, Carlos, no eras ajeno al blues, pero te has metido muy profundamente en él, ¿no?
1: Sí, me he metido ahora muy profundo porque Antonio me abrió las puertas del blues. Con Antonio he podido comprender mucho más lo que es el camino del blues, lo que es el sentimiento del blues. Yo había ejecutado blues una vez con Pedro Andrea en un directo. Hice
2: uno de los grandes.
1: Hice un tema de B.B. King al castellano. Y luego con Tony Carmona en una jam session en Madrid. Pero Antonio es el que me ha abierto la puerta del blues y me ha hecho comprender lo que es el blues.
0: Bueno, luego hablaremos un poco de qué es el blues. Pero vamos con uno de los temas, uno de los vídeos que vamos a pinchar. Este discípulo de la soledad, vamos a verlo y luego vamos a seguir aquí en el estudio con Antonio y en Tazacorte estaremos con Carlos Catana. Antonio, este discípulo de la soledad, hay en algunos temas que la letra es completamente de Carlos y otra donde tú también colaboras.
2: Sí, tenemos la grandísima suerte de que ya somos perros viejos en esto, formamos un equipo perfecto y ninguno de los dos queremos ni protagonismo ni excedernos.
0: Bueno, vamos con el tema y enseguida volvemos.

0: Bueno, ahí está Discípulo de la Soledad, estamos con Carlos Catana y con Antonio Prana, y en este redescubrimiento, Carlos, un poco del blues, bueno, pues Raimundo Amador comparaba el blues con el flamenco, ¿no?, con las raíces. ¿Qué nos puedes decir tú ahora mismo de, bueno, de las sensaciones nuevas que has tenido revisitando el blues?
1: Bueno, el blues para mí es una fuerza, es un poder. Ya cuando los trabajadores o esclavos de los campos de algodón en el sur de Estados Unidos cantaban blues, lo hacían para superar ese dolor. Entonces el blues te ayuda a caminar, te enseña un camino, vamos a llamarlo espiritual, sin vínculo a ninguna religión. Y para mí el blues es la fuerza, la fortaleza, y al final la decisión depende de uno mismo, ir hacia las sombras o caminar hacia la luz. Uh-huh. Eso ya, el blues te dice, elígelo tú.
0: Antonio, tú, Prana, es una banda de rock and roll, sí. Son los Stones un poco del archipiélago.
2: Bueno,
0: pero... Sí. Pero este nuevo camino, dices que sí. Bueno, que tú has empezado tocando, sí, como muchos músicos, blues, aunque luego hayas, sí, derivado más hacia el rock and roll, ¿no? Pero háblanos un poco del blues, de esta sensación, qué sensaciones te transmite el blues.
2: Es que para mí este estilo de música es prácticamente el origen de lo que luego estamos oyendo actualmente. Cualquier músico de rock siempre, siempre, siempre te va a decir, la madre es el blues. A través del blues es tan extenso, es tan dinámico y tan flexible este género musical que se puede llevar a diferentes géneros, diferentes estilos, diferentes texturas sonoras, diferentes armonías, porque prácticamente no hay ningún... Por decirlo de alguna forma, no hay ningún guitarrista que no en su vida no se haya tropezado con tres o dos notas de blues. No hay ningún cantante que no se haya tropezado también con algún tema de blues. Es inmenso lo que hay ahí. Ahora, ¿qué es lo que ocurre? Que en mi opinión, la mía, el blues ha llegado un momento, sobre todo aquí en nuestro país, que se ha quedado encasillado en una estructura muy, muy poco atractiva, con unas estructuras muy repetitivas, donde no hay nada que tú digas, coño, me sorprende esta melodía, me sorprende este estribillo. Entonces, lo que tanto Carlos como yo hemos intentado hacer algo que sea fresco, sin perder la esencia del blues. Porque el blues, como dice Carlos, ya es un canto muy, muy sufrido y un sentimiento muy sufrido, como para desaprovechar esa posibilidad de manifestar los sentimientos humanos, tanto los buenos como los malos, porque nadie está libre de pecado, por decirlo de alguna forma.
0: Carlos, de vez en cuando os veis por que vienes aquí y tal, pero háblanos un poco de cómo es el proceso en la distancia entre Antonio y tú.
1: Bueno, Antonio y yo solemos hablar mucho por teléfono. Nos pegamos unas charlas nocturnas a veces,
2: sí, terapéutica,
1: de media hora a una hora, y hablamos sobre la música y también hablamos sobre la existencia en sí, la vida, las emociones, los sentimientos. Y ahí es donde hemos entrado con el enganche del blues. Y ahí surgen las ideas de cómo, sí, hacer un guión para un nuevo blues.
0: Uh-huh. Antonio, haces la melodía, se la envías, él encaja, Carlos, sí, encaja una letra. ¿Cómo es el proceso?
2: Fíjate, todo empezó porque Carlos me envió la primera vez un tema que había hecho con unos compañeros y tal, y mandó su letra con su estructura melódica, con su música y tal. Y yo, me interesó tanto este tema que dije, coño, suena pop rock, ¿no? Pero yo vi que había posibilidad de convertirlo en... Oye, Carlos, ¿me dejas que te lo convierta en un blues? Y él me dijo, venga, sin problema. Y salió el primer tema de la colección. Y luego, a partir de ese momento, ya empezamos como niños en una juguetería, jugando. Venga, venga, otro, va. Y esto es un delirio porque a la vez este tipo de música tiene un ingrediente que es curativo. Y es, como muy bien dijo Carlos, nos pegamos unas charlas muy largas donde profundizamos, sobre todo donde hacemos terapia. Sin saberlo estamos haciendo terapia con lo que hablamos. No solamente hablamos de la existencialidad del ser humano, de cómo podemos mejorar como seres humanos, cómo poder desprendernos de nuestros propios miedos, pero sobre todo también de temas sociales, de temas políticos. Hablamos un poco de todo, porque todo eso se mete en una batidora y de ahí sale buenas canciones de blues.
0: Pues vamos con otra, vamos con otro de los vídeos de esta colección, como nos decía Antonio, con Acorazando Sentimientos, y enseguida seguimos con Carlos y con Antonio.

0: Bueno, un temazo de Antonio y de Carlos. Y la guitarra, Antonio, ¿tocas con tu guitarra habitual o con qué estás tocando?
1: Yo normalmente las canciones, ya te lo comenté al principio, yo primero los temas los compongo en, ¿dónde siempre? En Logic, hago una base rítmica, le pongo un bajo y yo con mi guitarra, una Fender Stratocaster de toda la vida, voy metiendo los fraseos, voy construyendo el tema, y una vez que tengo el tema ya listo para pasarlo por la IA, una vez que lo paso por la IA, tengo que empezar a filtrar, a construir muchos aspectos del tema para que salga lo más exacto posible a como quiero que salga la música. Evidentemente, en esos prompts también hay que añadir lo que dirige también la estructura, es la letra. La letra hay que ponerla. Y la letra se une a la música y va creando una estructura. Esa estructura tienes tú que ir currándola. ¿Por qué digo todo este rollo? Porque hay muchísimos músicos que actualmente piensan que la IA es simplemente poner un prompt y te sale la canción así. Sí, claro que lo puedes hacer. Puedes poner en Suno, colocas un prompt, el estilo de música que quieres poner, un blues y tal, o una letra, y te sale el blues. Pero no es tuyo, no es tuyo. No es algo que sea tuyo, es algo que ha hecho la máquina. El sistema profesional que hay que utilizar es el que, como se hace, como estoy utilizando, lo que lleva mucho tiempo realizar un tema. Me puedo pegar de 3 a 4 días para darle el visto bueno. Y una vez que se consigue eso, si Carlos y yo tuviésemos que hacer el temazo este, contratando a músicos, y un productor, porque el productor también tiene mucho que ver en la IA, el estilo, y no tenemos dinero para eso, ni tiempo ni dinero, ni un estudio en condiciones para poder lograr este resultado. Si esta música la pasamos por un estudio de grabación y podemos conseguir mejoras a través de los STEM, por supuesto que sí, pero suena bastante digno.
0: Suena muy digno, muy bien. Carlos, vais, le decía aquí a Antonio en el estudio, que vais muy deprisa porque esto es casi desde, igual me equivoco, desde principios de año, desde finales del año pasado, ¿no?
2: Llevamos 2 meses.
1: 2 meses.
2: Trabajando, grabando blues, creo que son 2 meses.
0: Pues en vais meses a una velocidad.
2: Sí, hemos hecho en 2 meses 5 blues que hemos grabado. Pero ya Antonio me ha dejado 2 temas más, que letra y música son de él, y yo me los estoy trabajando ahora, para ya meterme en el estudio, porque la voz yo la meto aquí en La Palma, en el estudio de Johnny Acosta.
1: Hay que nombrar a Johnny.
2: Me manda las pistas, sí, y entonces yo trabajo en el estudio de Johnny y Antonio trabaja en su estudio.
0: El estudio de Johnny Acosta, que es donde están grabados los vídeos.
2: Sí, y lo mismo que dijo Antonio, los vídeos son grabados así en el estudio, que Johnny pues me graba cuando canto o después de cantar me hace unas tomas, y Antonio ya hace pues toda la edición de vídeo. Pues si tuviéramos guita,
1: eso pues, es.
2: Habían allí cámaras profesionales y
1: músicos y músicos de profesionales.
2: Un video, tipo pues un vídeo profesional realmente. Sí.
0: La semana que viene estrenaremos Los Dos Anillos, que acaba de salir casi del horno, el quinto tema, y ya hay un sexto que me ha dicho Antonio que te ha enviado para que empieces a madurarlo.
2: Bueno, hay 2 más. Antonio me mandó 2.
1: Pero hay otro proyecto que el Carlos tampoco para, porque ya está componiendo, está haciendo letras, tío, que son de estas letras que a mí me sorprenden. Seguro que es
2: claro,
1: buenísimo.
2: Yo no paro también.
0: Bueno, ¿sí? nos tenemos que despedir, los 30 minutos de rigor se nos van. Y nada, enhorabuena por los temas. Que esto lo vais a empaquetar de alguna manera, la gente que quiera disfrutar de ellos, ¿cómo lo puede hacer, Antonio?
1: Bueno, en principio, esto va a ser una colección de, queremos llegar a los 10 temas, 10, si es posible 12. Y lo vamos a pasar seguramente por Spotify o alguna plataforma. Y en principio vamos a hacer eso, a ver qué pasa. Y el que se quiera suscribir al canal, el canal que tenemos, que ayer precisamente se terminó, el nuevo canal que tenemos se llama Katana y Antonio RV, y ahí nos encontrarás con todas estas canciones. Uh-huh. Carlos, un abrazo fuerte, tío.
2: Un abrazo, Antonio. Un abrazo, Vicente.
0: Bueno, muchas gracias, Carlos, que está además para mí tiene un está en su platanera y, como nos decía, en La Palma, donde yo he pasado alguna noche y realmente pues con muy, muy buenos recuerdos. Un abrazote, Carlos. Seguimos con esta colección de blueses. Un abrazo muy fuerte. Muchas gracias, Antonio.
1: Gracias a ti.
0: Y nos vamos con La Piedra Filosofal, que es un poco el blues, ¿no? La Piedra Filosofal.
1: Sí, sí, ese tema es muy bueno. Eso es letra de Carlito también.
0: Bueno, pues Carlos, Antonio, muchísimas gracias. Ahí está La Piedra Filosofal.

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Neones, después de Dancing Gods, segundo single del nuevo disco de Naughty Goal, que verá la luz y la presentación al completo ya para después del verano, en el mes de septiembre. Y vamos con Duele, y esto se llama La Gomera.

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1: 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Tuve un sueño, como decía Martin Luther King, es el tema que abre esta entrega, la última entrega de Juan Belda de Beat Band, el Memories of a Loser. Juan Belda, que lo tendremos dentro de una semana, el próximo jueves lo tendremos aquí en el programa hablándonos de este, su último disco. Seguimos, son las 7:20, seguiremos en directo hasta las 8. Vamos con Néstor Rodríguez, que es uno de esos de los chicos del coro de Jairo Martín, de la banda de Jairo Martín, que tiene banda propia, disco propio y temas como este, que es lo último yo creo que ha editado. Apuesta todo, ahí está Néstor Rodríguez.

0: Néstor Rodríguez
1: Adiós.
0: apuesta todo ahí en directo y vamos con This Kingdom y su nuevo EP con un tema estrella de los tres, aunque hemos venido pinchando los tres. Este Bleeding Hearts son This Kingdom.

Despedimos este tramo con Diskingdom, su nuevo disco, y a la vuelta del minicorte estaremos en el retrovisor con bandas del año 2010.

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7:31, vamos con el último tramo, el retrovisor. Nos vamos al año 2010. Estos son Chatarra Dolls, donde estaba Carlos Dalton, por ejemplo, junto a más gente. Y hay una historia que se cuenta en el libro, en Sonidos Bimbaches, precisamente sobre algún concierto de Chatarra Dolls y una guitarra voladora. Chatarra Dolls, año 2010.

0: Estamos en el retrovisor año 2010, son Chatarra Dolls y vamos a pisar los temas para que quepan un poco más para hacer esta revisión un poco de bandas del 2010. Vamos con Breath and Culture, otra de las bandas que tuvo cierto éxito y llegamos a verla aquí en la capital Gran Canaria, los Breath and Culture, ahí están.
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son Breath and Culture en este recorrido por el año 2010. Vamos con un poquito de Ragamuffin y lo hacemos de la mano de Johnny's Moon, una banda especializada en el sonido. Vamos con ellos, Johnny's Moon.

nuestro repaso al 2010 en Johnny's Moon, el reggae por bandera y cuatro bandas con la que viene, cuatro estilos totalmente distintos, un combo desde Lanzarote, como es el caso de Cardomillo.

Bueno, pues serán Cardomillo. Y seguimos en nuestro recorrido por el año 2010. Y este tema en el programa en ese año, en el 2010, fue todo un clásico.

Pues sí, todo un clásico en el 2010 en el programa este Stella, eran los Bristol Tapes, que sacaron un excelente primer trabajo, yo creo que único, con cinco super temas, y este Stella sonó hasta la saciedad. Seguimos en ese año y vamos con Shining Crane.

Shine and Crying. Y si antes poníamos dentro de las novedades la banda barcelonesa de Rodrigo Leite, los Milk, Rodrigo Leite junto con Core Ruiz, por ejemplo, estaba en The Amaroses, que en el año 2010 hacían canciones como esta.

de Amoroses, con un estupendo disco que sacaron Creating the Monster. Esto creo que se llama Dirty House, no tengo el título, pero creo recordar que este fue uno, sin duda, de sus grandes hits, con Demelza cantando, que era espectacular, salía siempre con un traje de novia al escenario, bueno, una super banda. Y seguimos en el 2010, lo hacemos con Vic Vega.

son Big Vega, nos quedan 4 minutos para despedirnos. Vamos con otra banda del 2010. Vamos a poner a Voltier y, como os digo, pues bueno, rematando casi.

Son Voltier, con ellos vamos a cerrar este retrovisor del 2010, donde han sonado Chatarra 2, Breakin' Culture, Johnny's Moon, Cardomillo, Bristol Tape, Shining Crane, Demo Roses, Big Vega y estos Voltier. Tuvimos una hora de novedades y nuestra entrevista fue hoy con Carlos Catano desde Tazacorte y con Antonio Prana aquí en el estudio, hablándonos de esta colección de blueses que están facturando. Na Santana Alemán a los mandos de la nave y aquí en el micrófono Vicente Martín Abreu. Nos vemos la semana que viene. Hasta luego. Chao, pásalo bien.

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1: Buenos días, señoras y señores. El presidente de España en el Vaticano. El Papa es su próximo asidero. Frío como el hielo, profesional, con el gesto controlado, respetuoso incluso con los periodistas. A esa hora y en ese momento, la UCO estaba dentro de Ferraz, buscando la conexión con una financiación ilegal con el PSOE. Palabras mayores, para que las piernas temblasen y las palabras sonaran a Torre de Babel. Pero él no, chulo, como un ocho sonreía, y sonreía, como si todo fuera una comedia donde solo él sabe el final. El juez Pedraz había introducido una bomba de racismo en el Partido Socialista. Socialista de toda la vida, sascandil, salsa en todas las conspiraciones, un hombre del régimen bien alimentado. Aleire Díaz, la periodista investigadora responsable de buscar pruebas para hundir al capitán de la UCO, Balas, y para hundir en la miseria del descrédito al juez peinado por lo de Begoña Gómez. Y la jueza que enganchó al hermano de Pedro, David, el hermano que no sabía dónde estaba el despacho regalado por la providencia familiar, y también que no se olvide la directora de finanzas del PSOE, porque esto va de pasta, de dinero negro que al parecer pudo transitar por Ferraz para pagar favores, compensar sueldos, para inyectarlos donde convenía para que el entorno de Sánchez sufriese menos. Un escándalo que merece escribirse con mayúscula, escándalo, a la altura de él de Zapatero y sus diversas ingenierías financieras en Venezuela, con el oro, las joyas, más o menos familiares, y los aviones de Plus Ultra explotando en el centro de la mesa del Consejo de Ministros. Pedraz entiende que la tribu del presidente ha podido cometer 9 delitos. No está mal. Sánchez en el Vaticano con un ángel protegido. Los periodistas, a lo suyo. ¿Qué está pasando en Ferraz, presidente? Y el presidente toma nota para concentrarse en la respuesta. Quiero decir que no se trata de un registro, sino de un requerimiento. Todo el mundo ha recibido en alguna ocasión un requerimiento judicial. Se le atiende y no pasa nada. La vida sigue. O lee sus cachivaches. La UCO no registra a Ferraz, solamente la visita porque no tenía nada que hacer ese día. Ocultan ordenadores, móviles, todo tipo de material sospechoso, pero no registran. Este señor tiene arte, es único en la especie. Nueva pregunta, ¿sigue apoyando usted al señor Zapatero? Por supuesto, responde Clint Eastwood. No he leído nada que me haga pensar que ha cometido algo irregular. El señor Zapatero demostrará su inocencia. Esto lo entiendo. No puede decir otra cosa. Si se asumiera que Zapatero actuó de forma discutible, entonces se pondría él mismo en el centro de la diana. Hay muy pocas cosas graves que haya hecho Zapatero que no haya contado con el apoyo del Consejo de Ministros y del secretario nacional del PSOE. Zapatero y Sánchez están unidos, son la misma cosa. No pueden deshacerse de él como hizo con Ábalos y Santos Cerdán. Apenas los conocí, los hemos relevado y hemos puesto un cortafuego contra la corrupción. Tan tranquilo se quedó. Con el cigarro en la boca, Clint Eastwood y su mirada gélida. ¿Queda lo mejor? Nueva pregunta. ¿Ha pensado usted en dimitir en vista de una situación política condicionada por completo a decisiones judiciales? No, ni loco, contesta el pistolero. Sería una irresponsabilidad por mi parte, frenaría los avances del país, y ahora mismo la Unión Europea invierte mucho dinero en España, y yo tengo la responsabilidad de que ese dinero se reparta de forma ecuánime con los españoles. Si adelanto elecciones, se para todo. Gente que está sufriendo, ahora sufrirá más todavía. Tengo que quedar para garantizar la normalidad y que el país siga viento en popa. Ole tus amículos de nuevo. Si hay elecciones, el país se frena. Y si no las hay, el país está tomado por la quincalla y por unos miserables irresponsables que parecen ser los mejores votantes de este PSOE. Clint Eastwood en la mejor escena de Por un puñado de dólares. Este hombre ni siquiera hundiría al PSOE. Mandaría a cierto sitio los 150 años de historia y de honradez. Puede que se lo haya propuesto. Yo no tengo duda. Todo lo que se proponga lo conseguirá. Es un talento inesperado extraído de la impudicia. En este tiroteo, Clint Eastwood está demasiado solo. Perder piezas como Santos, como Coldo, como Ávalo, como Zapatero, es demasiado. Ya solo queda él, solo ante el peligro. Que venga la ayuda Gary Cooper.
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1: Son las 8 y 15 minutos de la mañana en Canarias. Hoy es jueves 28 de mayo del 2026. Estamos en El Espejo, en modo regional, hasta las 11 y media. En cuanto a los titulares, la Guardia Civil entra en Ferraz mientras el presidente Sánchez asegura que terminará la legislatura. Además dijo que no es un registro, sino un requerimiento, aunque el juez del caso imputa a varios cargos socialistas, entre ellos a Santos Cerdán, acusados de 9 delitos. Coalición Canaria se abstiene en el Senado en la reprobación del PP contra Sánchez. PNV y Jun hacen lo mismo que Coalición Canaria. Fernando Berger, presidente honorífico de Caja 7, dice en El Espejo que la gente ha aprovechado la crisis actual para ahorrar. El jefe de la Policía Nacional en Canarias, Jesús Gómez Martín, recibió 7.000 euros de la trama Zapatero por colaborar con ellos. En cuanto a las noticias económicas, el salto de SpaceX, OpenAI y Anthropic a la bolsa amenaza con disparar la concentración de Wall Street a niveles de burbuja. Su desembarco en el parque elevará la dependencia del mercado a un único sector a niveles no vistos desde el siglo XIX. Las exportaciones al Golfo sin pasar por Hormuz encallan entre puertos saturados y camiones en el desierto. Las navieras ofrecen como alternativa servicios desde Barcelona y Valencia a la ciudad saudí de Jeddah. Pero el precio final del transporte se multiplica por 6. Hay que recordar que es el puerto de Barcelona el lugar de origen de gran parte de la mercancía que llega a Canarias. Y fuerte caída de la recaudación de los ayuntamientos por el importe sobre el incremento del valor en los terrenos de naturaleza urbana, más conocido como la plusvalía municipal. Los distintos consistorios ingresaron un total de 1.861 millones de euros en 2024, último año del que hay datos, lo que supone un descenso del 26% desde que el Tribunal Constitucional anulara en 2021 el método de cálculo de este gravamen.
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0: Nuevos registros económicos han confirmado este lunes que Canarias, el principal destino turístico en otoño e invierno en España, ha cerrado su temporada alta de atención de visitantes, principalmente de origen extranjero, con subidas continuas interanuales. Un mes tras otro, tras casi 7 meses, se compusieron en 2025-2026 en ese periodo estrella para turismo isleño. Atendiendo a los datos estadísticos publicados por el INE, los de coyuntura turística hotelera de abril de 2026, el valor medio de facturación por cama ocupada al día subió un 3,8% anual en Canarias, hasta colocarse en los 151 euros, el segundo más alto del país, solo por detrás de la comunidad autónoma primera con 164 euros.
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1: Ocho y 19 minutos, es el momento de escuchar la voz de Faina Fraile, que nos trae lo que dicen los oyentes del Espejo. Buenos días, Faina.
3: Buenos días, un WhatsApp. Pedro Sánchez de repente se ha convertido al catolicismo, está aprendiendo a rezar. Lo que le viene necesita de un milagro. Un WhatsApp, las lenguas bien informadas, afirman que los vuelos de Plus Ultra traían las bodegas llenas de cocaína y oro. Como los sacaban del aeropuerto, la única forma sin pasar por la frontera en vuelos internacionales, con el precinto de valijas diplomáticas. WhatsApp, el antiespañol Rufián, con las primeras denuncias de corrupción del gobierno, públicamente dice que ni una más. Así van 16 denuncias con 2 ministros en la cárcel, con la esposa y el hermano en los banquillos, la defensa de Sánchez y los 22 ministros defendiendo a Zapatero. Rufián sigue con el cuento ni una más. Otro del equipo de mentirosos de Sánchez. Dios los cría y el poder los junta. Faltó declarar el día de fiesta a los políticos mentirosos. WhatsApp, estos socialistas comunistas, cómo les gusta robar todo para mí, solo para mí. WhatsApp, hay follones con el Gran Canaria, Chabanel. Si la Unión Deportiva juega la promoción, no podrá jugar por la visita del Papa. Le pregunto, ¿el Heliodoro sería una buena opción? WhatsApp, ya...
1: Aquí estaríamos encantados.
3: Ya casi escuchan los cajones de Pedro Sánchez, tic-tac, siguen cayendo. WhatsApp. ¿Es cierto que en el Club Baloncesto Gran Canaria algunos jugadores crearon mal ambiente y les estropearon todo? ¿Nadie los atajó a tiempo? A esto se unen los problemas económicos del club, que siempre pasan factura. ¿Me pueden confirmar si es cierto que algunos jugadores amenazaron a Jaka Lakovic y se vio superado por la situación? ¿Qué podría significar que descienda de categoría? WhatsApp, sueldos de lujo para nuestro diputado. Yo me pregunto si ellos no pueden vivir con 90.000 euros al año. Deberían de subirse el sueldo ellos los 10.000 que piden, pero solo con la condición de que el sueldo mínimo en Canarias sea la mitad de lo que ellos ganan, o sea, 50.000 al año mínimo para los trabajadores de Canarias. Creo que sería justo. Ellos solo gobiernan para sí mismos, se sienten diferentes al resto de ciudadanos. Los diputados tienen sueldos de lujo, aparte dietas. Es una vergüenza que nadie controle esto. Fuera sueldo vitalicio y subida según el IPC. WhatsApp no convoca elecciones porque sabe que las perdería. Si supiese mínimamente que le beneficiase unas elecciones, las tendríamos mañana. Saludos, señores y señoras del Espejo, y gracias por su programa. Un WhatsApp. Entonces, Zapatero es inocente y las joyas son herencias de la suegra. Dito sea Dios. WhatsApp, la UFER, mi solidaridad con el expresidente Zapatero. WhatsApp, ¿qué pasó con el juez Estrella Baltasar Garzón? Con la promesa de Felipe González de darle el Ministerio del Interior, nunca llegó. Fue a por Felipe González y terminó echado de la judicatura. Ahora se arrastra pidiendo recuperarse el juez. WhatsApp, ¿quién fue Lumbreras que en el Hospital Gran Canaria dio diálisis en la segunda planta a una empresa privada? Las enfermeras se marchan, cobran menos que en el paro, tienen unas máquinas de la Segunda Guerra Mundial. ¿Quién dijo que la seguridad social es pública? Lo paga la seguridad social y lo lleva una empresa privada que se presenta al concurso y gana mucho dinero en empleados con sueldos de miseria y con unas máquinas de la Segunda Guerra Mundial. WhatsApp, buenos días a todos. Boca muy sucia, la de Tellado del PP. Mándatela que se esté pagando un sueldo a este tipo del Heraldo Público. ¿Dónde piensa el PP colocarle si llegan a ganar las elecciones? A mantener las cloacas limpias, porque no creo que sirva para otra cosa. Vergüenza le tendría que dar salir de un estrado para hablar de la forma en que lo hace. Muy poca educación y poco decoro es lo que tiene. Si estos son los que quieren gobernar nuestro país, apaga la luz y vámonos. Buenos días a todos. Ahora que tanto se habla del rescate a la aerolínea Plus Ultra, que en realidad no fue un rescate, sino un préstamo, ¿qué pasa con el rescate del PP con Rajoy a la cabeza, a la banca española? ¿Dónde está De Guindos, ese que nos juró y perjuró que nos iba a costar un céntimo a los españoles? Queremos que Rajoy, que fue el que dejó las arcas de las pensiones vacías para ayudar a los amigos los banqueros, se preocupe de que esos amigos devuelvan lo que no es suyo y sea restituido a la caja de las pensiones. Por dinero no será, pues la banca, bien que presume de los beneficios millonarios que están obteniendo, así que devuelvan lo que es del pueblo, el dinero de las pensiones, ya. Buenos días.
1: Lo de Plus Ultra no es un rescate, ¿eh? O sea, no es un préstamo, es un rescate. Le dieron 50 y pico millones. O sea, eso no tiene nada que ver con un préstamo, ¿eh? Que yo sepa.
3: Buenos días. El escándalo en que este país sigan estando el Partido Popular y el PSOE, con la cantidad de veces que llevamos viendo la corrupción en estos dos partidos. Vamos, trago Canarias. Espero que pueda llegar a lo máximo para librar a Canarias de los especuladores. WhatsApp, ¿qué opinión le merece que Ana Oramas le diga al señor de Vox que se manda a mudar, mientras por otro lado pactan con Vox en tres municipios de Canarias? ¿Son o no son unos hipócritas estos de Coalición Canaria, a quien pretenden engañar a estas alturas? WhatsApp, fue un éxito de dos privilegiados en la música en Canarias. Se trata de Valeria Castro, que vuelve a sonreír y recibe premio por parte de la Academia de la Música por el álbum El Cuerpo Después de Todo. Asimismo, resaltar al cantante conejero Ale Acosta, premio a la mejor canción de música electrónica. Se merecen un espacio de honor en el Espejo Canario. WhatsApp, es cierto que Santos Cerdán pagó con fondos del partido 4.000 euros al mes a Leire Díaz para destruir pruebas de los casos Eres Andalucía, al hermano David o la esposa Begoña Gómez, pero esto es posible. Si se demuestra, habrá voto de censura. ¿Dejará Gabriel Rufián gobernar al PP y Vox o no le interesa? ¿Sabe cuánto dinero cobra y cuánto se lleva para Cataluña? ¿Cuánto le debe a Canarias? Buenos días al equipo, señor Chabanel. Ayer la joven promesa de Coalición Canaria, Ana Oramas, invitó a Vox a mudarse. Eso sí, obviando que gobiernan con ellos, no en uno, sino en ni dos, sino tres ayuntamientos. ¿Es para premio cabra loca o no? ¿Y dónde está la responsabilidad de los socios de gobierno del señor Sánchez? Dígamelo usted, señor Lito. Y un correo, buenos días al Hotel Río Tres Islas. ¿No se le permite renovarse? El gobierno central no le concede la renovación de licencia a Riu. Nuestro consejero de Costa dice que sí, le renovará la concesión y que además no tumbará el Riu Oliva Beach. Diga lo que diga el Supremo, continúa la pantomima de traspasos por un lado y el desafío nacionalista por el otro. Y de momento estamos listos.
1: Es vergonzoso, la verdad, lo de Riu. Y lo de el papel de los socios dentro del gobierno ya está medianamente claro. Han dicho que la línea que no se puede cruzar es la de financiación del PSOE. Ahora, la pregunta que usted hace es, ¿qué prefieren, estar con el Partido Socialista o prefieren estar en un panorama donde solamente gobierne Vox y el Partido Popular? Está claro la respuesta, ¿no? 8:25. Vamos allá. La pregunta del día.
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1: Ayer el secretario general del Sindicato de Médicos de Canarias dijo en El Espejo que no se puede dudar de los médicos cuando conceden una baja. ¿Cree usted que los médicos toman por el camino más fácil cuando un trabajador les presenta un cuadro de disfunción mental que no está comprobado? ¿Que no hay trampa con las pajas médicas en la región que más asentismo laboral soporta? Mójese y díganos qué es lo que pasa a su entender. Les presento a los falsos autónomos y a los bolcheviques.

0: Fraile, buenos días.
1: Buenos días.
0: De nuevo. Enrique Ripiti, buenos días.
2: Buenos días.
0: Se va usted pronto hoy, sobre las 10, ¿no? Tiene revisión.
2: Sí, tengo una. Sí, sí.
0: Va a pasar la ITV.
2: Bien, bien, eso vale. Mismo.
0: Estará todo bien. Valentino Janet, buenos días.
3: Buenos días.
0: Bueno, te oigo hoy. Te oigo hoy como si estuviera como un sonido metálico, te oigo, ¿no? Pero bueno, se escucha bien. Iván García, buenos días.
4: Buenos días.

0: El hombre que bailará hoy en los tribunales se llama David Sánchez y es muy probable que hoy diga dónde exactamente está su despacho.
1: Pues vamos a ver, entiendo que es la oficina que se encarga de las artes escénicas.
2: Es que se lo pregunto porque el organigrama de la Diputación, bueno, y sí, su puesto actualmente se denomina jefe de la Oficina de Artes Escénicas.
1: Sí.
2: Entonces, yo le pregunto, si usted es jefe de la Oficina de Artes Escénicas, ¿qué es la Oficina de Artes Escénicas? ¿Dónde está ubicada? ¿Quién la compone? ¿A qué se dedica?
1: Pues es el espacio donde yo continúo con la actividad que he venido ejerciendo desde que me incorporo a la Diputación en el 2017.
2: Y entonces, materialmente, ¿dónde se encuentra la Oficina de Artes Escénicas?
1: Pues no le podría decir, vamos, imagino que será en el despacho donde estoy alojado yo ahora.
2: ¿Y quién la compone aparte de usted?
0: Posiblemente sepamos hoy dónde está el despacho de este señor, del hermano de Pedro Sánchez. La verdad que hay cosas que cuestan entender en ese tema. Tengo un beso.
3: Yo quiero que me dé un besito nada más.
0: Un beso para que coja la maleta, se llama Jesús Gómez Martín. Es el actual jefe de la Policía Nacional en Canarias. Lo envió para acá el ministro Marlaska hace 4 años. Fue un premio por su extraordinario comportamiento en el aeropuerto Baraja. Zona de cuatro vientos. Está bajo la sospecha del juez de que investigaba la trama Zapatero para facilitar la llegada de personas evitando los controles. Vamos, que el aeropuerto de Madrid era un coladero para todo lo que tenía que ver Venezuela. Entonces, ojo con esto. Por ese motivo, el entonces comisario Gómez Martín pidió recibir dinero y regalos por hacer favores en Baraja. Y hay un chat entre los implicados en la trama corrupta, que confiesan haber sobornado al jefe superior de Policía de Canarias. Leamos mensajes de Miguel Palomero a Danilo España, el 4 de noviembre de 2020. Danilo Diezgranado era y es el empresario chavista, mientras que Miguel Palomero es abogado. A las 38, Miguel Palomero se, si te parece, voy a sacar 7.000 euros para el amigo. Respuesta de Danilo Palomero: ¿qué amigo? Para Jesús el comisario. Estoy comiendo con él, y estoy comiendo con Leo y Jesús, el comisario. Sí, dale lo de Jesús. Acabo de hablar bastante con él. No me aclaraba yo mucho. ¿Qué vaina más buena? La verdad es que Jesús se está portando maravillosamente. Bueno, nosotros también nos portamos maravillosamente con él. La verdad es que sí. Nos portamos súper bien. Así que por ahí van las cosas.
4: Qué barato.
0: ¿Qué
4: se
0: pensamiento?
4: Vende, ¿no? 7.000 euros nada más.
0: Bueno, pero ese sería un pago, ¿no? Supongo yo, de tanto. No puede ser uno solo, 7.000 euros. Pero el tema es que era un coladero ese aeropuerto, la parte esa, pues, de lo que venía de Venezuela, ¿no? Porque si a ti te pagan 7.000 euros y dejas pasar un montón de cosas, pues la verdad, después tendría otras prebendas que sabremos más adelante, ¿no? Tampoco es una cuestión de saberlo ahora todo. Pero llama la atención que un jefe que después haya sido premiado mandándolo a Canarias, ¿eh?, que aquí no ha hecho mala labor, porque la verdad que con el tema de las drogas, la Policía Nacional ha estado a la altura de las circunstancias, ha evitado un montón de entrada de cocaína. Pero ese premio, por lo que hizo, pues queda ahí, en su currículum, ¿no? Así que, vamos a ver. ¿Por qué de vez en cuando nos mandan a Canarias material defectuoso? ¿Se acuerdan de cuando nos enviaron como jefe máximo a Narciso Ortega, el que se inventó las investigaciones de los casos eólicos, Faicán y Góndola, para hacer de Juan Fernando López Aguilar presidente de Canarias? ¿No las mandan porque somos el paraíso de España?

0: Y 33 minutos de la mañana, tengo otro beso.
1: Yo quiero que me dé un besito nada más.
0: Ayer estuvo con nosotros Fernando Vergé, presidente honorífico de Caja 7 en Canarias. Ahora mismo esta entidad tiene el 8% de cuota de mercado. Nos recordó los tiempos parásitos de las cajas de Canarias y su hundimiento con cuotas de mercado del 40% en cada provincia.
2: Provincia de Santa Cruz de Tenerife tenemos un 15% de cuota de mercado, pero a nivel regional, toda Canarias, tenemos el 8%. Ahora estamos potenciando el crecimiento en la provincia de Las Palmas, que estamos dedicando ahí todos los recursos y hemos incrementado mucho la plantilla, seguimos abriendo oficinas y vamos a seguir abriendo oficinas. Y luego se está ya haciendo un edificio social de la entidad en el antiguo edificio Maya, que lo están desmontando totalmente, ¿no? Que lo adquirió la
0: Era casa. Maya en Las Palmas.
2: Sí, está más en el centro, al lado del Corte Inglés prácticamente. Sí. Y ahora está previsto que a finales del 2027 pues se inaugure ahí una sede un poquito más pequeña que la de aquí, pero a un nivel tecnológico que eso yo creo que nos da imagen, porque las entidades financieras, lo que la gente busca es confianza en nosotros.
0: Bueno, y en cuanto a cómo actúa la gente por lo general en las crisis, y la contestación es, yo pensé que era todo lo contrario, escucha.
2: Y ahora se da el caso curioso que está creciendo los ahorros, porque cuando hay un problema, por ejemplo, la guerra, primero la guerra de Ucrania y después ahora la guerra de Oriente Medio, pues la gente coge miedo y
0: yo pensé guarda. Que era lo contrario. Ahora va a atar todo porque viene una guerra.
2: Ahora el problema es más de inversión, ¿no? Porque las empresas ganan mucho dinero, entonces se autofinancian, piden menos créditos, el sector privado está súper saneado. O sea, si en la crisis había un nivel de endeudamiento, las empresas medio, en torno al 150%, ahora está por debajo del 80%.
0: O sea, que las pólizas de crédito ya no se piden.
2: No, sí se piden, pero con más moderación. Y las empresas, pues, aportan una parte de esos beneficios que generan sus propios recursos.
0: Compañero, ¿ustedes ahorran ahora en tiempos de guerra? ¿Qué se lo gastan todo?
3: ¿Qué es ahorrar?
4: Tan solo con ir al supermercado ya te quedas tieso.
0: Eso también lo dijo, pero fíjate que dijo que el sector privado está saneado, o sea, es decir, está por debajo del 80%. Eso es que está ganando dinero.
5: Sí, la verdad es que nosotros también aquí en Lanzarote el otro día, hace dos días, algo así, también entrevistamos al director, en este caso general, de Canarias, de Caja 7, que por cierto yo le comenté que si no ha empezado a cambiar el nombre a Caja 8, ¿no? Con el tema de la graciosa ahora. Y la verdad es que me pareció que también como el director de Caja 7, el que habló ayer con nosotros, que es una entidad como muy cercana, o sea que si no existieran habría que inventarla, porque recupera un poco por lo menos lo que eran el inicio de las cajas de ahorro y las cajas rurales, ¿no? Que son de donde parten, porque lo que pretenden es abrir más oficinas, contratar a más personal, o sea que el trato sea cercano, que tengas a alguien de referencia que tiene nombre y apellido y tiene cara, además, en un momento en el que está proliferando sobre todo la banca electrónica, ¿no? Que a veces ni conoces, no contactas con nadie, ¿no? Yo acabo de hacer una operación para la compra de una casa, vendí la mía y compré otra, y lo hice a través de una banca electrónica. En ningún momento vi a nadie del mundo mundial, y si tenía algún problema, pues tenía que hablar prácticamente con gente que no sabes ni dónde está. Finalmente me salió más o menos bien, pero sí que he echado de menos ese trato cercano. Y aquí en Lanzarote han abierto, tienen tres, nos contaba que tienen tres oficinas, ¿no? Y parecen que están funcionando muy bien. Lo que pasa es que, claro, el grado de implantación que tienen en la provincia de Las Palmas es mucho más pequeño que el de Santa Cruz de
0: Pero mira lo que ha dicho, que compró Maya, el edificio Maya en Las Palmas, está en pleno centro, y ahí empezarán. Bueno, es una buena medida. Eso sí, la diferencia de la marca, porque tienen una trayectoria de cercanía con los clientes, que eso da gusto a veces, ¿no? Porque, como tú dices, no es lo mismo tratar en la banca electrónica que tratar con personas cuando tienes un verdadero problema. Bueno, pues son las 8:38. Nos vamos con el señor Trump, que afirma no estar de acuerdo con el posible acuerdo filtrado ayer por Irán, y la Casa Blanca descarta un pacto en el que Teherán controle el estrecho de Hormuz. Tampoco piensa retirar las tropas del país ni levantar el bloqueo que impone al corredor. Esto no tiene. Es que, desde luego, no sabe cómo salir de esta cuestión. Es decir, no encuentra la salida. Se ha metido en un bufo y de ahí no sale.
4: Y esas amenazas.
0: Y tiene a todo el mundo colgado.
4: Esas amenazas apocalípticas hace dos semanas ya no las usa, ya solamente. Confía en llegar a un acuerdo de paz, que vamos a ver cómo van las cosas, que sí, cada vez está más cerca. La verdad es que aburre un poco ya.
5: Es que además, sí, como que nos engañan totalmente, ¿no? Porque Trump, me refiero, porque claro, el inicio de la guerra en Irán era porque seguía con su programa de enriquecimiento de uranio para el tema de la nuclear y todo esto, ¿no? Y bueno, y a partir de ahí lo que hemos visto es que lo que quiere Trump realmente es lo que donde se mueve la pasta, que es en el estrecho de Hormuz. Ya después que sigan con el uranio, no, pues sí que le da, pasa a un segundo plano, ¿no? Con lo cual no sabes hasta qué punto estas negociaciones son transparentes, pero, etcétera, ¿no?
0: Pero por si no había quedado claro, Estados Unidos lanzó un ataque esta de madrugada. No vamos a tener que ver contra las instalaciones militares iraníes. La respuesta de Irán ha sido inmediata, atacando bases norteamericanas con una oleada de drones de Kuwait. Pero yo, de verdad, es que cuando este señor habla de que lo va a destruir todo, que va a destruir todo Irán, al final te pones a ver que con unos drones le atacan las bases, y tú dices, bueno, claro, es David contra Goliat, porque al final es,
4: le ponen unas,
0: es
4: minas,
0: eso, pero...
4: unas minas en el estrecho de Hormuz y por ahí no pasa nadie.
0: Es tremendo, o sea, es decir, es un hombre que va de sobrado y después la realidad no le corresponde.
5: Sí, o sea, porque lo que está claro es que no puede someter el régimen iraní, porque si no ya se supone que lo hubiese...
4: Hombre,
5: lo hubiese
4: claro, lo hubiese hecho. Depuesto al régimen y hubiera puesto un gobierno títere. Claro.
0: Pero si se cargó toda la cabeza, se cargó toda la cabeza del régimen, todos los que... Lo mató Israel.
4: Sí, pero son
0: porque Israel, por cierto, sigue... Israel sigue a lo suyo, ¿eh? Les dice a la población del sur del Líbano que se... Exacto, sí, ellos no paran, ¿eh? Es que es alucinante el Israel que estamos viendo últimamente con Netanyahu, ¿no? Criminal de guerra, yo creo que debe ser. Porque no le gusta sino asesinar a la gente. Asesinar niños, asesinar mujeres. Es decir, este no es el Israel ejemplar que había antes. Esto es un Israel asesinado.
5: Y que da la sensación, Lito, de que lo de Irán a lo mejor es una especie de cortina de humo. Es un acuerdo entre Trump y... O yo lo veo así, entre Trump y Netanyahu, para que Netanyahu, mientras tanto, termine su trabajo. Su trabajo va a acabar, digamos, con todo lo que tiene que ver con Hezbollah, y prácticamente apoderarse de, por lo menos, del sur del Líbano. Es evidente que lo está haciendo.
0: Mientras tanto machacando a todo el mundo, porque como se descuide a alguien y diga algo feo contra ellos, es como Trump, bombardea cualquier cosa, no le importa quién mata. Pero bueno, esto es lo que hay con estos individuos, que al final espero que la historia castigue, o por lo menos que los tribunales internacionales lo castiguen, cosa que dudo. Son las 8:42 minutos. Vamos con los correos, Faina, antes de entrar en las noticias más chipiantes.
6: Vamos para allá. Llanos Barrios, son las favelas de San José, 176 expedientes desatendidos en el Ayuntamiento de Las Palmas de Gran Canaria, 30 coches abandonados a lo largo del paseo, 40 casas con ocupa. Los herederos del Huaca siguen en activo con las drogas. Carolina Darias, que odia el barrio, propugna su desaparición por negligencia y abandono. Felicidades, por fin se ha autorizado un búnker oncológico en el Doctor Negrín. Estará terminado en 2028 y servirá para producir isótopos radioactivos para el tratamiento del cáncer en Canarias. Ya no dependeremos de los traslados diarios desde Madrid para tratar a nuestra gente. WhatsApp, es increíble, no perdonan a Zapatero, que no haya tenido ni un solo caso de corrupción cuando fue presidente del gobierno de este país, deleznable. WhatsApp, lo curioso es que solo se investiga a Zapatero.

0: que es inocente.
1: Sobre el presidente Zapatero, yo he tenido la ocasión de poder leer el auto, he tenido la ocasión de conocer a través de los medios de comunicación y leer a través de los medios de comunicación el extenso sumario y, sinceramente, lo dije en las Cortes Generales y lo vuelvo a reafirmar hoy aquí. Desde luego, toda la colaboración con la justicia, todo el respeto a la presunción de inocencia del presidente Zapatero y todo mi apoyo al presidente Zapatero. Después de lo que he leído y he podido compartir también con personas que saben mucho más del derecho que yo, creo que no hay motivo suficiente, no hay motivos para cambiar esa posición.
2: En esta parte no le queda otro remedio que decir eso que está diciendo. Es decir, porque, hombre, si empieza con alguna duda...
0: También podría esperarse, es decir, simplemente que abre la justicia y ya veremos. Y ya está.
2: Que abre la justicia, pero de todas maneras te voy a decir una cosa. Es que Zapatero, por ejemplo, con el tema de Plus Ultra, oye, que lo aprobó el Consejo de Ministros. Es decir, están vinculados unos con otros. Tanto Zapatero como Pedro Sánchez están vinculados a través del propio gobierno. Entonces, yo no sé.
0: Hay que demostrar que Zapatero tuviera algo que ver con lo de Plus Ultra, que todavía eso es una presunción de inocencia.
2: Sí, yo ahí estoy de acuerdo contigo.
3: Hombre, todo presunción de inocencia hasta que no haya una sentencia firme. Eso
2: pero
3: es verdad, hay evidencias e indicios que,
2: ¿Los indicios apuntan a eso o no?
3: Claro que apuntan.
0: Él lo niega rotundamente.
2: Bueno, pero claro, ¿qué voy a decir él, Enrique? ¿Qué va a decir? Tiene que negarlo. Porque puede haber la posibilidad de que no encuentre pruebas suficientes o que no se pueda probar suficiente. Pero no te olvides que al fiscal general del Estado lo condenaron sin pruebas.
4: Pero ahí no podemos, yo creo que eso no lo podemos comparar porque al fiscal general del Estado lo han condenado sin pruebas y yo creo que absolutamente todos estamos de acuerdo es que esa condena es tremendamente injusta. Sí. Porque no podemos dar por bueno que... pero sin pruebas también te podemos condenar. Yo creo que, ahí es tenemos que decir, es pararnos y decir como ciudadanos, oiga, no, tampoco podemos tolerar que se condene a un ciudadano sin pruebas, sea fiscal general del Estado, sea un barrendero de la esquina de mi casa. Quiero decir, no lo compararía con lo de Zapatero, porque... Coño, yo quiero que si condenan a Zapatero sea porque pueden demostrar todo lo que ha hecho, igual que si condenan... a Feijóo, al novio de Ayuso,
2: quedamos
4: me da igual.
2: Ayer, Faina, no quedamos ayer en que estaba ya condenado Zapatero.
4: Sí, claro, pero que no, claro, eso lo tenemos claro.
0: Mediáticamente
4: está condenado, está muerto, mediáticamente está muerto, en mi opinión, pero que no podemos aceptar que se condenen sin pruebas, hombre, no, es que al final la justicia es que es la justicia espectáculo, últimamente es la justicia espectáculo y es que ¿cómo vas a confiar en la justicia? Es muy difícil.
3: No, pero mira, precisamente todo el tema del debate sobre el lawfare, es decir, el hecho de que es que los dos grandes partidos nos han acostumbrado a que el Poder Judicial se lo reparten ellos políticamente. El Tribunal Constitucional, el Tribunal Supremo. No, el Tribunal Supremo es mío, el Constitucional es mío, porque yo tengo más. Entonces, no han acostumbrado a eso. Y también estamos viendo cómo hay jueces estrella, que no dependen de ninguno de los dos altos tribunales. Hay jueces estrella, hay jueces que van a por el PSOE, hay jueces que van a por el PP. Es decir, la justicia es así y lo tenemos que ver. Yo, de todas maneras, en relación con lo de Zapatero... claro que hay que presunción de inocencia. Aquí la cuestión es que hay en el informe de la UDES, por ejemplo, hasta en 200 ocasiones en las conversaciones, en los WhatsApp, etcétera, etcétera, de los directivos de Plus Ultra, se habla de José Luis Rodríguez Zapatero con diferentes nombres. ZP, Zapa, El Pana, El Coleguita, lo que sea. Hasta en 200 ocasiones. Sí. Y uno dice, y entonces Zapatero ahí, ¿qué pasa? Que es que esto lo tenían preparado para que le grabasen y que después meter en un lío a Zapatero. Yo no me lo creo. Yo lo que me creo es que José Luis Rodríguez Zapatero, afortunadamente para él, porque si no hay pruebas, saldrá limpio, es que no se mojó en ningún momento en ninguna conversación. Solo una vez creo que hay un WhatsApp en el que de alguna forma...
4: buen éxito, algo así.
3: Por el rescate de presunta. Sí. Nada más. Ahora hay que empezar a enlazar lo que parece evidente, pero de momento ahí están las pruebas. Creo que las pruebas son fundamentales.
4: Yo coincido en que esto apesta por todas partes, o sea...

0: que cuando el río suena, yo soy de las que cree que agua lleva y que hay que investigar, pero que no se puede, también como está todo tan contaminado, porque esa también es otra realidad a la que nos enfrentamos, hay tanto interés, está todo tan contaminado, hay tanto en contra de que es muy difícil, pero a veces quitar la paja y lo que es el humo y la contaminación.
1: Pero mira,
0: a mí leyendo los dos autos, el de juez Pedra y el del juez Calama, a mí el de ayer me parece una bestialidad. Me parece, quiero decir, mucho más armado, mucho más contundente, con muchas más pruebas, porque el auto para mí el de ayer, que creo que no se le ha dado suficiente, bueno, me imagino que estos días se le dará más bombo a los medios de comunicación. Es bastante.
1: Pero recuerden que
0: apesta mucho esa cloaca, ¿eh?
2: No nos dan tiempo, Faina, porque todos los días sale uno
0: nuevo. Y claro, y después eso, tampoco te dan tiempo de asimilar y de lo no. Creo que lo decía ayer o antes de ayer José Carlos Francisco cuando hablaba de cómo es todo tan rápido, tan inmediato, que tampoco te da tiempo de saber lo que es verdad, lo que es mentira, tener tu propio pensamiento, averiguar, leer, informarte, es imposible.
3: En eso estamos de acuerdo, en eso estamos de acuerdo, pero de todas maneras el amor existe y por amor se hacen muchas cosas. Yo me voy a retirar 5 días porque voy a reflexionar y después lo que saco es que, oye, vamos a armar una trama para cargarnos todos estos jueces.
2: Pero le armaron una agencia de mortadelo.
0: Sí, la verdad, después que para corruptos somos unos chuscos, eso es la realidad, porque
3: la tía,
0: vamos,
3: ¿no? Son la tía.
0: Es una casquería, una chusquería impresionante.
1: Y encima recuerden que Leire también citó al fiscal Estampa,
0: que hizo Estampa. Sí.
1: Se llevó la grabadora al tío. Se llevó la grabadora y está grabado. O sea que es que aquí vamos.
0: Es súper.
3: Bueno, pero no se olviden ustedes adelante que él sigue adelante porque España se queda huérfana si él no está. Vamos a escucharlo.
4: Me permitirá la broma, ¿no? Hay algún compañero pues que evidentemente lo que me pide es adelantar las elecciones porque es consciente de que voy a tener una mayor mayoría parlamentaria en el gobierno y en el Congreso para poder gobernar de manera mucho más tranquila. Y yo se lo agradezco. Pero es que yo no puedo convocar elecciones por interés partidista. Tengo que convocar elecciones por el interés general de los ciudadanos y ciudadanas. Y el interés general de los ciudadanos y ciudadanas, a día de hoy, con guerras por todo el mundo, con crisis que exigen de respuestas eficaces y también equitativas por parte de la Administración General del Estado, es la estabilidad y la consolidación de políticas que nos están permitiendo precisamente zafarnos de las consecuencias sociales y económicas de estas crisis. Y si la Constitución dice que son 4 años la duración de una legislatura, pues son 4 años. Y eso es el objetivo y la determinación del gobierno de España.
3: Claro. Pero yo no sé a qué política se refiere. Sí, claro.
2: No,
3: pero yo no sé a qué política se
2: refiere. Que sí, que vienen los fondos europeos a fin de año, de que se gastaría el tiempo con una investidura, que con unos socios que se pueden poner o no de acuerdo, que puede entrar en paréntesis el Estado, el gobierno en unos meses, y que eso no le conviene a España.
3: Pero eso es una justificación muy pobre, ¿eh?
1: Tiene una cara dura impresionante, ¿eh?
3: Claro, es una justificación muy pobre, porque al final... Pero yo, dime tú, ¿qué medidas está tomando este gobierno? ¿Hay alguna medida que se pueda tomar sin tener aprobación del Congreso? Importante, me refiero.
2: Algunas cositas. De... La ley de inteligencia artificial, cosas chorraditas.
3: Pero eso, al final, los ciudadanos necesitan otras políticas, los ciudadanos necesitan acciones que de verdad te saquen del atolladero. Y eso no está ocurriendo en este país, o sea, yo a mí me parece que está hablando de otra cosa.
1: Otra cosa es que, a ver, dice que no, que hay que mirar por el interés general, no el interés del partido. Mire, oye, que yo sepa, y lo sabemos todos, ya se han publicado varias encuestas, e incluso antes de salir, creo yo, hasta el tema de Zapatero y el tema de las cloacas del PSOE. Antes de eso, con todo el tema Ávalo, Coldo, Santos Cerdán, etcétera, etcétera, ya el porcentaje de los ciudadanos a nivel nacional que estaban a favor de un adelanto electoral era mayoritario. Es decir, y eso se supone que es una especie una estudio sociológico sobre lo que piensan los ciudadanos, qué más datos quiere. Y encima con esto, es decir, y si ahora hay una encuesta. si hay una encuesta, que el CIS haga una encuesta ahora mismo. Para que vea.
0: Por cierto, el CIS me entrevistó ayer.
2: Ay, qué bien.
3: ¿Ah, sí?
0: Sí, sí, sí.
3: Oye, qué alegría. Hay alguien que lo entrevista al CIS.
0: Le digo, es real. Le digo, saludos a Tesano. Sí, sí, sí.
3: Cuenta.
0: Nada, me tuvieron como unos 20 minutos al teléfono. Estaba aquí en la radio, de hecho, y pero yo creo que...
2: ¿Fijo?
0: No, a mi móvil, a mi móvil. Sí, a mi móvil. Y nada, te preguntan a dónde están llamando, cuántos años tienes, a qué te dedicas, tus estudios, sí, si eres solo, patatín, patatán. Y yo creo que va a ser algún estudio que van a sacar próximamente sobre el cambio climático, las políticas ambientales, porque el tocho de todo eso fue de la transición ecológica, el cambio climático, las noticias fake, las políticas ambientales. Y después ya al final de la encuesta sí que me preguntaron a quién voté en las pasadas elecciones, a quién voy a votar en estas, con qué ideología me identifico. Yo le puse bolchevique, por supuesto. Y un poco eso que pensaba el presidente del gobierno, en fin, un poco... Que existe, que te llama.
2: Tesano no pierde oportunidad.
0: Sí, porque yo pensé, no me van a preguntar nada de política, ¿no? En plan de ideología, o a quién voté, o a quién voy a votar en las próximas elecciones, pero sí, los últimos 5 minutillos ya fueron política pura y dura.
1: Es que, de hecho, hay una encuesta del CIS, pero que no preguntaron sobre intención de voto. De hecho, ayer el periódico El País publicaba que, por ejemplo, titularon porque los españoles creen que ahora hay más límites para el humor que hace 10 años. Vox y PSOE son los dos partidos más acusados de difundir desinformación según una nueva encuesta del CIS. Como digo, es una información que publica El País del día de ayer. Sí. Y se habla, pues eso, sobre todo del tema del humor, de si hay
2: censura,
1: de
2: las redes, ¿no? En las redes, ¿no?
1: Políticos. Sí, exactamente.
3: Bueno, pues fíjense una cosa, Faina. Si a ti te llamaron, a Iván también lo llamaron. Pero como dijo que estaba viviendo en La Matanza, sí, se asustaron y lo cortaron.
5: Sí, es cierto. Llamaron al fijo. Ahí sí me llamaron al fijo, cogió el teléfono rosa, bueno, mi mujer. Y bueno, cuando le preguntó efectivamente a qué lugar estaban llamando, le dijo el municipio. Le dijo el municipio que era, y entonces dice, bueno, discúlpeme, pero claro, es un municipio de menos de no sé cuántos habitantes y no...
0: No tienes derecho a nada.
3: No fue el nombre.
0: No eres nadie.
5: No
0: puede votar. No
5: cambiar a Las Palmas. Nada.
1: Bueno, son la victoria.
3: Mejor es la victoria, sí. Las 9:08 de la mañana, tenemos correos, ¿no, Feina?
0: Sí. A ver, que me atasque aquí. Esperemos que se aclare, y si todo es inventado, que lo pague el juez. WhatsApplito, por favor, suelta el micrófono y vete a Taco a tomarte un barraquito. Comparar a Sánchez con Donald Trump, ahora mismo sale Netanyahu a la palestra. ¿Cuándo vuelve Chabanel? Saludos. WhatsApp, se les cayó el caso contra Begoña y ahora se inventan el de Zapatero. Es que no dan para más. WhatsApp, lo de ayer fue demasiado menudo ignorante que tenemos de presidente. A ver cómo va a dejar el partido cuando lo eche. WhatsApp, viendo el andar de la perrita, este sistema al que dicen democrático y la cantidad de delincuentes que ha generado, me gustaría que alguien me dijera en qué se ha mejorado el franquismo, y conste que nunca he sido franquista, sino todo lo contrario, y viví los últimos 25 años de la vida del dictador. Buenos días, equipo. Es increíble como Lito Mesa quiere destacar la gravedad del registro de la policía en la sede del PSOE en Ferraz y el resto de colaboradores, quitándole importancia, al menos lo que se percibe al otro lado de la radio. Pero es que ayer también entró...
3: Pero estamos en un programa libre.
0: No, pero aparte, en honor a la verdad, que nadie le ha quitado gravedad a lo sucedido ayer, ni siquiera la auto del juez Pedrá.
1: 12 horas.
3: Entiende que el programa respira libertad.
0: Esa
3: y que
0: es otra.
3: Cada uno puede decir lo que piensa. Y no por eso vamos a estar en desacuerdo. Porque llevamos muchos años diciendo lo que pensamos.
0: Claro.
3: Y eso es lo que hace que este programa sea activo, sea vivo, y que la gente lo escuche.
0: Exacto.
3: Por esa es la diferencia.
0: Y un correo, buenos días, coño, pues es verdad, se me olvidó comentar que en el guachinche de Tinser, donde comí, me sirvieron queso frito de cabra sin sal. Agradezco el tesón del señor Lito en este tema. Anteriormente no había forma de conseguirlo. Y ya estamos al día, Lito.
3: Gracias, Faina. 9:10 de la mañana en Canarias. Juego de Tronos.

0: verdad que por todos lados lo que se intenta es presionar al Partido Socialista para que adelante las elecciones. Ayer, reprobación del PP en el Senado, donde tienen mayoría, claro, porque esto es el Senado tiene mayoría del Partido Popular y el Congreso ya saben cómo están. Pero ¿quién manda en este país? ¿Congreso o el Senado? Porque
1: hombre, el Congreso.
0: Senado, yo claro, es que el Senado es un apéndice, porque si se niega algo que ha aprobado el Congreso, lo devuelven otra vez al Congreso y lo aprueban. O sea que no sé.
1: Tal como está la Constitución, el Senado sobra.
0: Sobra.
1: Si estuviera en otros países como Italia, que tiene poderes decisivos, pues para o otros países para nombrar embajadores, para vetar leyes y tal, pero en España el Senado es, teóricamente es una cámara de mejora de los textos legislativos.
0: Podríamos decir mejor una cámara donde se sientan un montón de personas que cobran una pasta gansa por no tener nada que hacer.
1: Más claro, sí, vale. Así es más claro.
0: Más claro. Bueno, pues ahí en el Senado instaron a que el PSOE adelantara las elecciones. Coalición Canaria se abstuvo, lo mismo que el PNV y Junts. Los tres negocian acuerdos con el gobierno central, no se olviden de esto. O sea, son tres partidos que en principio están apoyando o no apoyan según te den o no te den. Entonces, por lo tanto, no podías significarte a dar un sí o un no, sino que tenías que abstenerte, que es lo normal. Porque esas negociaciones
1: hablando claro, son tres partidos que le quieren sacar el jugo al gobierno, lo poquito que le queda antes de disolver.
2: Claro, y que yo creo que también muchos... O sea, aunque tenemos todos el horizonte electoral pronto, desde que empezó la legislatura, básicamente, yo creo que a muchos también les vendrá mal que sean las elecciones de hoy para mañana, porque no tienen configurado ni siquiera sus candidatos, sus listas o sus acuerdos en el caso de Coalición Canaria, por ejemplo, ¿no?
3: Hombre, que nos
1: parece, en el caso de PNV, ¿no? Coalición, o
2: claro.
1: con la visión que tiene Vox de la autonomía, o sea, que mejor es malo conocido que bueno por conocer.
3: Digo que mejor que nos pague los 4.000 millones que dice que el clavijo que nos debe, ¿no? Y después ya como que las elecciones.
2: Total. Ya, para lo que nos queda adentro, bueno. Sí.
0: Claro, nosotros estamos pidiendo jugos desde hace mucho tiempo y no nos dan nada, o sea, es decir, ni gotitas, porque las gotitas que vienen, se te diluyen por el camino. Es decir, queremos jugo. Y hay que sacarlo antes de que cambie el panorama electoral en este país. Porque después creo que va a ser difícil conseguir algo para Canarias. Vamos a vivir una etapa muy muy muy jodida. Bueno, eso sí, Pedro Sánchez apunta a la visita del Papa a España. Se agarra a ella. Lo veremos en Canarias. Si viene a Canarias, estaría bien que lo abuchearan por su comportamiento con el barco del virus. O hay que ser exquisitos y educados. Eso... No se puede decir estas cosas, o sí, sí se puede decir, ¿no? Nosotros sí podemos decir.
3: Hombre, lo que pasa es que después la gente entiende lo de abuchear o no sé qué con salirse fuera del tiempo.
0: Lo que pasa.
3: Y eso sigue preguntando.
0: No, la gente lo que va a pensar es, oye, está el Papa, no vamos a faltar el respeto al Papa abucheando a Pedro Sánchez.
2: Hombre, estaría un poco... Bueno, a mí no me gustaría que sucediera, feo. No por Pedro Sánchez, sino para no deslucir el motivo de real de la visita del Papa. A mí me gustaría que cuando el Papa está aquí se hable de migración y se visibilice eso, y más que se contamine por esta cosa del odio a Pedro Sánchez, etcétera, ¿no?
1: Pero el facherío ya, Pedro Sánchez está acostumbrado a que todo el facherío lo sirve y lo llama hijo de puta cuando lo ve. O sea,
2: sí,
3: es el mundo al revés, ¿eh? Pedro Sánchez, la izquierda progresista, visitando al Papa, a él, todo fenomenal, viene a las islas, viene a España, Trump diciendo que el Papa este no se entera de nada. Que
2: es una distopía, todo loco, ¿eh? Sí.
0: Oye, pero te voy a decir una cosa, es decir, el Papa tiene unas características importantes que no atraen a la ultraderecha, es decir, ha hecho declaraciones donde, oye, le importa tres pepinos el facherío.
1: Que no, Lito, no le importa el facherío, al contrario, ataca el facherío.
2: Sí, porque la encíclica de él es más sensata que mucho programa electoral de partidos políticos de día de hoy. O sea, harían bien leerse la mata un partido político, porque tiene un como...
3: De la tecnocracia.
2: Sí, y habla de como de tenerlo de un señor que tiene los pies en el suelo y ve cómo están las cosas, ¿no? Exacto.
0: Es la persona, o sea, es decir, y no te olvides que este papá le plantó cara a Trump, o sea, es decir, oye, ya eso es un valor añadido. Pero hay una cosa en Arguineguín que será digno de ver, en el muelle de Arguineguín. La visita del Papa, en concreto en Arguineguín, estará rodeado de 2.000 inmigrantes. Migrantes, 2.000 inmigrantes que estuvieron aquí. No habrá una forma de enviarle una invitación a Carlos Tarife, chico, para que esté ahí.
1: Para que se camufle allí, ¿no?
0: El pobre. Es que yo me hago la idea de que ese hombre está llorando todos los días porque no se puede sacar la foto con el Papa.
2: No tienen corazón.
4: El Papa, que venga,
1: vaya
4: el Papa para
1: Santa Cruz. En la Laguna tendrá oportunidad de verlo, de cuando vaya con el cochecito camino del obispado. Se pone.
0: Pero no
1: delante.
0: Se ha enterado, Enrique, no se ha enterado. Escucha, no se ha enterado. Mira,
4: el Papa,
0: mira
4: que venga el Papa para Santa Cruz es una excelente noticia, pero el Papa también va a Las Palmas de Gran Canaria. Son dos capitales, y a las dos capitales se les tiene que tratar por igual. Por lo tanto, si en una capital puede que se esté preparando que el Papa reciba a la corporación completa, lo que no es normal es que el Papa venga a Santa Cruz y la corporación completa no sea recibida por el Papa. Por lo tanto, yo...
5: ¿Quién no va a ir?
4: No, ¿quién no va a ir? No. Lo que estoy diciendo no es oficial. Es una escucha activa que uno pone en algunos foros y, por lo tanto, me gustaría que si este mensaje llega, que creo que puede llegar, pues llegue bien. Yo creo que si en Las Palmas ocurren una serie de cosas con la visita del Papa, en Tenerife tenemos el mismo derecho a que ocurran las mismas cosas con la visita del Papa.
5: Pero la única diferencia es que reciben un lado a la corporación municipal completa y aquí no, ¿o hay más diferencias?
4: Bueno, puede que haya alguna otra diferencia, pero evidentemente lo que estamos pidiendo es el mismo trato, ¿no? No tiene ningún sentido que vayas a las dos capitales de Canarias y en una hagas unas cosas y en otras otras. Yo insisto, yo espero que esto no sea así, pero desde luego lo que queremos es que sea un día que puedan disfrutar los tinerfeños y chicharreros. Para Santa Cruz es una auténtica bendición.
0: Vale, ya, porque de disparate en disparate, no podemos estar.
2: Yo le voy a invitar a que venga Arguineguín a Charlie y ya está, pobrecito.
0: Yo creo que lo que debemos conseguir es una foto del Papa. Autografiada.
1: Ahora, para la inteligencia artificial, claro. Es fácil.
0: Es fácil, ¿verdad?
2: Verdad, claro.
0: El que está metido en eso.
2: Ponemos ahí un prompt en el ChatGPT y nos la hace en un momento.
0: Señor Tarife, ¿usted ha pensado lo que ha dicho y cómo ha dejado a sus compañeros del Partido Popular y a sus compañeros de corporación metiendo el pleito insular en una visita tan importante como la del Papa? ¿Usted ha pensado en todas esas cosas? ¿Se ha dado cuenta usted de lo que ha dicho? Yo creo que no. Así que, madre mía. Bueno, hasta aquí las noticias más chispeantes.
1: Contra chicharrero para las elecciones, para que no lo quiten de candidato.
0: ¿Pero desde cuándo, mijo? ¿Desde cuándo? Pero si el Partido Popular nunca ha sido el chicharrero. ¿Desde cuándo?
1: Él quiere hacerse chicharrero ahora para hacerle frente a Bernardo.
0: Ah, ahora.
1: Y ahora, para que no lo quiten de candidato en mayo del año que viene.
0: Mira, Carlos, dedícate a tu matrimonio. Te acabas de casar y en la luna de miel te dieron una mala noticia, que no te ponían en las listas para el ayuntamiento. Dedícate al amor, que es lo que hace la mayoría de la gente, y es feliz. O sea, que deja esto para los profesionales. Bueno. Hasta aquí la noticia más chispeante del
6: día. Aguas de Firgas, el agua de Canarias. Firgas, ¿cómo no te voy a querer?
7: Se dice que soy un perro, que siempre ando sin preocupaciones y que eso no es vivir.
0: Son las 9:19 de la mañana. Oye, Valentín, el otro día escuché a un, no sé si era un consejero de la Junta de Madrid, o sea, del Gobierno de Madrid, donde defendía las inversiones de Canal Gestión en todos los sitios donde está, ¿no? Y que iban a luchar por ese contrato de Canal Gestión en Lanzarote, o sea, sí, sin cortarse un pelo, ¿no? En plan godo, ¿no? A defender este tipo de cosas. Pero el Consejo Consultivo le da la razón al Consorcio del Agua con un contundente informe que no deja dudas sobre el incumplimiento sobre lo que ha hecho Canal Gestión para resolver el contrato. Lo explica tranquilamente. El informe creo que es espectacular, ¿no, Valentín?
3: Sí, es absoluto. Son 43 páginas, son contundentes. El Consorcio del Agua lo estaba esperando como agua de mayo y nunca mejor dicho. Y es absolutamente contundente, ¿no? Porque dice, entre otras cosas, que, bueno, rápidamente, ¿cómo es posible que una empresa tenga pérdidas superiores al 50% y corte diario? Y eso no puede porque, digamos que la continuidad del servicio y el que tengas agua con regularidad y no que abras el chorro y no te salga agua por ningún lado no es una cuestión esencial, es el contrato en sí mismo, es decir, hay un incumplimiento de la principal, digamos, del padre nuestro de este contrato, que es la gestión del ciclo integral del agua, y además habla de que no ha habido un plan de explotación, y lo que hace es considerar ajustada a derecho la resolución de Consorcio del Agua de resolver el contrato, con lo cual ya te digo, el consorcio lo ha cogido con satisfacción, porque se estaba esperando este informe, que no es vinculante, pero sí que es preceptivo. O sea, si el Consejo Consultivo hubiese dicho, oye, es que no puede usted romper el contrato, pues no, todo lo contrario, ha dicho que tiene que romperlo, pues porque sí justifica que se rompa el contrato, puesto que la empresa no está cumpliendo con los elementos básicos, ¿no? Que es que la gente tenga agua, no solo que las pérdidas sean mayores o menores, sino que además que pueda tener agua, y los cortes de agua están siendo cada vez peor. Aquí estamos viendo cómo hay una especie de huelga de brazos caídos de Canal Gestión desde el momento que supo que se inició el procedimiento para resolver el contrato. Y ahora ya estamos en la fase final. Ahora la cuestión es que la asamblea del consorcio se tiene que convocar probablemente la próxima semana. Se aprobará la resolución del contrato y ya ni siquiera, tendrán que decidirlo, ni siquiera sería necesario secuestrar el servicio, que era otra de las medidas que estaba dentro de la resolución del contrato. Que como todo iba peor, oye, pues yo entro directamente y me meto a gestionar el servicio con el dinero y con todo lo que tiene cada gestión. Ahora que se resuelve el contrato, entramos
0: en otro escenario. Es fácil, Valentín. O sea, es decir, oye, yo tengo un servicio público que es muy importante. Estamos hablando del agua, ¿no? Y si tú empiezas a tener pérdidas, a levantar calles cada 2x3 y no solucionas esas pérdidas, ¿qué coño tienes que decir? Tío, que estás dejando a la gente sin agua.
3: Efectivamente.
0: Son unos golfos. O sea, se ganan un montón de dinero, no invierten, no hacen nada. Y encima, ahora quieren ir a los tribunales. Por favor, de verdad. Eso es lo que pasa por darle a este tipo de empresas, darle el agua. Porque hay otras que son muy serias, pero Canal Gestión se ha consagrado aquí en Lanzarote y en el resto de Canarias, porque al final...
3: No, y encima sigue amenazando, es decir, incluso al propio Consejo Consultivo le dijo que, oye, que es que no, usted no puede tomar una decisión si no me escucha a mí, pero oye, usted no sabe cómo funciona el Consejo Consultivo, eso es para las administraciones, etcétera, etcétera, no para otro tipo de empresas, no para ciudadanos ni para empresas privadas, aunque en el caso de Isabel II sabemos que su matriz es una empresa pública. En cualquier caso, ya digo, además incluso en el contrato de Canal Gestión hubo inicialmente una especie de dinero de garantía, ¿no? Que son 8 millones de euros que ahora mismo los tendrá que utilizar el consorcio del agua para ver si efectivamente ha habido daños y perjuicios y puede haber una indemnización por parte de Canal Gestión, al contrario de lo que están diciendo en Madrid. Esto va a ser batalla judicial importante a partir de...
0: Y batalla política también. Y batalla política también.
3: Bueno, afortunadamente, romper el contrato con Canal Gestión, afortunadamente ha habido unanimidad, incluida
0: en eso. Han sido valientes,
3: ahora, sí. Claro, hasta ahora la guerra política la utilizaban con el agua después de no haber hecho nada ellos en los últimos 4 años.
0: No se olviden que los ayuntamientos del SOA han estado de acuerdo con esa decisión del consorcio, o sea, que participan en el consorcio, o sea, que por lo tanto... ha sido por unanimidad, como dice Valentín. Vamos a hacer una pequeña pausa, compañero, y volvemos enseguida.
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0: Son las 9:31 de la mañana en Canarias. Vamos a hablar con Manuel Miranda, que es consejero de Política Territorial, Cohesión Territorial y Aguas del Gobierno de Canarias. Señor Miranda, buenos días.
1: Buenos días.
0: ¿Qué tal? ¿Cómo está?
1: Pues muy bien, estupendamente. Bien. Trabajando.
0: Viendo el panorama nacional, ¿no?
1: Sí, la verdad que viéndolo y con preocupación. Parece sí, casi, ¿no?, imposible que un gobierno se mantenga en estas circunstancias con tantos casos alrededor. Pero bueno, sabemos que el presidente de gobierno se caracteriza por su resiliencia y no creo que las cosas vayan a cambiar mucho, pero la verdad es que
0: ese manual de resistencia, eso hay que cogerlo y ponerlo, vamos, en un pedestal, ¿no? Porque mire que
1: sí, parece prácticamente imposible resistir tanto caso en el entorno del gobierno y que el gobierno siga manteniéndose sin convocar elecciones. Lo más lógico sería, oye, pues a la vista de lo que está pasando, vamos a ver si la población no sigue refrendando, si los votantes no siguen refrendando, pero no, ahí ese manual de resistencia se lleva a sus últimas consecuencias y me da la impresión de que vamos a seguir así hasta el año 27.
0: Consejero, vamos con las cosas de casa. La ley del suelo, el gobierno regional prevé enviarla el mes de julio al Parlamento, ¿no? ¿En qué cambiarán las cosas esa ley?
1: Bueno, la base de la ley no va a cambiar sustancialmente, es lo que hemos mantenido desde el primer día. Nosotros entendemos que el fondo de la ley sigue vigente, es una ley descentralizadora que pone en manos de cabildos y ayuntamientos el diseño del planeamiento. Eso sí, ya van 10 años, ha habido, bueno, pues un cambio, ha habido nueva jurisprudencia, o sea, creemos que es el momento de hacer una actualización, de modernizar esa ley, simplificarla, aclarar términos, bueno, introducir nuevos conceptos como el tema de reto demográfico, todo el tema que tiene que ver con los entornos urbanos, en fin, todo eso lo estamos intentando plasmar, ¿no? Y por eso creemos que la ley va a dar un empujón hacia adelante, pero la sustancia no va a cambiar, evidentemente.
0: El planeamiento es fundamental para las ciudades, para las islas, para toda Canarias, ¿no? Porque, por ejemplo, lo que ha pasado en Gran Canaria ahora mismo con la suspensión del plan insular, pues al final yo no sé cómo eso tiene posible solución, porque será a largo plazo, no a corto plazo, ¿no?
1: Bueno, el que se suspenda un planeamiento, pues por los motivos que sean, no es buena noticia. El tener un planeamiento adaptado como tenía la isla de Gran Canaria a través de un plan insular, pues era una ventaja para seguir avanzando. Pero claro, también es cierto que la tramitación de estos planes es muy compleja, está sujeta, bueno, a mucha controversia y a veces los tribunales, pues de una forma drástica, pues suspender el plan. Yo creo que no es nada bueno, no es nada positivo para Gran Canaria, ¿no?
0: Eso tiene, parte de culpa la tiene la burocracia, esa burocracia en la que todos insisten que hay que eliminar o que hay que simplificar, pero no hay forma de que eso se consiga.
1: Bueno, hay que tener en cuenta que un plan insular del calibre del de Gran Canaria, pues, se puede tirar en tramitación pues 10 años. No, 10, 15 años la normativa cambia. Cuando tú estás en ese proceso, pues tienes que recurrir a una base legal. Yo creo que en este caso la base legal parece ser anterior a la que estaba en vigor en el momento que entra el documento. Claro, ahora se dice, bueno, pues eso no está bien, tenía que haberse tramitado, pero bueno, llevaba 15 años tramitándolo. Entonces, es verdad que es muy complicado, muy difícil, y es una gran pena que un planeamiento que está aprobado, que está ahí, pues que ahora esté bueno, en suspenso. No creo que no ayuda, pero bueno, es la normativa, es la legislación que tenemos, y si hay una sentencia habrá que cumplirla.
0: Pero de todas maneras la burocracia sigue presente en prácticamente todos los sitios, ¿no? Hay instituciones, hay empresarios, hay gente que está harta de este tipo de burocracia, que lo que hace es alargar en el tiempo soluciones que pueden ser sencillas, ¿no? Entonces no hay forma de, utilizando inteligencia artificial o lo que sea, de simplificar esto.
1: Bueno, una cosa es digamos la complejidad legal que tenga cualquier cualquier documento de planeamiento, que lo tiene, con temas ambientales, temas urbanísticos, temas de ordenación, en fin, esa es una parte importante que es muy compleja a la hora de desarrollar un plan, y luego está lo que es a la hora de, desde el punto de vista administrativo, gestionar, o sea, pedir un informe.
0: Eso.
1: Tú estás desarrollando un plan, tienes que pedir un informe, pongamos, al Ministerio de Defensa. El Ministerio de Defensa tiene 6 meses para evacuar ese informe, o consta, 6 meses para evacuar un informe. Claro, tienes un abanico enorme. Aparte de eso, dentro de ese abanico, pues tienes en una primera fase hacer una serie de consultas, en la siguiente fase otra serie de consultas, que a veces esos informes, y que se hace interminable. Y ahí es donde sí, un poco también la ley, esta ley que vamos a aprobar ahora, va a tratar de simplificar dentro del marco legal correspondiente, vamos a tratar de digamos, que no haya esa gran complejidad, que podamos no estar redundando informes, sino simplificar lo máximo posible, insisto, siempre dentro de la normativa. Es una ley básica, te dice que tiene que emitir un informe, habrá que emitirlo, pero si te da plazo entre 45 días y 60 días, pues nosotros nos iremos a los 45 días. En fin, intentamos agilizar, pero es verdad que la complejidad es enorme, y sacar un planeamiento en Canarias es muy complejo.
0: Bueno, pero es bueno que lo sepan los oyentes, porque al final, si hay una justificación a cierto y determinado retraso, vale, bien, pero es que es prácticamente en todo. Pero, consejero, tenemos oficinas virtuales de reto demográfico, que además han recibido 600 solicitudes en menos de un año de funcionamiento. ¿Qué pasa aquí con esto?
1: Tremendo, ¿no? Precisamente... debido a la dificultad que tienen los ayuntamientos de reto demográfico, lo llamamos los de menos de 10.000 habitantes, en lo que es su estructura administrativa, en sus oficinas técnicas, pues bueno, desde el gobierno pusimos esta herramienta a través de una empresa pública, la empresa pública de Plan, donde tenemos una oficina virtual, es decir, una oficina que está en un sitio y que los ayuntamientos desde toda la geografía, estos ayuntamientos de reto demográfico, recurren a ellos pues para todo tipo de informes, pues informes de planeamiento, informes de subvenciones, normativas, en fin, todo lo que un ayuntamiento puede tener en el día a día y que puede tener dificultades, licencias, en cualquier momento, pues esta oficina, desde la sede de Plan, se le da esa solución. Claro, hay ayuntamientos que han dado un salto cualitativo. Nosotros presentamos esta primera iniciativa en el municipio de Fania, en Tenerife, y bueno, y el alcalde estaba encantado, pero es que muchos alcaldes nos han manifestado que les ha dado un impulso y les ha dado un paso hacia adelante el tener esta oficina, que en cualquier momento los asesora o les hace documentos administrativos que son refrendados después por los funcionarios.
0: Esto es un buen ejemplo, ¿no? Esto es un buen ejemplo para incluso para meterlo en otras cuestiones, ¿no? Sería fantástico.
1: Bueno, nosotros lo vimos como una de las cuestiones, digamos, estrella para avanzar en el reto demográfico, en avanzar en que esos ayuntamientos tengan capacidad de dar licencias en tiempo y forma, que las subvenciones se puedan dar también a los ciudadanos también en tiempo y forma. En fin, todo eso va a ayudar a que esos municipios sigan caminando y sigan avanzando dentro de sus dificultades, insisto, por ser municipios pequeños y con una capacidad administrativa limitada, ¿no? Yo creo que ha sido una buena idea, y la acogida por parte de la FECAN y por parte de los municipios ha sido excelente.
0: Tenemos después un problema también con los vertidos, ¿no? Es decir, por ejemplo, en Fuerteventura ya las obras del depósito laminador de Puerto del Rosario está, vamos, que permitirá mejorar y evitar vertidos, la realización de aguas depuradas y reforzar la capacidad en el sistema hidráulico de la capital majorera. Eso es una buena noticia para Fuerteventura.
1: Bueno, pues Puerto Rosario tiene en estos momentos dificultades con la depuración de las aguas. Tiene una depuradora ya de en torno a los 15 años que se ha quedado muy limitada en cuanto a su capacidad. Pero una de las cuestiones que se venía peleando desde hace 5 años, es un depósito de cabecera. Para entendernos, es un depósito que lo que hace es regular los flujos. Dependiendo de las horas punta van entrando capacidades de agua, pues no es lo mismo lo que entra a las 2 de la tarde que lo que entra a las 3 de la mañana. Bueno, pues ese depósito lo que hace es recibir todas las aguas durante todo el día y sacar un agua continua para ser depurada. Eso agiliza la fórmula de depuración de las edades, ¿no? De las estaciones depuradoras. En este caso, en una obra de hace, ya digo, 5 o 6 años, que estaba estancada con problemas con la empresa en su ejecución, bueno, se ha desbloqueado y va a ayudar. Pero la obra importante, la que nosotros estamos muy empeñados, está ya en manos del gobierno, tiene una financiación de 15 millones de euros, es la nueva o la segunda etapa de la EDAR, ¿no? de la depuradora, que se pondrá, bueno, a licitación en breve, y que esperamos sea una realidad en un año y medio, 2 años, ¿no? Ahí es quizás el salto importante en la isla, en Fuerteventura, en Puerto Rosario, para la depuración de las aguas.
0: Sería fantástico. ¿Cómo vamos con cómo nos llevamos con Madrid con el tema de las obras hidráulicas? Esa relación en lo que se refiere a dinero con España, ¿cómo llevamos eso?
1: Bueno, las demandas que históricamente hemos hecho sobre un convenio de obras hidráulicas, pues bueno, ahí no han sido atendidas. Madrid entiende, el Ministerio entiende que las obras de interés general para Canarias tienen que desarrollarse desde empresas públicas dependientes del Ministerio. Nosotros vamos más en la línea de que hay un convenio de obras hidráulicas donde esa financiación se pase a la comunidad autónoma, y la comunidad autónoma, en función de su coordinación con los consejos insulares, pues vaya dividiendo y repartiendo esas obras, y no por oportunidad política en función de colores si esta isla es ahora más afín o menos afín al Ministerio. Pensamos que esa no es la fórmula. Pero bueno, el Ministerio, hasta ahora, bien, las relaciones son prácticamente inexistente. Nosotros hemos solicitado recientemente una reunión con el secretario de Estado para intentar, bueno, pues tener, poner sobre la mesa las necesidades de financiación. El Ministerio en el año 2025, no así en el 24, bueno, suscribió una partida de 20 millones que nosotros ya la tenemos, digamos, dividida y repartida por toda la geografía canaria en función de las obras que nos han pedido los consejos insulares. Pero bueno, vamos a seguir insistiendo. Por lo pronto, como objetivo inicial para este año 2026, es que se siga manteniendo esa subvención de 20 millones que está ayudando a financiar infraestructuras en toda Canarias.
0: No habla usted catalán, ¿no? Porque a lo mejor si el consejero hablara catalán, tendríamos relaciones con Madrid, ¿no?
1: Bueno, sí notamos que el trato no es exactamente el mismo, ¿no? O sea, nosotros llegar es más difícil, por fin, yo creo que es debido también al peso político que se tiene en Madrid, y allí, bueno, pues no cuando intentas llegar a acuerdos o tener algún tipo de beneficio para Canarias, no resulta muy complicado.
0: Lo de siempre. Bueno, consejero, ahora vamos a sufrir unas temperaturas elevadísimas, ¿no? Todos los pronósticos van por ese lado. Tenemos que prepararnos para los incendios, ¿no? La campaña de contra incendios del 2026 ya tiene que ser fuerte, ¿no?
1: Sí, ya ha empezado. Hemos tenido ya las primeras reuniones la semana pasada. Hemos hablado con todos los cabildos, bueno, los 5 cabildos que tienen que ver en esta historia, no las Islas Orientales. Ha estado presente el Estado, la comunidad autónoma, y ya el dispositivo está operativo. Desde el 1 de junio empezará a estar presente tanto los medios personales como los medios materiales y los medios aéreos en todas las islas. El despliegue de los medios del Estado ya está a disposición. El gobierno de Canarias también tiene sus medios también preparados y los cabildos sus dispositivos, con lo cual todo está coordinado y todos esperando que no haya que activar absolutamente nada. Es cierto que la EMET, pues bueno, en esa misma reunión nos decía que las previsiones, todavía previsiones un poco lejanas, pero que hablaban de un verano cálido, más cálido, y eso, bueno, pues esas olas de calor con las circunstancias que tiene el monte después de tantos meses de lluvia, pues nos puede ocasionar algún que otro susto porque, en fin, la hierba está muy alta, el combustible está muy, sí, muy vivo, y nos podemos encontrar con algún incendio que, depende de la hora del día y cuando se produzca, nos puede generar algún susto, ¿no?
0: La isla de Tenerife se ha contado con el ejército para vigilar sobre todo a esos indeseables que van quemando el monte, ¿no? ¿Eso sería una idea para todas las islas?
1: Bueno, es un acuerdo que ha llegado el Cabildo de Tenerife con el Ministerio de Defensa, y bueno, y se hacen patrullas por los caminos forestales de tal forma que se pueden identificar posibles pirómanos, pero también vigilar lo que son los posibles conatos que surgen, ¿no? Entonces, bueno, Tenerife ha optado por esta solución. La Palma ha hecho un proyecto piloto recientemente en la zona de Tijarafe con sensores para detectar también posibles conatos, focos de humo. En fin, cada isla está haciendo sus políticas también, teniendo en cuenta que tienen sus propias competencias en materia forestal, ¿no? Bueno, ahí estamos utilizando tecnologías, están utilizando los drones. Este año hemos incorporado también un nuevo helicóptero en la GEIRIF, perteneciente al gobierno de Canarias, que se va a instalar en el Hierro. En fin, vamos mejorando, vamos poniendo cada vez más medios, se movilizan más medios, y muy importante, y no nos podemos olvidar, pues son las campañas informativas, las campañas de autoprotección, porque esa es la base, sí, de la prevención más que la extinción.
0: Está claro. Pero Protección Civil, desde el punto de vista de Protección Civil, está viviendo su mejor momento ahora mismo, porque van a incorporar gente, se está fortaleciendo, en fin, porque hacía falta este tipo de cosas, ¿no?
1: Es que yo lo comentaba el otro día cuando recibíamos a este grupo de personas, de profesionales que se van a incorporar a la Protección Civil en Canarias, les comentaba el primer susto que como consejero tuve. O sea, tomé posesión y me encontré en una sala del 112, pues del SECOE, pues al frente de un incendio, porque al final el consejero es el director del plan de emergencias y del Plateca. Sí. Entonces, bueno, eso fue como un shock y bueno, eso me hizo reflexionar que, bueno, que un gran incendio puede ocurrir en cualquier momento y las consecuencias pueden ser devastadoras, ¿no? Entonces ahí hemos hecho un esfuerzo importante a nivel presupuestario, a nivel de incorporación de personal, a nivel de comunicación. Yo creo que estamos haciendo una labor sobre todo de prevención y comunicativa interesante y muy preocupados con esta situación. Entonces ahí, bueno, pues ahora acabamos de incorporar una serie de personas que van a estar muy pendientes de la Protección Civil, desde el SECOE, desde el Centro de Coordinación de Emergencias, y también un grupo de análisis que son, bueno, expertos que van a tener que ver con previsiones meteorológicas, con redacción de planes, asesoramiento a municipios para la redacción de los propios planes. En fin, seguimos potenciando algo que sabemos que más tarde o más temprano vamos a tener que utilizar y que tal cual se está poniendo la cosa, bueno, pues por el cambio climático o por las razones que fueran, más olas de calor, más periodos de lluvia muy intensos, volcanes, en fin, ¿qué les voy a contar?
0: Consejero, ¿usted cree que ha habido falta de planificación? Por ejemplo, en el reto demográfico, que es una de las cuestiones que le preocupa mucho a usted. ¿Esa falta de planificación por el crecimiento que íbamos a tener era que no se sabía, no se preveía el crecimiento de población que íbamos a tener, que las infraestructuras no estuvieran apropiadas o desarrolladas para la cantidad de gente? ¿Eso ha sido así porque no se tenía previsto o no había cifras que nos dijeran que esto podía ocurrir?
1: Hombre, yo creo que intuición tenemos todos, de que si tenemos un crecimiento turístico muy amplio y muy grande, al final quien se resiente son los servicios y la infraestructura. Yo creo que no estaban convenientemente previstas. También es verdad que no solamente hablamos del crecimiento económico, del crecimiento turístico, sino también del crecimiento poblacional, la cantidad de gente que se está viniendo a vivir a Canarias, con una población que crece de una manera muy importante, sobre todo en las islas orientales, y eso está generando unas tensiones que no estaban previstas en su día, que ha ocasionado pues emergencias de todo tipo, emergencias hídricas, emergencias eléctricas, y bueno, creo que estamos trabajando en ello, estamos viendo, y bueno, acaba recientemente el Parlamento de aprobar, bueno, que el gobierno prepare estudios de capacidad de carga para saber hasta dónde podemos llegar. De todas formas, aquí hay que ir trabajando, bueno, en lo que es previsión y planificación para el futuro, pero ahí tenemos que subsanar el que, por ejemplo, en la isla de Lanzarote hay unas dificultades a la hora del consumo de agua tremendo. Tenemos problemas en las depuradoras, tenemos problemas, ya digo, en lo que es la potencia eléctrica. En fin, hay tantas cosas que hay que abordar y que, evidentemente, nos tienen que hacer reflexionar de que el crecimiento en Canarias, y sobre todo en materia turística, tiene que ser muy controlado, porque lo que viene después es unas carencias de todo tipo, ¿no?
0: Pero también existe una Canaria vaciada, o sea, es decir, hay islas que no tienen población suficiente o que deberían ser un poco más pobladas, ¿no? Eso también es otro reto.
1: Bueno, es que el reto demográfico realmente lo estamos afrontando desde dos puntos de vista, desde el punto de vista de la Canarias vaciada, de lo que ocurre en las islas verdes, de las dificultades que tienen en cuanto al crecimiento económico, en cuanto a la inversión, en cuanto, bueno, pues en cuanto a que se establezca y que se pueda mantener población en estas islas y luego otras islas como Lanzarote y Fuerteventura, pues que ocurre todo lo contrario, o sea, que viene muchísima gente, se instala muchísima gente con carencias de todo tipo. Pero es que además también tenemos un tercer fenómeno, y es que en islas centrales, como pueden ser Tenerife y Gran Canaria, las costas y las ciudades se están superpoblando, pero los municipios del interior y de las medianías y alturas se están despoblando. O sea, tenemos que jugar ahí, tenemos que jugar con una serie de medidas que por un lado tienes que potenciar que unas islas puedan crecer y otras que decrezcan, no crezcan al ritmo que están creciendo. Y en las islas centrales, que la gente no se vaya de la zona, pues yo que sé, en Gran Canaria, de Altenara, de Tejeda y por ahí, que no se vayan todos a las zonas costeras o a las zonas turísticas. Bueno, eso son medidas de cohesión territorial, donde tienes que potenciar pues en el campo, la agricultura, el comercio local, rural. Todo eso son medidas que hay que ir tomando para intentar equilibrar y que la población no se desplace a núcleos muy determinados.
0: Qué curioso, ¿no? Porque antes los terrenos que valían mucho más eran los de los pueblos que están por encima de la costa. Los de las costas los regalaban prácticamente. Y ahora es todo lo contrario. Es decir, este vuelco es tremendo, ¿no? Es decir, esto es lo que ha pasado en Canarias. La costa se ha revalorizado tanto y los pueblos pues se han abandonado, ¿no? Prácticamente.
1: Es curioso, también será el caso aquí en la isla de Fuerteventura, donde pueblos de interior, asentamientos rurales, que con una cercanía relativa a núcleos costeros, se están superpoblando, sobre todo en el norte, en el municipio de La Oliva. Bueno, hay pueblos que están creciendo con mucha gente instalándose en el extranjero, que bueno, que también es una barbaridad. O sea, que es que todo como muy... Es muy, muy, muy difícil de prever por dónde van a ir las cosas, ¿no? Lo normal es que la gente se vaya a las costas, pero ahora estás viendo cómo hay mucho capital extranjero que se está viniendo a invertir en el interior de las islas. Entonces nos encontramos con que los asentamientos rurales que estaban previstos para el crecimiento de la familia y un poco del entorno, te ves ahora con infinidad de viviendas, con piscinas, con necesidades de agua, depuradora. Es que es una realidad cambiante completamente. La vivienda vacacional se ha instalado en todos lados, eso son demandas de todo tipo, no consume lo mismo una familia que continuamente cambiando familias, rellenando piscinas, etcétera. Ya digo, la situación hay que evaluarla, analizarla y continuamente estar tomando medidas, ¿no?
0: Bueno, para terminar, Cosero, ¿usted cree que puede haber algún alcalde italiano en Fuerteventura o no?
1: Bueno, no. A ver, Fuerteventura es tan variada, tiene tanta población externa que se ha incorporado, que yo no descarto nada. Es cierto que también se organizan por grupos y ha habido alguna, bueno, en algún municipio donde por sectores, pues sí, hay representantes de distintas nacionalidades. Tenemos que tener en cuenta que Fuerteventura, la población, no llega al 40% de la nacida en la isla, el resto viene del exterior. Pero bueno, esa es una realidad que hay que afrontar, y un poco es toda esa gente que se incorpora, que también muchos de ellos son conscientes de la realidad de Fuerteventura y de que aquí hay que conservar la isla, bueno, pues también nos ayudan, pero hay que estar también muy pendientes de que no se desvirtúen ni lo que es la historia, ni lo que es todo lo que tiene que ver con nuestras tradiciones, ¿no? Porque si no, nos perdemos, no está, y al final tenemos pues un montón de gente sin rumbo y sin historia, ¿no?
0: Pues le queda trabajo por delante, consejero. Manuel Miranda, consejero de Política Territorial, Cohesión Territorial y Aguas del Gobierno de Canarias. Muchas gracias, muy amable.
1: Gracias a ustedes, buenos días.
0: Buenos días. Madre mía, pues no le queda nada a este hombre. Son las 9:53 minutos de la mañana en Canarias. ¿Tenemos oyentes, Faina?
2: Sí, WhatsApp, buenos días. El compositor de esta sinfonía está en el increscendo final. La cuestión es que todos los días hay un titular, y si puede ser antes de un pleno del Congreso, mejor. Como dice Óscar López, con los años uno cada vez cree menos en las casualidades. Hoy ya ocurrió algo nuevo. Asunto de que este show de ayer por el caso Leire Díaz en Ferraz, alguien se acordaba de esta mujer y este caso, el que pueda hacer que haga, y si puede ser con la partitura de la sinfonía en el momento preciso, mejor. WhatsApp, se les calienta el pico y ponen el ventilador a funcionar. Menos mal que Piti y Faina ponen cordura en este golpe de Estado. WhatsApp, señores del espejo, sobre la pregunta de hoy, aunque no se lo crean, hay personas que enferman por consecuencias de muchos factores del trabajo, desde las cargas del trabajo, horarios excesivos, riesgos psicosociales, etcétera. Cuando ponemos en duda los diagnósticos de los profesionales y no las condiciones de trabajo en nuestra tierra, me parece que deberíamos reflexionar, con todos mis respetos, a su línea editorial. Un WhatsApp, Zapatero lleva cartas para jugar con Koldo, Cerdán y Ábalos. Correo, buenos días, estimada señorita Faina, discrepo usted de la justicia. Pongan solfa sus decisiones, sugiera mejora, pero a pesar de todo, confíe en ella, por favor. Eso o la vuelta a la ley de la selva. WhatsApp, buenos días, ¿se saldrá el antijuez peinado con la suya de mandar a buscar a Begoña Gómez por no asistir a una vista previa a la que legalmente no está obligada a ir? ¿No hay ningún órgano superior que ponga en su sitio a este hooligan del que pueda hacer que haga? Parece un verso suelto, pero no, va al compás de la sinfonía. Buenos días. ¿Tienen información de reuniones de Feijóo, Abascal y Ayuso en la embajada de Estados Unidos con el embajador golpista de ese país? Si es verdad, menudos patriotas, lameculos naranja, qué gravísimo. Si es cierto, se parece a un golpe de Estado sudamericano en Europa. Bueno, ayer

0: y los talibanes, a los homosexuales los matan. Ustedes, por el mero hecho de ir contra Trump, que es el que está liberando a los ciudadanos de las dictaduras comunistas, los venezolanos, les van a hacer un monumento en Caracas cuando se convoque unas elecciones libres. Los 400.000 venezolanos que viven en España se marchan a Venezuela.
1: Menudo. Pero mire, yo no estoy hablando del régimen de Irán. Estoy hablando de la actitud de un chulo que todo lo quiere arreglar por la fuerza. Es verdad que el régimen de Irán a mí no me gusta, ni me ha gustado nunca, pero es que nos damos cuenta ahora. Esto viene de ahora, o sea, ahora es cuando nos damos cuenta de que maltrata a las mujeres, mata a las mujeres, mata a los homosexuales. No, esto viene desde hace mucho más tiempo y nadie ha levantado la voz aquí. Ahora resulta que como hay petróleo por medio, pues viene un bombardeo y bombardeo, y con la complicidad de Israel otro bombardeo más, y así estamos. Eso hay que verlo bien. Eso hay que decir, ¡ay, qué bueno es Trump! Porque va a liberar. No, Trump sigue siendo un asesino, igual que Netanyahu. Diga usted lo que diga.
0: Correo, buenos días. Tal día como hoy, pero en 1978, don Enrique Rey Pitti denunciaba en el periódico El País el caso omiso que el gobierno central prestaba a la Junta de Canarias y el incumplimiento de los decretos que le afectaban. Casi medio siglo ha pasado y todo sigue igual. Increíble, ¿eh? Qué memoria, madre mía.
1: No ha cambiado nada, de verdad.
0: Increíble.
1: La Junta de Canarias, o sea, no era el gobierno, era la Junta todavía.
2: La preautonomía.
0: La preautonomía. Que ahí tenía yo 2 añitos.
2: Sí. Yo unos cuantos más.
0: Madre mía.
1: Qué mala eres.
0: Canal Gestión vino de la mano de Pedro Sanginés salvándole el culo a los miembros del consorcio de agua, salvando el culo al sector turístico y a una isla en general. El PSOE, dice Bionet, que miraba para otro lado, y ahora Coalición Canaria revoca el contrato. Necesitamos que Pedro Martín o Sergio Calleja nos expliquen esto, porque la verdad es que Ollanet está jugando de extremo derecho. WhatsApp, coincido con usted, señor Valentino Ollanet. El presidente Sánchez tiene la cara muy dura al decir que no convoca elecciones porque las va a ganar. Señor Sánchez, ponga las urnas y que desciendan los ciudadanos y no tenga miedo al resultado. Cuidemos la democracia. WhatsApp, Sánchez vive en el mismo país que todos los demás. Buenos días y buen programa, Familia del Espejo. Correo, ¿recuerdan los de Rajoy robaban a Mansalva y mientras nos robaba a todos los pensionistas de España, subiendo el 0,25% cada año? Luego cada año perdías entre el 4 y el 7% en los años que estuvo bajo las pensiones y saqueó la caja dejándola vacía total. Esos son los del PP y no van a cambiar ahora. Saludos. Y estamos al día, Lito.
1: Sí, tiene usted razón en lo de las pensiones. Vale, Enrique, ¿verdad? Que todo vaya bien, ¿eh? Un abrazo.
2: Lo dejo a ustedes. Gracias.
0: Que vaya bien, un abrazo.
1: Un abrazo.
2: Gracias.
1: Un abrazo fuerte. Que tenía razón el oyente con lo que contaba de las pensiones. Fue un drama en el gobierno de Rajoy, sí. Lo de las pensionistas. Era un tramón tremendo. Es que no había forma de que se les subía una miseria, pero aparte de eso, esa miseria no servía para nada, porque te quedabas en negativo, ¿no?
0: Sí,
1: era
0: sí,
1: tanto
0: sí.
1: Lo que costaba. O sea que entiendo a los pensionistas con esta cuestión. Bueno, son las 9:59, 11:00, una pequeña pausa, compañeros, volvemos enseguida.
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8: Son las 10:03 de la mañana en Canarias. Estamos en el premio Cabrón, que es una cabronada el hecho de que los empresarios, la Asociación de Empresarios de Agaete, denuncie inseguridad en Agaete. Así que para eso vamos a hablar con Teixeira Santana. Buenos días, señor Santana.
9: Buenos días, Francisco, ¿qué tal? Feliz jueves también.
8: Bueno, soy Lito. Lito.
9: Vale, Lito, perdón, buenos días.
8: Francisco Chabanel no puede asistir hoy, así que estamos aquí el equipo sacando el programa adelante. Pero cuénteme usted, ¿qué es lo que pasa en Telde con la inseguridad?
9: Mira, nos ubicamos en Agaete, en el municipio de Agaete, en el noroeste de Gran Canaria, ¿no? Ahora mismo, pues, salimos a las calles el pasado 18 de mayo, el lunes, pues pidiendo esa seguridad para el municipio, ¿no? Ante la oleada de robo, de inseguridad, sobre todo para los negocios, pero también para la ciudadanía en el municipio.
8: Pero, ¿cuántos agentes de policía hay ahora mismo en Agaete? Porque que yo sepa, creo que hay 4, ¿no?
9: Sí, 4 que han llegado y realmente el convenio es para más agentes, pero ahora mismo pues están de prácticas. Pero vamos, que también ha habido un tema de se van agentes y demás de policía, además de la Guardia Civil en Agaete, y vamos, Agaete es un municipio súper tranquilo, pero que ahora en el último mes pues ha visto de esa forma un pueblo pues inseguro con todos los vecinos pues alerta, ¿no? Cuando salen a la calle.
8: Pero ha habido muchos robos.
9: Sí, en las últimas semanas y robos en la misma madrugada en el mismo negocio, ¿no? Que no entendemos cómo las cámaras no están activas para identificar a esos ladrones y también en espacios ajenos, ¿no? Casa de vecinos y demás, ¿no? La inseguridad es creciente ahora mismo y convocamos esa manifestación pidiendo a las autoridades al ayuntamiento que se reúna con nosotros y con la ciudadanía y nos den pues esa esperanza de seguridad, porque es un derecho, ¿no?
8: Claro, pero cuénteme una cosa, o sea, es decir, ¿que han robado 2 veces o 3 veces en el mismo sitio?
9: Sí. Hay casos de, y en el caso del pueblo, que hablamos pues del centro, ¿no? Del centro, del pueblo, sí. De Agaete, Y es curioso que ya en la misma madrugada, pues roben a las 2 de la madrugada y a las 2 horas, a las 4 de la madrugada, aparezca de nuevo un ladrón intentando robar y que se lleve efectivo de la caja, ¿no?
8: ¡Yo! ¡Madre mía! Sí, sí. Es tremendo esto, ¿eh? Esa sensación de inseguridad, ¿sabe cómo se soluciona parcialmente? No totalmente, pero sí parcialmente, es con la presencia policial, que es lo que piden ustedes que haya. Pero claro, si no tienen efectivo, si no piden ayuda, si no solucionan el problema desde el punto de vista... Porque también está la Policía Canaria, que pidan que vaya la Policía Canaria, la Guardia Civil o la Policía Nacional en un momento determinado, que aunque no sé por qué... no tiene los efectivos necesarios, o sea que al final la presencia policial es indispensable para acabar con esta inseguridad, ¿no?
9: Sí, desde la Asociación de Empresas de Agaete lo que pedimos es trabajo en equipo, desde los comercios, la ciudadanía, el equipo de gobierno y como comentas, ¿no? La Policía Canaria, la Guardia Civil, pues la policía local, estar todos de la mano en contra del vandalismo y de la inseguridad, ¿no? Porque al final es un derecho que estemos seguros y nosotros pagamos nuestros impuestos también como empresarios para el bien del pueblo y para potenciar a Gaete, y no vamos a permitir que esto siga. Esto está pasando ahora, pero ahora vienen las fiestas también, ¿no? En agosto con la rama. Sí, a ver cómo
8: viene la fiesta, pero también mucha gente que vuelve a Gaete, pues precisamente pues a pasar las vacaciones o a estar por allí, entonces se incrementa esa población. Claro. Y por lo tanto va a haber problemas, porque la gente si está insegura, pues la verdad que no está cómoda en ese sitio, ¿no?
9: Claro, tanto para niños, personas mayores, jóvenes y todo el pueblo, ¿no? Que al final es lo que pedimos, seguridad como derecho y que estén todos de la mano para cualquier resquicio de vandalismo o de negatividad, claro, que azota a Gaete, pues se reúne.
8: Estoy de acuerdo con usted. ¿Y ustedes están reforzando la seguridad también internamente, los comerciantes?
9: Sí, sí. Yo, por ejemplo, en mi caso tengo un estudio de diseño gráfico y he puesto pues alarma y cámaras y otros, todos los comercios, tanto del casco como del Puerto de las Nieves, del Valle y demás, pues tienen su sistema de alarmas y demás. ¿Sabes? Que es también inversión que hacemos los empresarios para esa seguridad, pero vemos que no hay seguridad en el exterior.
8: No es suficiente.
9: Sí. Estamos un poco en la incertidumbre, ¿no? El concepto yo creo que es incertidumbre, de no saber si nos respalda también el equipo de gobierno, porque recalcamos también que AEGA, la Asociación de Empresarios, no va con ningún partido político, trabajamos de la mano, y lo que necesitamos es una respuesta. Después de la manifestación del 18 de mayo, del lunes, no nos hemos sentado a reunirnos con el equipo de gobierno y no hay ninguna respuesta por parte del ayuntamiento de decir vamos a reunirnos, vamos a hablarlo, vamos a mejorar, ¿no?
8: Vale. Pues, señor Santana, seguiremos hablando de esto porque queremos saber qué solución tiene esto o qué prevención o qué es posibles soluciones puede tener este tema. Le agradezco que haya entrado aquí, que el señor Santana es miembro de la Junta y secretario y tesorero de la Asociación de Empresarios de Agaete, y los empresarios están hartos de la inseguridad. Así que estaremos pendientes de lo que ocurre en Agaete. Muchas gracias, muy amable.
9: Muchas gracias, buen día.
8: Buen día. Son las 10:09 de la mañana, nos vamos con la noticia positiva.
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8: Hay un tema muy importante, que es la sentencia del Tribunal Superior de Justicia de Canarias. Asunto conciliación familiar. Caso de una magistrada de Lanzarote que renuncia a su plaza en Galicia para mantener la custodia de sus hijos. El marido le había dicho que si se iba a Galicia, él solicitaría la custodia total de los hijos. De modo que se queda en Canarias, plaza provisional, y pierde lo que había ganado. El macho siempre gana aquí en esto, ¿eh? El macho siempre tiene la sartén por el mango. Porque
10: la verdad que es...
8: al final, sí, pero fíjate que se queda en una plaza provisional, renuncia a su plaza que le tocaba en Galicia,
10: sí.
8: Porque claro, si se va a Galicia, pues pierde los niños. Y primero madre y después juez, ¿no?
10: Sí, así, por eso después pasa lo que pasa, ¿no? Que para una mujer desarrollar una carrera profesional a un alto nivel es siempre muy difícil, porque al final siempre es la que termina renunciando, ¿no? Sí.
8: Pero estas cosas no deberían ocurrir, ¿no? Pero ocurren por esa sensación de machismo que hay en la sociedad, en el que el hombre siempre tiene más herramientas, o parece que tiene más herramientas que la propia mujer, ¿no? Sí. Estoy hablando de una jueza, ¿eh? No, sí, estoy hablando,
10: sí,
8: de...
10: Sí.
8: Estoy hablando de cualquier persona, ¿no? Y la jueza, repito, ha tenido que desistir de esa plaza fija en Galicia, se queda en una provisional para tener a sus hijos. Bueno, juzguen ustedes en esta cuestión. Son las 10 y 11 minutos, nos vamos al Parlamento. Perdón, tenía que finalizar la... Ahora sí, ahora nos vamos al Parlamento. Iván García.
11: Buenos días. Bueno, pues hay que decir que el Parlamento de Canarias aprobó este martes 26 de mayo por unanimidad de todos los grupos con representación en la Cámara la modificación de la letra del himno autonómico para incluir a La Graciosa como la octava isla del archipiélago. La proposición de ley salió adelante en el pleno celebrado este martes tras haber recibido previamente el respaldo unánime de la Comisión de Gobernación, Desarrollo Autonómico y Justicia. Además, el Parlamento de Canarias celebró también en la noche del martes un concierto institucional con motivo del Día de Canarias en el patio de honor de la Cámara Autonómica, en una velada marcada por la emoción, la participación ciudadana y el encuentro entre la cultura y las instituciones. El recital contó con las interpretaciones del tenor Pancho Corujo, la soprano, Carmen Acosta y el pianista Javier Lasso, quienes ofrecieron un repertorio que combinó piezas emblemáticas de la música canaria y grandes clásicos de la lírica internacional.
8: Gracias, Iván. Son las 10 y 13 minutos. Ahora sí, nos vamos a Cabra Loca, pero antes con oyentes. Perdón, compañero. Antes,
10: vamos para allá. Buenos días. Me llama la atención cuando el señor Lito menciona los asuntos isleños con la península, refiriéndose a ella como España, es decir, como un país diferente. Es una actitud muy propia del canario resentida y que arrastra un profundo complejo histórico del sometido.
8: Yo no estoy resentido. Y llamo a España porque es España la que no quiere integrar a Canarias. Es la España la que maltrata a Canarias. O sea, por eso la llamo España.
10: Así bueno, que... buenos días. La prevención se hace en la limpieza de malezas y barrancos, no en tener helicópteros. Soy educador medioambiental y veo toda Naga llena de hierbas. Buenos días. Tengo mi póliza de seguro de coche contratada con aseguradora e incluye asesoría y asistencia jurídica. No me hacen caso y me dan largas. Me dieron golpe y el otro se negó a facilitar nada y huyó, llegando a ponerse vacilón y agresivo. Fue un camión contra mi coche. ¿Qué hago?
8: Mire, el día que contemos toda la verdad de las aseguradoras va a ser peor que las bancas, porque mira que tienen pufos, mira que engañan. Mira que la letra pequeña siempre está presente y usted nunca tiene la razón. Por eso hay que mirarse con lupa todas las pólizas con las aseguradoras, porque te engañan de entrada. Van con mala fe. Así que, ojo, léase la letra pequeña. Sigamos.
10: Ya estamos al día, Lito.
8: Vale, pues son las 10 y 14 minutos. Ahora sí, compañeros, vamos con el Cabra Loca.

0: ¡Vamos al rayo la cabra! ¡Perro! ¡Búsquela! ¡Chapa aquí!
1: Pues un
2: Lito,
1: un
2: Lito,
1: nadador.
2: ¿Lito?
1: Ah, sí, ahora sí. Yo estaba preguntando por ti.
2: Es que claro, estaba hablando desde antes, sobre todo con el tema de la jueza de Lanzarote, yo hablando aquí, pero ¿sí? No me oías ni tú, y creo que Faina tampoco.
3: No, yo no te escuchaba tampoco,
1: ¿no?
3: ¿Eh?
1: No, te
2: acabo de poner por el chat interno y que estaba hablando y que nadie me escuchaba. No sé lo que ha pasado de repente, pues vamos, Dios.
1: Bueno, cuéntame, ¿qué tienes que decir sobre la jueza de Lanzarote?
2: No, lo que estaba diciendo es que el Consejo General de Poder Judicial inicialmente no aceptó lo que pedía la jueza de Lanzarote, y fue precisamente por un escrito que presentó la Asociación de Mujeres Juezas de España. Recuerden que está presidida, creo todavía, por la jueza Gloria Poyato, que estuvo aquí en Lanzarote, sí. Y hemos entrevistado en varias ocasiones en el Espejo Canario, sí, sí. La que presentó un escrito, y yo creo que en función de ese escrito, que decía, entre otras cosas, que la petición de la magistrada no perjudicaba absolutamente a nadie, en cambio si perdía la custodia de sus hijos, pues sí que él se veía perjudicado. Pues yo creo que a partir de ahí es cuando el Consejo General del Poder Judicial cambió de opinión, pero sí que dijo que esto no es una decisión generalizada, o sea que si hay otras mujeres que se puedan ver en una situación similar, probablemente no adopten la misma postura, ¿no?
1: O sea que estamos ante el machismo de la justicia, ¿no?
2: Sí, es que la custodia la tenía ella. Se entiende que su padre, si se va a Galicia, pues no pueda ver con la misma
1: sensibilidad puede verlo.
2: A sus hijos. Pero claro, ahí lo que no puedes es que tienes que sacrificar, digamos, tu carrera profesional por estas circunstancias. Es complicado, la verdad, pensar. Yo no creo que tampoco sea una cuestión absolutamente de machismo, pero sí que en estas situaciones que son difíciles de llevar, cuando tienes la, digamos, estás separado, tienes la custodia de tus hijos solo
1: con una
2: sola persona y no son compartidas.
1: Pero no me refiero a machismo, sino que tiene más armas el hombre que la mujer en esta cuestión, porque ella es jueza, no se puede trasladar a su plaza fija y renuncia a esa plaza fija para seguir provisionalmente. Claro. Son las formas de utilizar las armas, ¿no?
2: Sí, pero yo creo que pasaría en el mismo caso si fuese el hombre el que se viese en esa situación, ¿eh? No sé si es una cuestión
1: de
2: machismo también.
1: Bueno, pues son las 10:18, ahora que te tenemos, vamos con el Cabra Loca. Ganó 1,5 millones de dólares por batir el récord mundial. Este récord no reconocido oficialmente, puesto que son campeonatos donde el requisito principal es, entiendan ustedes, participar dopados. Hasta la ceja tienes que ir.
4: Hombre, claro.
1: Para meterte ahí en el agua y batir el récord. Imagínate eso. Como aquellos salmones que comían cocaína. Pues estoy igual. Los tíos nadando ahí que se vuelven locos. Claro, pero si te pagan 1.500.000, 1.5 millones de dólares.
5: Y Valentina,
4: sí, pues está el teléfono, Valentín, ¿eh?
1: ¿Cómo? ¿Qué ha pasado aquí?
4: Nada, se ha cruzado una llamada, ¿eh?
1: Ah, se ha y han preguntado llamada. Por ti, Valentín.
4: Sí, preguntaba por Valentín o Janet.
2: Sí, perdona, es que tenía el teléfono.
1: Ha sido fantástico esto.
2: Del banco, y ya le he dicho que. Mire que se lo he dicho. Esta banca electrónica a la que le dices 18.000 veces que tu horario es este, y te siguen llamando en el tiempo en el que estás en antena, en radio, o estás en la tele, etcétera. Mire que se lo he dicho.
1: Sí, fue fantástico.
2: Pero no hay forma.
4: Entra una mujer por Valentín o Janet. Digo, sí, está ahí el teléfono.
1: Entra una mujer y preguntaba por Valentín o Janet. Esto es buenísimo.
2: Y yo es que apagué el micrófono mío para decirle, para contestarle, y decía, por favor, llámeme en otro día. Se lo he dicho 18.000 veces, que me cabrea. Esto, la verdad.
1: Bueno, venga, vamos con otro.
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1: No sé si es cabra loca o es más cabrón. No, yo creo que es una cabronada, porque condenado por grabar un vídeo a una persona con discapacidad y movilidad reducida, además burlándose de él, eso fue en Las Palmas de Gran Canaria, sí. y le decía, dime, ¿cómo se hace el caballito? Yo creo que esto...
4: Claro, ¿sabes lo penoso de esto, Lito? Sí. Que no es un hecho aislado. Sí. ¿Qué ocurre? Que bueno, que ahí tenemos este vídeo que seguramente se habrá hecho viral.
1: ¿Cómo que no es un hecho aislado?
4: Que no, que esto no...
1: ¿Se repite a menudo?
4: Claro, desgraciadamente sí. Se repite.
2: Y lo peor, ¿sabes
4: no qué? No vamos a decir de una manera... tremenda, pero sí es verdad que hay muchos casos de como este, ¿no? Desgraciadamente, ¿qué ocurre? Que está el vídeo, además se graba en muchas ocasiones. Y hemos asistido y hemos aquí narrado algunos casos de estas características, ¿no?
1: Bueno, o sea, si tienes santo me mole de burlarte de ellos, sí. De meterte con ellos. Y encima lo grabas para subirlo a la red.
4: Sí, claro.
2: Sin ir más lejos, aquí en la residencia de mayores de Amaviru, una polémica hace un mes, que algunos trabajadores grabaron. Algunos de los usuarios de esta una residencia de mayores, muchos de ellos tienen ya, digamos, las capacidades mentales, pues, bueno, deterioro cognitivo y todo este tipo de cuestiones. Y bueno, y ahí te puedes encontrar perfiles totalmente diferentes, gente que hace cuestiones, pues nada, unos trabajadores que grabaron, digamos, a algunos usuarios con algunas actitudes y burlándose de ellos. Bueno, pues, han sido despedidos y esto genera una polémica en relación con el funcionamiento de esta residencia, que todavía está coleando y está siendo investigado, porque el Cabildo, cuando recibió las imágenes, lo mandó directamente a la Fiscalía y la empresa destituyó a los trabajadores.
4: Claro. Hombre, en este caso, por lo que observo, esta persona ha sido condenada, sí. Parece fenomenal. Además, espero que haya sido una condena ejemplar, porque bueno, son cosas que son inadmisibles, ¿no?
1: Pero yo, más que condena, hago como Faina, selección natural. Yo para este tipo pues, de mejor. Cosas... Creo que la selección natural sería
4: lo ideal.
1: Ahí, lo ideal, sí, está claro. Se vayan al carajo. Bueno, 10 y 22 minutos, vamos con más. Un drama en este caso.
4: Sí, porque han desarticulado una red de tráfico de armas que además introdujo más de 1,000 kilos de cocaína en Tenerife. Esto es una operación que llevó a cabo la Guardia Civil, llamada la Operación Embarcadero. Operación Embarcadero. Y bueno, pues en concreto se detuvo a 4 personas, se investiga por ser una quinta y que está actualmente interna en el centro penitenciario ya en Sevilla, o sea que es un buen pájaro. Y bueno, como presuntas, insisto, integrantes de una organización criminal dedicada a la modificación y tráfico ilícito de armas de fuego y municiones, así como al tráfico de grandes cantidades de cocaína.
1: 1,000 kilos de cocaína, eso es. ¿Cuánto es el valor de 1,000 kilos de cocaína?
4: Un pastón. ¿Eh?
1: Nosotros que somos narcotraficantes.
4: Hombre, frente a las toneladas estas que cogieron hace poco, esto se queda nada.
1: Pero deberíamos saber el precio al que tenemos que
4: depende,
1: vender.
4: Si se lo vas a comprar a este, ¿cómo se llama? El de...
1: A Pipo, ¿cómo era? No me acuerdo el nombre ahora.
4: No me acuerdo.
1: Bueno, pues vamos con otro Iván Drama en el Cabra Loca.
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4: Bueno, este es realmente impresionante porque, todos conocemos la capacidad que tiene el dron de una vigilancia aérea efectiva para detectar determinadas infracciones de tráfico, de incendios, de etcétera. Pero es que en este caso, la policía local de Telde ha pillado a un tipo, un hombre en concreto, realizando pesca furtiva en la costa. Es decir, el dron fue capaz de observar, a través de este dispositivo, cómo este hombre realizaba esta pesca furtiva. Además, hay una foto en la que se ve clarito al tipo bajo el agua, pescando de manera ilegal, ¿no? Con lo cual, pues...
1: Pescando con manera ilegal, sí, es sí, con arpón.
4: Parece que sí, fusil, en fin.
1: Fusil, de eso, sí.
4: Sí, sí. Y bueno, pues...
1: O sea, que está identificado.
4: Está identificado y fue detenido y hizo facto. Es decir, el dron lo localiza y va la patrulla de tierra a por él, ¿no?
1: Pues está bien, es eficaz el dron.
4: Sí,
1: ¿no?
4: Sí, sí.
1: O sea, que bueno. Bueno, vamos con otro.
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1: Esto, de verdad que, yo no sé, el PP debería controlarse un poquito, ¿eh? Debería controlarse un poquito con ciertas y determinadas bromas. Porque el PP de Canarias, por la visita de Sánchez al Papa, en forma de meme, dice que desaparece el anillo del Papa tras verse con el presidente español. Hombre, sí, poquito de decoro.
4: Sí, exacto.
1: Un poquito de decoro, ¿no?
4: ahí se han pasado un pelín, ¿eh?
1: Hombre, por favor.
4: Ahí se han pasado bueno, un pelín porque...
2: Tampoco hay que quedarle demasiado. Yo que sé, antes hablábamos de esa encuesta del sí, que dice que ya no podemos hacer humor de absolutamente nada y que hace 10 años teníamos mucho más libertad. Yo creo que pasa un poco de eso, ¿no? Tampoco hay que ser más papa que...
1: O sea, ¿tú te refieres que podemos hacer humor de mal gusto, no? Eso sí,
2: no, hombre, podemos permitir. Tampoco ten en cuenta que otra de las cuestiones que creo que están en el Cabra Loca es lo que ha pasado con el jueves, que los abogados cristianos famosos lo van a condenar por decir que el líder de estos abogados es el gilipollas del año. Y bueno, y ellos han visto, lógicamente, pues muy ofendidos, pero yo creo que tanto en un caso como en otro tampoco hay que darle mayor relevancia, yo qué sé, porque
3: yo si más que...
2: a vivir aquí encorsetados, aunque ya no se puede decir absolutamente...
3: Exacto, a mí sinceramente no me parece una broma fuera de lugar, o sea, a lo mejor mis límites del humor son bastante amplios, lo del meme del... Lo que sí me quema bastante, pero no solo con el Partido Popular, hablo aquí de todos los partidos políticos que lo hacen mucho en redes sociales, el utilizar el meme constante en las redes sociales, en vez de utilizar la cuenta para cosas útiles para el ciudadano, que utilizan mucho las redes eso para crispar, alimentar memes, sí. Inteligencia artificial. Entonces, mira, eso es lo que a mí me agota ya y me da pereza, ¿no?
2: Yo coincido. ¿Recuerdas cuando el tema de que le quitaron el pase de prensa a Vito Quilis y a Endongo, ¿no?
3: Sí.
2: Los jóvenes del Partido Popular sacaron un vídeo en el que se iba al resto de periodistas en un momento determinado haciendo alguna entrevista cuando entran al hemiciclo del Congreso de los Diputados, y era por un tema un poco banal y le hicieron alguna pregunta, ¿no? Y sacaron ese corte del vídeo, que era además una reportera de La Sexta, diciendo, a estos sí son los periodistas, ¿no? A estos sí los dejan entrar, ¿no? Como diciendo, o sea, nos quitan a los que son realmente periodistas y hacen preguntas interesantes y nos dejan a este periodismo oficial que solo hace preguntas chorras. Eso me parece de mal gusto.
3: Sí.
2: Porque todos sabemos, eso sí me parece realmente de mal gusto, porque no es un chiste para mí, ¿no?
3: Sí.
1: Es una comparación odiosa. Bueno, sí, 10 y 27 minutos. Vamos con lo que decía Valentina ahora en el Cabrón.
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1: El juez le da la razón a los abogados cristianos y condena al jueves por nombrar a su líder y decirle gilipollas, ¿no?
3: Sí, la nombró gilipollas del año 2024, que es una de las secciones de la revista del jueves, vaya. Le impone una indemnización de 2.000 euros para la entidad en sí, para abogados cristianos, y 4.000 para Polonia Castellanos, que es la presidenta de la asociación. Según la magistrada, pues el texto supone un insulto absolutamente desproporcionado.
1: ¿Así?
3: En fin, es recurrible la sentencia. Entiendo que el jueves la recurrirá.
1: Yo creo que, claro. Creo que se va, tiene que recurrirse, porque... O sea, hay gente que utiliza el insulto constante y permanente, Recuerdo a líderes políticos, y no voy a decir nada para que no se me ofendan los señores. Pero hay un líder político que está todo el día insultando, pero insultando como insulta a gilipollas. Tal, pues así, eso. Y no pasa nada. Qué barbaridad. Bueno, vamos con el último.
7: Y el cabrero que la guarde, que si yo fuera cabrero... Cabras locas.
1: Cuéntame esto, Faina, porque en Murcia llaman a la policía por la presencia de un animal, ¿no?
3: Sí,
1: pensaban que era peligroso,
3: sí,
1: ¿no?
3: Sí, estuvieron de repente, fue el pasado 25 de mayo, varios vecinos del pueblo Molina de Segura en Murcia estuvieron llamando a la policía asegurando que estaban viendo una gran fiera por el barrio. Claro, a medida que va pasando el tiempo, la policía va recibiendo más avisos de diferentes vecinos, y entonces la policía pues mandó patrullas a la zona para intervenir, y los agentes pues se pensaban que igual era un perro de raza potencialmente peligrosa o algún animal así tipo difícil de controlar, y nada, activaron el típico protocolo de actuación, en fin. Y cuando llegan al lugar y dan la rondita y tal, lo que era un peluche tamaño XXL de un tigre, era un tigre de peluche. O sea, la foto además es muy graciosa porque la cuelga la propia policía del pueblo en sus redes sociales. Es un peluche gigante y que alguien lo estaba colocando por diferentes puntos del pueblo. Ellos lo vieron justo cuando estaba en un tejado y claro, los vecinos estaban acojonaditos vivos.
4: Así que la gente se mueve.
3: Hay gente que se aburre mucho.
1: Joder, hay que tener mala idea, ¿eh? Para ir cambiándolo de lugar.
3: Sí.
1: Oye, depende del peluche, pero te pones de los nervios y dices, oye, ¿cómo se mueve este? Ay, Dios mío. Bueno, antes de dar el premio de Cabra Loca, vamos con los oyentes.
3: Sí, buenos días a todos. Respecto al tema de la jueza Faina, a ti, Alito, le falta un elemento. ¿Qué opinan los hijos en este tipo de procedimientos? Su opinión es determinante. Saludos. Un WhatsApp. Buenos días, porfa, Valentín. ¿Podría decirnos qué pasó al final con la señora Poyatos y el caso de las Pardelas y qué daños le causó a ella como denunciante? Por Fuerteventura se dice que salió perdiendo porque no merece la pena denunciar contra fuerzas.
2: No, Gloria Poyatos no fue en el tema del caso de
1: la... Era la sargento de la Guardia Civil.
2: Exactamente.
3: Sí, eso es.
2: Fue la sargento de la Guardia Civil la que... No, de eso terminó con una condena a los que participaron en aquel asadero de Pardelas, recuerde. Es ahora por un poco haciendo memoria. Sí. Esto no tuvo consecuencias
1: para... Le amargaron la vida.
2: Efectivamente, lo que hubo después era que como había cierta supuestamente connivencia entre algún cargo de la Guardia Civil del Seprona con algunos de los participantes en aquel asadero famoso de Pardelas, pues le hicieron efectivamente la vida imposible a nivel interno a ella. Y además denunció a al subordinado como a su jefe en ese plano, y ha ganado todos y cada uno de los juicios en ese aspecto, y ahí sigue todavía esta gente en el Seprona, ¿no?
1: Bueno, ¿quedan los oyentes?
3: No, ya estamos listos, Lito.
1: Vale, pues entonces, ¿a quién le damos el premio? A Acuavia, al mejor cabra loca.
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1: Claro, ¿no? El peluche, ¿no?
3: Sí, igual el
1: peluche que se mueve, ¿no?
3: El peluche, sí.
2: Sí.
1: Está clarísimo. El peluche que se mueve.
3: Bueno,
1: compañeros, muchas gracias. El espejo sigue, pero yo ya hasta mañana.
3: Sí, vamos a entrevistar hoy a la nueva secretaria general de ECAEDU, que la nueva directora, perdón, que es histórico porque va a ser la primera persona laica en asumir la dirección general de Radio ECA, así que, y después tendremos un espacio muy interesante de agricultura para hablar de los fondos PEPAC.
1: De acuerdo. Pues nada, se quedan con el espejo. Yo me despido hasta mañana.
3: Hasta mañana.
1: Adiós, compañeros.
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4: Bien, Emalsa mejora y repara la red de saneamiento de las calles Castillo y Ramón y Cajal de Las Palmas de Gran Canaria. Además, ha iniciado nuevos trabajos de mejora y reparación de la red de saneamiento de la ciudad, en esta ocasión en las calles Castillo y Ramón y Cajal, como decíamos. Esto dentro de su labor continua de conservación y optimización de las infraestructuras hidráulicas. Además, hay que decir que se procederá paralelamente a la mejora de la infraestructura hidráulica de la zona. Con motivo de la ejecución de estas actuaciones, atención, será necesario proceder al cierre del tráfico en el tramo comprendido entre la calle Castillo número 17 y la calle Ramón y Cajal número 7. Además, se habilitarán desvíos tanto para facilitar la circulación por el área en obras como para mantener el acceso al Colegio San Juan Bosco. La previsión es que las obras pues finalicen el viernes 5 de junio, siempre eso en función de la evolución de los trabajos. Emalsa adoptará las medidas necesarias para minimizar las molestias derivadas de esta intervención y agradece a la comprensión y colaboración de los vecinos, conductores y usuarios de la zona afectada. Asimismo, al tratarse de trabajos en la red de saneamiento, esta actuación no implica interrupciones en el servicio de abastecimiento de agua en ningún momento.
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4: Bueno, y hablamos hoy de un nombramiento histórico, sin duda alguna, dentro del ámbito educativo y social en el archipiélago. Por primera vez en más de 6 décadas de trayectoria de ECA.edu, Radio ECA antes, estará dirigida por una persona laica y además por una mujer. La protagonista de esta nueva etapa es Goretti Almeida Hernández, que es una profesional reconocida con más de 23 años de experiencia vinculada a la educación y además a la propia institución, donde ha desempeñado responsabilidades como subdirectora educativa y además directora gerente, muy conocidas por todos. Su nombramiento supone sin duda un paso importante en el modelo de liderazgo compartido e impulsado por la Compañía de Jesús, los jesuitas, y llega en un momento clave para ECA.edu, inmersa en procesos de innovación, digitalización y ampliación de su labor educativa y social en Canarias y otros territorios. Goretti, buenos días.
23: Bueno, menuda presentación, muy buenos días.
4: Bueno, merecida, ¿eh? Merecidísima.
23: Muchísimas gracias.
4: Bueno, decía 23 años. Ya, antes que nada, cuando tú miras atrás y ves estos 23 años en Radio ECA, ¿qué se te viene a la cabeza?
23: Pues mira, te soy sincera y a nivel, sobre todo, muy emotivo, es la parte en que yo desde pequeñita he estado vinculada a ECA. Entonces lo que me viene siempre a la mente, digo, esa niña de 8 años que acompañaba a su tío, profesor orientador en Moya, a dar clases en la biblioteca, yo me ponía a jugar con el material, con los libros de ECA en aquel entonces, pues es lo que siempre me viene esa imagen a la cabeza de quién me iba a decir a mí.
4: Yo recuerdo en casa de una tía las cintas de Radio ECA, o sea, que se grababan las clases en los cassettes y para luego reproducirlos. Supongo que de esos casos conoces cientos, ¿no?
23: Cientos, yo misma. Cuando terminé de estudiar pedagogía, pues hice varios cursos de formación de profesorado y yo me grababa las clases en cassette para luego escucharlas y responder pues a las distintas actividades de evaluación que tenía. Así que yo misma te puedo claro, decir de ese recuerdo. Y después, como también dices, muchísimos alumnos y alumnas que iban con sus cassettes para escuchar, e incluso intercambios de CD-ROM, que también los había, y que todavía lo usamos cuando hablamos, por ejemplo, en nuestra formación que impartimos en instituciones penitenciarias, pues utilizamos los CDs para que se descarguen pues las clases.
4: Ya, porque también se impartían las clases de esta manera en los centros penitenciarios. ¿Se sigue haciendo esto?
23: Se sigue haciendo. Claro, no tienen conexión a internet para descargarse las clases o entrar en la plataforma, y nosotros, pues como siempre, buscamos la manera de innovar, y en este caso pues lo hacemos así, para que puedan escuchar los audios, los podcasts o los contenidos de cada una de sus materias y en las aulas de informática que tienen, sí.
4: Goretti, vas a ser la primera persona laica, bueno, en fin, por aportar un dato, y también la primera mujer, por aportar otro dato, en asumir esta responsabilidad. ¿Qué significa o qué significado tiene para ti este paso histórico?
23: Bueno, un significado, lo primero que me viene es la gratitud. La gratitud, el agradecimiento profundo en este caso y en primer lugar a la Compañía de Jesús, representada por su provincial de España, don Enrique Puigros, y luego pues el respaldo de todo el patronato que por unanimidad pues determinaron que sea yo pues la persona que desempeñe a partir de septiembre, es decir, a partir del próximo curso del 26-27, pues este papel, pues te digo, profundo agradecimiento. Y también un reto a seguir impulsando lo que llevamos haciendo 2 años con el cambio de marca, con todo ese proceso de transformación digital que antes señalabas, pues el reto de ese punto continuista y sobre todo el seguir siendo respuesta a la sociedad.
4: Ahora tenemos que hablar de ECA.edu. Podemos entender que se ha sabido adaptar a los nuevos tiempos en Radio ECA en general. Digo porque son 6 décadas y bueno, pues al contrario de lo que ha ocurrido a lo mejor con otras empresas, incluso medios de comunicación que se han quedado anclados en el pasado, no ha sido así con Radio ECA, ¿no? Y tú lo has vivido.
23: Efectivamente. Bueno, yo diría que desde el principio ECA siempre ha innovado y siempre ha tenido esa inquietud sabrosa de intentar pues buscar fórmulas para dar respuesta a la sociedad. En primer lugar, como bien dices, fue la radio, era el medio que teníamos para llegar a todas las islas, a toda la orografía canaria con sus barrancos, porque llegaba las ondas a todos ellos y ahí pues iniciamos esa campaña de alfabetización. Y luego ha ido transformándose con el paso del tiempo. Hubo, porque claro, uno tira para atrás y piensa en la radio, pero también es verdad que en la década de los 90 empezamos a tener un banco de clases, es decir, que ya el alumnado no estaba escuchando las clases de manera síncrona, sino ya nos estaban solicitando, por un lado, lo que tú decías, los cassettes, que se grababan las clases porque no podían escucharlas en directo, pero nosotros dimos una vuelta más y creamos un banco de recursos donde pusimos todos los audios y así el alumno lo iban descargando y lo iban escuchando. Y al final también fuimos pioneros en los primeros cursos que se hicieron a distancia a través de la plataforma digital, que fue El Euro que Viene. Y de ahí, pues, empezamos a toquetear lo que es la teleformación. Es verdad que nosotros teníamos pues ese reto de lograr que todo el alumnado fuera ya girando hacia las plataformas virtuales, y la COVID aceleró todo, porque claro, eran todas las personas en casa y eso provocó claro. Que un plan estratégico que teníamos a 3 años, pues lo tuvimos que hacer en 1 año, y nuestro alumnado, gracias en este caso a esa situación lamentable que vivimos todos y todas, pues entrar a través del entorno virtual de aprendizaje y ahí se ha quedado. Entonces, bueno, siempre hemos estado intentando estar a la vanguardia de todo. ¿Y en qué estamos hoy? Pues hoy estamos con todas las tecnologías generativas de aprendizaje, que es la IA. Entonces, ahí estamos ofreciendo a nuestro alumnado.
4: Están en ello, ¿no? Yo me imagino que ya están, llevan tiempo ya incluso.
23: Llevamos 2 años trabajando con un asesor pedagógico tecnológico y nuestro alumnado dispone de cuentas, en este caso estamos hablando de Google, cuentas de Google for Education, para entrar y utilizar la inteligencia artificial. ¿Cuál es el reto? El reto es que nosotros mismos, como centro educativo, tengamos la mirada muy amplia para que el alumno utilice la IA. No pasa nada, tiene que utilizarla. Claro. Lo que tenemos que enseñar y lo que tenemos que nosotros marcarnos como reto, que el alumnado utilice pues la crítica, la reflexión, pero que utilice la IA, que para eso está ahí, es para facilitarnos las cosas.
4: Bueno, más allá de lo que puedan ustedes pensar, que Radio ECA, ahora ECA.edu, pues se ha quedado anquilosada, no. Ya pueden ustedes comprobar que no. Y además, está compuesta por muchos usuarios. Es decir, en estos momentos, la familia de Radio ECA, ¿de qué número consta de personas?
23: Pues mira, cerca de 200 personas formamos parte de ECA.edu, repartidas en las 8 islas, desde no solo el personal docente, que es el que siempre está de cara al alumnado, sino también todo el personal que está detrás de apoyo y servicio que facilita el que podamos entrar en la web, que pueda el alumnado entrar en las plataformas educativas, compañeras de secretaría que están siempre al pie del cañón con los certificados, nuestros administrativos que están siempre en la atención a nuestro alumnado en nuestras puertas. Y todo este conglomerado de personas, pues somos las que estamos hoy día pues al frente de nuestro centro educativo. Como a mí siempre me gusta decir que tenemos un campus sí. en Canarias, sí, desde La Palma a La Graciosa.
4: Ya. ¿Y te provoca algo de vértigo el tener que gestionar no solo ECA.edu, sino esas 200 personas, es decir, coordinarlas, que su trabajo sea efectivo, que cada uno esté en su sitio, que cumplan?
23: Pues mira, te soy sincera y te lo digo de verdad, con toda honestidad, no. No, porque tú lo decías al principio, llevamos dos años... José María Segura Salvador, que es el actual sí. todavía director general, y yo pues trabajando mano a mano en un liderazgo compartido y tomando decisiones pues de manera conjunta. Hemos estado alineando visión, garantizando durante todo este periodo que esa transición fuera lo más fluida y natural posible, ¿no? Sobre todo, como bien dices, para toda la organización, que no sea un corte abrupto. Entonces, verdaderamente no me siento con vértigo y además porque tengo el respaldo de todos mis compañeros y compañeras, que eso pues hace que todo pueda que todo pueda fluir pues de una manera pues con un buen ambiente, un buen clima y en el que todos estamos sumando y remando.
4: Bueno, antes que nada, decir que bueno, Radio ECA se escuchaba hasta debajo de las piedras, es decir, tenían una cobertura en toda Canarias formidable, de ahí también su éxito, por cierto, y luego, bueno, pues ahora no solo ya tienen cobertura en Canarias, sino que con la digitalización de ECA, pues bueno, ya hay cobertura en todo el mundo. ¿Se está extendiendo este sistema al resto de países, a otros países, quiero decir?
23: Bueno, nosotros por nuestra parte no, porque nosotros solamente nos dedicamos a Canarias, pero sí es verdad que nuestra otra entidad hermana, que es ECA Social, porque en su momento Radio ECA tenía la parte educativa y también la parte de proyectos de cooperación, etcétera, pues nos hemos, vamos a decir, separados amistosamente, somos entidades hermanas y ahí siguen realizando esa tarea con nuestro material didáctico. Entonces, de un modo u otro, pues sí, seguimos enlazados a otros países, pero a través de nuestra entidad hermana. Ellos trabajan con nuestro África más cercano, el África Occidental, y luego en Latinoamérica, en 15 países latinoamericanos, utilizan nuestro sistema ECA desde hace muchísimos años. Desde que nosotros nacimos, pues se trasladó para allá nuestro sistema de transferencia. Y bueno, pues allí tenemos también esas otras entidades que de hecho nos llaman mamá. ECA es la mamá, Radio ECA Fundación Canaria es la mamá de esas entidades que están en países como Panamá, Guatemala, México, Argentina, etcétera.
4: Bueno, pues eso está bien. ¿Es posible saber el número de personas que siguen, que estudian, que están ahí con Radio ECA cada día?
23: Claro. Claro que sí, y aparte los datos son recientes, porque dimos cuenta la semana pasada nuestra comisión ejecutiva, 19.500 personas están actualmente estudiando en ECA, tanto en enseñanza formal como no formal. Dentro de la no formal estamos hablando de cursos de manipulación de alimentos, de idiomas, de alfabetización digital, que como decimos nosotros, es ahora la piedra angular nuestra. ECA nació con la alfabetización [S2] Uh-huh. [S1] Funcional, que la gente aprendiera a leer y a escribir, y ahora lo que prima es la alfabetización digital, que las personas sepan hacer uso de ellas, porque cada vez, como bien sabes, tenemos que utilizar las ventanillas electrónicas digitales para hacer cualquier gestión también de la administración pública. Y entonces, bueno, en eso son por donde van los cursos en los que tienen más demanda nuestro alumnado. Y después, por supuesto, la educación básica y bachillerato.
4: Goretti, ¿qué te gustaría aportar personalmente a la dirección de ECA.edu? Es decir, dentro de tu papel, diferentes papeles que has tenido dentro de Radio ECA y de ECA.edu, seguramente habrá alguno que dirá, me gustaría entrar por aquí, me gustaría hacer esto. ¿Qué te tienes guardado en el bolsillo que nos puedas contar?
23: Bueno, tenemos una cosita guardada que no te puedo contar, pero que sabrás muy próximamente, diría que en unas semanitas se sabrá. Y eso entonces es un camino que teníamos ya iniciado y nos va a abrir un mundo de muchas posibilidades. Y por otro lado, eso sí te puedo decir, estamos con un escenario maravilloso que lo hemos llamado

0: te diría que estoy haciendo incidencia, y desde ECA estamos haciendo incidencia. De hecho, elaboré un artículo hace poco que salió en nuestra revista de ECA Educación, el número 8, en relación con la normativa de educación para personas adultas. Yo voy a seguir ahí insistiendo mucho y dando la turra, si me permiten la expresión, porque una persona adulta no se le puede obligar a tener que ir a clases de manera presencial. Las personas adultas tienen carga familiar, laboral, y ahí pues toca hacer mucha incidencia para que se valore y se tenga en cuenta las particularidades y las circunstancias de una persona que, con la edad que tenga, a partir de 18 años, si quiere retomar los estudios es porque verdaderamente lo necesita. Y lo que no podemos poner es estrangulamientos ni restricciones. Entonces, bueno, eso es a nivel personal, pues esa campaña que quiero seguir liderando y luchando, y estoy segura que en este caso como a muy buen acierto y a buena mano con la Consejería de Educación para que se tenga en cuenta.
1: Ya, bueno, pues vamos a mirar un poco hacia el futuro. ¿Cómo imaginas ECA.edu dentro de 5 o 10 años?
0: Pues me imagino un centro educativo puntero en todo lo que tiene que ver con las enseñanzas a distancia relacionadas con estas tecnologías generativas de aprendizaje, que ser líderes en Canarias y de Canarias hacia afuera en esto. Es lo que veo y a lo que aspiramos y que tenemos marcado como hoja de ruta.
1: Ya, o sea, que es lo más importante. Bueno, pues, hombre, nos queda desearte muchísima suerte, ¿vale? Que vaya todo bien y que bueno, para lo que nos necesites, aquí nos tienes, Coretti, ¿vale?
0: Pues te agradezco muchísimo el ofrecimiento. Me he sentido muy a gusto en esta entrevista, así que muchísimas gracias. Y tomo la palabra.
1: Bueno, Goretti Almeida Hernández es la nueva directora de ECA.edu. Tomen buena nota porque va a ser historia. Goretti, gracias. Un abrazo.
0: Muchísimas gracias. Cuídate. Un abrazo mucho. Enorme. Igualmente, gracias.
1: Un abrazo. Chao. Bueno, y estamos ahora con la canción del día, Smile Delby, con Sonny Rollins. Murió ayer precisamente Sonny Rollins, uno de los colosos del jazz, saxofonista celestial, referente de todos los grandes. En 1954 grabó una famosa improvisación con otro de los mitos, My Davy, y esa es la canción que vamos a escuchar hoy. Jazz infinito, más contemporáneo que nunca, además recordando incluso bandas sonoras de ahora, como es el caso de Una batalla tras otra, Miles Davis con Sonny Rollins, una maravilla, no se la pierdan.

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0: Los programas clave para el presente y futuro del sector agrario y el desarrollo rural de nuestro archipiélago. El PEPAC, el Plan Estratégico de la Política Agraria Común, un programa que canaliza ayudas europeas destinadas a agricultores, a ganaderos y al desarrollo del medio rural, y que busca además responder a retos tan importantes como la modernización del campo, el relevo generacional, la sostenibilidad o la adaptación al cambio climático. Conocemos mejor cómo funciona todo este sistema de ayuda, qué líneas de subvención existen, la problemática, por cierto, que existe al respecto. Nos acompaña hoy Ricardo González, que es jefe de servicio y además responsable de gestión, o conocedor en profundidad de estos fondos PEPAC. Ricardo, buenos días.
1: Hola, buenos días.
0: Sí. Gracias por acompañarnos. Para quienes escuchan hablar del PEPAC y que no conocen realmente en qué consiste, ¿qué es exactamente este programa?
1: El PEPAC es una financiación que viene con parte europea, parte de la autónoma, parte del Ministerio de Agricultura, destinada a lo, como ya hemos comentado, desarrollar el campo canario y a promocionar también lo que los jóvenes se proponen a la agricultura como uno de sus ejes fundamentales, tanto en cuanto hay problemas de relevo generacional en el conjunto de Europa y en Canarias en concreto. Están haciendo subvenciones y tal.
0: Sí, vale. ¿Y cuál es el principal objetivo de este plan estratégico?
1: El principal objetivo, por un lado, es tener, como he comentado, el relevo generacional es el plan principal objetivo, es decir, falta incorporación de jóvenes a la agricultura. Por otro lado, otro de los principales objetivos es modernizar las explotaciones agrarias para mejorar la producción, y después tiene un fuerte componente ambiental para mejorar lo que es el desarrollo ambiental de las producciones. Esos son los tres grandes objetivos del plan.
0: ¿Y qué necesidades el sector agrario intenta cubrir actualmente este marco europeo?
1: Por un lado, la modernización de explotaciones, en el sentido, hay muchas explotaciones que necesitan modernizar sus redes de riego, porque se han quedado desfasadas o anticuadas, y necesita más en Canarias que se ahorre la mayor cantidad posible de agua, ¿no? Como hemos visto en estos periodos de sequía hace unos años, este año no, pero los anteriores, pretendemos que el agua se gaste de forma eficiente. Uno de los grandes objetivos, que es un tanto un objetivo de producción como ambiental, es decir, que no se malgaste el agua. Es uno de los grandes objetivos del ESO, que eso hace una serie de subvenciones que se da a la modernización de las explotaciones agrarias. Otro objetivo es también que son la introducción de nuevas tecnologías en las explotaciones agrarias.
0: ¿Y cómo funciona exactamente este sistema de ayudas actualmente?
1: De acuerdo. Actualmente lo que existe es, para mejorar un poco el sistema, lo que se ha habido un sistema de convocatoria única, con periodos fijos de presentación de solicitudes. Es decir, que el agricultor ya sabe cada año cuándo va a poder presentar su solicitud. Por ejemplo, las ayudas de modernización de explotaciones agrarias, los agricultores ya saben que del 1 de octubre al 31 de octubre de cada año pueden presentar las solicitudes para la modernización de sus explotaciones. No tienen que estar esperando en el boletín cuándo va a salir publicada, que es lo que se hizo últimamente, cuándo va a salir publicada, sino que ya sabe una fecha fija hasta el 2028 cuándo va a salir publicada la esto. Y después, por ejemplo, en el sistema de modernización de explotaciones, lo que tiene es un sistema de baremos estándar. Si no hace falta presentar facturas, sino de un listado se cogen las inversiones.
0: Sí.
1: Y de esas inversiones, pues
0: vale.
1: No hace falta presentar facturas, sino decir, yo quiero un X metros cuadrados de este tipo de riego. El sistema te calcula cuál es el coste que te va a solucionar. El agricultor también sabe por anticipado cuál es la cantidad que le va la inversión máxima, la inversión que le va a aprobar la comunidad autónoma y la subvención que va a obtener. Un sistema pues bastante claro para el agricultor.
0: Bueno, ¿se exigen muchos requisitos a los agricultores, ganaderos o entidades para poder obtener estas ayudas?
1: No, bueno, los únicos requisitos que se le exigen son si tienes que hacer una licencia, si tienes una obra, o hacer un depósito de riego, una sorriba o algo similar, te hace falta la licencia de obra, evidentemente, te hace falta la licencia de obra. En el caso de poner un riego, pues no te hace falta licencia ninguna, y ser tener la condición de agricultor. Si está dado de alta, algo fundamental es estar dado en el registro de explotaciones agrarias de Canarias. Es un hecho fundamental, y poco más se le exige. Estar al corriente con la, evidentemente, estar al corriente con con la seguridad social, la agencia tributaria, la agencia canaria, un poco más se le exige.
0: A veces hay agricultores o ganaderos que se casan un poco, bueno, por lo menos hasta ahora, porque los trámites burocráticos eran enormes y no tenían tiempo porque tanto los animales como la cosecha hay que cuidarla a diario, 24 horas, 7 días a la semana, pero creo que se ha avanzado en la simplificación administrativa.
1: Sí,
0: un proceso complejo.
1: No. Lo único es acceder de forma electrónica a la red. Te digo, ya sabe el agricultor en qué fecha va a poder presentar su solicitud, no como anteriormente, que no sabía que tenía que estar pendiente, como si usted pendiente de cuando salía en el boletín, tenía que estar continuamente o llevando a la agencia de extensión agraria o mirando el boletín, cuándo se iba a presentar la solicitud, que le podía suponer un tiempo. Eso ya no es así, es decir, que ya sabe que de 1 de octubre a 31 de octubre del año puede presentar la solicitud. Otra explicación importante, pues es que ya no es, pasa que es un poco lo que los agricultores, algunos agricultores todavía tienen del pasado. Actualmente ya no es así, porque no hace falta presentar facturas, con lo cual es la máxima simplificación. Ya posiblemente se podrá simplificar menos.
0: ¿Qué importancia tiene, por cierto, que las ayudas estén relacionadas con sostenibilidad, digitalización o incluso la modernización de las explotaciones?
1: Sí, a ver, cuando hablamos, por ejemplo, de mejores explotaciones agrarias, que hablamos, por ejemplo, de regadío, lo que se tiene que ver es la sostenibilidad, es decir, que con la inversión se va a realizar una mejor eficiencia de su explotación, es decir, que se va a gastar menos agua para producir lo mismo, así que tenemos que ser una agricultura sostenible, que no va a ir gastando cada vez más agua, sino al revés, que cada vez va a ir gastando el agua estrictamente necesaria. Es uno de los puntos fundamentales del PEPAC.
0: Bueno, y desde su puesta en marcha, ¿qué impacto ha tenido el PEPAC en el sector agrario? ¿Qué nos pueda comentar?
1: Sí, por ejemplo, En las últimas convocatorias, que sí, las convocatorias que han habido del PEPAC, por ejemplo, en el caso de jóvenes, han sido subvencionados todos los jóvenes que reunían los requisitos, todos los jóvenes han sido subvencionados, porque es importante que todo joven que quiera entrar en el campo tenga la posibilidad de acceder. Entonces, un joven que decía, no hay falta de fondos, se han evitado todos los fondos necesarios. Algo parecido ha sucedido en la mansión de explotación. Es fundamental que con un pedido de sequía tan fuerte que habíamos tenido, que se modernizase todas las explotaciones, principalmente en regadío. Entonces, por parte del consejero, se incrementaron los créditos para que todas las explotaciones fueran subvencionadas. O sea, tiene un impacto bastante importante, en el sentido que se han incorporado cerca de 100 jóvenes al año, así que en el año 2025... Sí. 24, 25, 26 se han incorporado al campo unos 300 jóvenes. Son muchos jóvenes, porque esos jóvenes suelen ser jóvenes emprendedores, que serán los líderes del campo ganadero en el futuro, por ejemplo. Y en un periodo de sequía, pues se ha conseguido reducir el consumo de agua.
0: Hablemos de preocupaciones que que le trasladan actualmente agricultores y ganaderos a este respecto. ¿Cuáles son? Me refiero al futuro de estas ayudas.
1: El futuro de las ayudas es el futuro de qué va a pasar después del 2027, que está aquí al lado, que entra la nueva programación, donde por parte de la Comisión Europea todavía no se ha definido primero cuál va a ser el gasto que se va a destinar a la política agraria común, es decir, la parte de desarrollo rural, no se sabe todavía ni cómo se va a ejecutar, ni si... Tengan en cuenta que lo que propone la Comisión Europea es desaparecer todos los fondos, dejar un solo fondo donde la agricultura va a tener que, por así decirlo, competir en gran medida con otras actuaciones. Y va a tener que competir buscando fondos pues con carreteras, con puertos. Entonces, claro, el agricultor se puede ver un poco temeroso de que se van a destinar fondos a otras grandes actuaciones, no fondos a la agricultura. Aunque eso todavía no está cerrado, pero ese es el temor que tiene.
0: Bueno, pues yo le quiero agradecer nuevamente que nos haya atendido Ricardo González, jefe de servicio y responsable de gestión de los fondos PEPAC, porque sabemos que es una labor muy muy complicada y sobre todo ardua para poder trabajar de manera conjunta con agricultores y ganaderos de nuestro archipiélago y que se vean sobre todo beneficiados y beneficiar de paso al relevo generacional. Ricardo, gracias, un abrazo, hasta la próxima ocasión.
1: Pues nada, muchas gracias a usted.
0: Un abrazo.
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0: Son las 11 y 24 minutos de la mañana en Canarias. Hoy les contamos, bueno, algunos aspectos, como saben, como suele ser cada jueves o cada viernes, dentro de la relación cultural del municipio de La Laguna. Bueno, pues hay un evento en concreto que es Diablos y Talasca, ámbitos de ritos del Corpus Christi de La Laguna. Es, sin duda alguna, un aspecto que se recupera este año, 2026, y que nos parecía importante destacar. Y es que el Ayuntamiento de La Laguna ya lo presentó, este desfile, Diablos y Talasca, una propuesta que participativa que recupera y reinterpreta además algunos de los elementos más singulares del antiguo Corpus Christi lagunero desde una mirada, digamos, contemporánea, visual y colectiva. Esta iniciativa se va a celebrar, tomen nota, el jueves 4 de junio a partir de las 7 de la tarde y va a contar con la participación de más de una docena de colectivos y alrededor de 500 participantes. Está impulsado por el Ayuntamiento de La Laguna a través de la Concejalía de Participación Ciudadana y Turismo y Comercio del Ayuntamiento de La Laguna, y el proyecto pues propone recuperar parte del universo simbólico y festivo que acompañó durante siglos a la celebración del Corpus Christi en la ciudad, integrando música, danza, teatro y artes plásticas en un gran recorrido escénico por las calles del casco histórico. Recuerden, el 4 de junio a las 7 de la tarde. Pero este fin de semana van a ocurrir muchas más cosas en el municipio de La Laguna. En cuanto a la agenda de artes escénicas y teatro, destacar la leyenda del pequeño hombre, una propuesta de Salata Teatro que se presenta en el Paraninfo de La Laguna, de la Universidad de La Laguna. Esto será mañana viernes a partir de las 8:30 de la tarde. Bahiana, el musical, una opción familiar fabulosa que llega al Teatro Real. Eso será el domingo 31 de mayo. Y en cuanto a música y conciertos, hablar del concierto solidario 25 aniversario alumni Universidad de La Laguna, gran encuentro musical que reunirá a la coral universitaria Caminata Lacunensis y la banda sinfónica de Paraninfo de la Universidad de La Laguna. Esto será el jueves 28 de mayo a las 7:30 de la tarde. Hablamos del 60 aniversario de los Abandeños. Ojo, porque eso también tiene muy buena pinta. Gira especial de una de las agrupaciones, como saben, más importantes del folclore canario en el Teatro Real los próximos días. Más información sobre la agenda cultural en gaditolalaguna.es. Bueno, nos vamos, lo dejamos en este punto. Antes, contarles, por ejemplo, que el PSOE, bueno, pues los implicados siguen apuntando a Sánchez como la X de las cloacas, solo cuando ocurre lo de Begoña alguien nos recibe, decían. Y bueno, pues vuelve otra vez a hablar Ayuso, en esta ocasión en el Foro del Mundo, dice que ante la corrupción de Estado de Sánchez solo cabe una cuestión de confianza y elecciones. Ya saben que algunos socios de gobierno, entre ellos el PNV y Coalición Canaria, pues ya han dicho que prácticamente la legislatura está finiquitada en estos momentos. Bueno, pues insisto, no nos vamos, les dejamos con Maide Rosario, con Centro Urbano. Nosotros pues regresamos, ya saben, mañana a partir de las 8, como siempre, bajo la dirección de Francisco Javier Chavales. Hasta entonces, que tengan una buena tarde, sean felices, adiós.
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